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1: A las 5 de la mañana, 10 minutos, 5 de la mañana, 10 minutos, temprano, y más bacano con todo lo que pasa en Cali, Valle del Cauca, Colombia y el mundo. Yo escucho Olímpica, ya venimos con reporte de sintonía, notas de voz al 327-87-1045.
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1: Pueden dejar su reporte de una vez, 327-87-1045, desde donde nos saludan. ¿Cómo está Santiago de Cali? ¿Cómo están sus comunas? ¿Cómo están sus municipios, sus corregimientos, sus veredas?

Atención, porque comandos de las autodefensas conquistadoras de la sierra escultaron ayer domingo el entierro de alias Bendito Menor en Río Hacha y realizaron disparos en ráfaga durante el recorrido. ¡Qué calor! La presencia armada y las detonaciones generaron tensión entre los asistentes y habitantes del sector. El hecho vuelve a poner la lupa sobre el accionar de este grupo en la capital de La Guajira. 5 de la mañana, 11 minutos, 5:11, yo escucho Olímpica. ¡Olímpica! Temprano, más bacano, mucha atención. Se registró un ataque armado contra la subestación de policía en El Carmelo, en Cajibío, donde según reportes preliminares se estarían utilizando drones y ráfagas de fusil. De manera simultánea, desde las 6 de la mañana de ayer se reportó un hostigamiento contra una base militar en Insa o en Insá, en el Cauca. Autoridades avanzan en la verificación de la situación, información que está en desarrollo. 5 de la mañana, 12 minutos, 5:12. ¿A quién saludamos? 320-787-1045. Envíenos su nota de voz. 320-787-1045. Ya venimos con saludos, ya venimos con su reporte de sintonía. Olimpi Reporteros, Olímpica Conductores. Envíenos su nota de voz. ¿A quién saludamos? 320-787-1045. Buenos días, temprano.

pico y placa para hoy lunes. Carros particulares, placas terminadas en 9 y 0. 9 y 0 tienen restricción a partir de las 6 de la mañana y va de largo hasta las 7 de la noche. Pico y placa para carros particulares. 9 y 0, buenos días. 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
1: Los y las saludamos. Notas de voz al 327-87-1045. ¿Dónde se levantan con Olímpica? ¿Dónde despiertan con Olímpica? Lo hace saber ya mismo. 327-87-1045. Buenos días.
2: Buenos días. Dios los bendiga a todos. Feliz inicio de semana. Hay un accidente de dos motos aquí en Juan Diel Prado.
1: Okay.
2: Sentido norte-sur. Para que por favor andemos con precaución. Saludos a Marcela en España. Un abrazo para todos.
1: Gracias, viejo Edinson, por tu reporte, papi. Muy oportuno. 518, hola.
3: Buenos días, Olímpica. Saludando desde aquí, hombre, desde Asturias, una vez más, Waldir Lebro Rodríguez. Saludando a mi gente allá en Colombia y a ustedes, hombre, que tengan un excelente día y un bendecido comienzo de semana.
1: Así
3: para
1: es,
3: mi familia papi. Lebro, que se encuentra en Palmira, allá en San José, en Estados Unidos, en Chile y aquí en España. Bendiciones desde aquí, desde la distancia, desde Asturias. Aquí tirando plaur, tirando estuco, tirando pintura, trabajando fuertemente.
1: Hay que hacerse,
3: gracias,
1: papi.
3: Olímpica, bendiciones.
1: Un abracito, mi rey. Buenos días, Henry, ¿qué estás haciendo,
4: Buenos días, Joselito.
1: ¿Qué más, papi?
4: Olímpica, porque me pone de todo y bien bueno. Primero que todo, dale gracias a papá Dios por este día,
1: sí,
4: por otro día más de vida que nos da.
1: Esa es.
4: Y muchas bendiciones para toda la familia olímpica en este inicio de semana. Que sea bendecido, bendecido, bendecida la semana en este día para todos los oyentes de Olímpica Estéreo. Para mis amigos de aquí de Trento, Italia, muchas bendiciones. Que el Señor los acompañe en esta semana. Escuchando Olímpica, porque me pone todo y bien bueno.
1: Un abrazo, panita, para vos, para los tuyos. Buenos días.
5: Buenos días, José Vallejo. ¿Qué estoy haciendo?
1: A ver.
5: Yo, escuchando Olímpica, porque me pone de todo.
1: Esa
5: saludos
1: es,
5: a la mesa, a todos los oyentes que están conectadísimos a la número uno. Desde Puerto del Rosario, Islas Canarias, en España, a full sintonía con la mejor, el Purri Sánchez. Saludos al panita Diego, que está conectadísimo a la número uno. Váyalo.
1: Saludito para doña Marta en los Estados Unidos. Dios me la bendiga. Doña Marta, un abracito. Un abracito con mucho calorcito colombiano y mucho calorcito caleño. Hola.
6: Buen día desde Tuluá Valle.
1: Sí.
6: Para mandarle un saludo a Héctor James Ceballos.
1: Héctor.
6: Y si puede poner, ayer hablé con Dios. Gracias, que tengan buen día. Te escucho Olímpica.
1: Abrazo, papito, para vos, para mi pana, para mi papacho mayor Wilson Vallejo en Palma de Mallorca, en España. Un abrazo.
7: Muy buenos días, familia, Dios me los bendiga. Te escucho Olímpica porque me pone de todo. Saludito desde aquí en España para mi gente y mi familia de Colombia, de Cali, de Siloé. Saludos para mi hermano Mauricio Garcés y el Camilo Garcés y mis sobrinos. Que Dios me los bendiga, y para mi querida y hermosa hija que se encuentra también en Siloé. Que los amo mucho. Que Dios me los bendiga y muchas bendiciones.
1: Para mi panita Ferchozón y su familia en Bélgica, hola.
8: Te tengo yo escuchando Olímpica porque me pone de todo y bien bueno. Bendiciones, Cito Vallejo. Buen día, buen turno y buen inicio de semana.
1: Gracias, papi.
8: Todos de Portugal.
1: Un abracito, viejo Aldemar. Para Olga en París, en Francia. Olga, un abrazo. Dios te bendiga. Hola.
9: Hola, mi Josecito. Hola, ¿cómo amaneciste, ve?
1: Bien, mi amor.
9: Saludándote, como siempre, desde el Bolo San Isidro.
1: Esa es.
9: Recargada de buena energía.
1: ¡Hombre!
9: Un abrazo. Feliz día para todos. Te quiero mucho.
1: Tan hermosa. Nosotros te amamos, María Reina. Hola.
10: Y buenos días, Olímpica Estéreo del Departamento del Cauca, el popular jefe, con la número one del mundo, carajo. Bendiciones.
1: Un abrazo, papi. Bendiciones igualmente para vos. Buenos días.
11: José Vallejo. Buenos días, José Vallejo. Aquí reportando sintonía desde Santiago de Chile, sí. Andrés Muñoz. Quiero saludar a mi panita Fano, que vamos a salir a camellar.
1: ¡Epa!
11: Entrenando horario de verano, dos horas de diferencia con Colombia.
1: José Vallejo,
11: yo escuchando Olímpica, la que
1: te
11: pone de todo y bien bueno.
1: Andresito, parcerito, un abrazo, papi, para vos, para Fanor, panita Andrés Muñoz. 5:00 a.m, 21 minutos. Buenos días, buenos días.

Cali. Venimos con todo lo que ha pasado aquí en la sucursal del cielo en Santiago de Cali 521. Hablando de Cali, recuerden que tenemos pico y placa para hoy. Vehículos particulares, placas terminadas en 9 y 0. 9 y 0, buenos días.

5 de la mañana, 25 minutos, 5:25. Lo que ha pasado aquí en Santiago de Cali te lo contamos en temprano, en más bacano de Olímpica Estéreo 104.5. Mucha atención. Atención porque todavía es noticia. El voraz incendio en Yumbo, ¿no? Más de 40 unidades de bomberos Cali y Yumbo. Unidades de la defensa civil siguen trabajando para controlar un voraz incendio en la vegetación que se registra en Cerro Gordo en Yumbo. De acuerdo con bomberos Yumbo, el fuego se encuentra fuera de control y las llamas alcanzan hasta 5 metros de altura. El fuerte viento y las difíciles condiciones del terreno pues han complicado las labores de los brigadistas. Ante la magnitud de la emergencia se solicitó apoyo aéreo de la Fuerza Aérea en el sistema Bambi Bucket. El incendio puede ser observado desde diferentes sectores y ya estaría afectando varias hectáreas y fauna silvestre, aunque todavía no se ha establecido la dimensión de los daños. La situación es crítica y los organismos de socorro continúan trabajando para evitar que las llamas sigan avanzando. Lo que han dicho desde los bomberos Yumbo y Cali es que a primeras horas de hoy lunes se cuente con la presencia.

0: las llamas pues se ven increíble ahí desde el sector de Ciudad Guavina, ¿no? 5 de la mañana, 26 minutos, y escucho Olímpica. ¡Olímpica! Lo que es noticia, mucha atención. Mucha atención, tristemente, mucha atención. Un joven de 22 años murió en un fatal accidente de tránsito ocurrido durante la mañana de ayer domingo ahí en el hundimiento de la calle Quinta con carrera 23, sentido sur-norte. De acuerdo con el reporte preliminar, el motociclista habría perdido el control de la curva y terminó sufriendo un volcamiento. Sin embargo, esta hipótesis aún es materia de investigación. La Secretaría de Movilidad de Cali ya inició las indagaciones, con revisión de cámaras de seguridad y testimonios para establecer con precisión cómo ocurrió el siniestro y determinar si otro vehículo pudo estar involucrado en este fatal accidente. 5:27, yo escucho Olímpica. Lo que es noticia, mucha atención. Oiga, el fin de semana se vivió tremendo vendaval en Jamundí, ¿no? Fuertes lluvias acompañadas de vientos y un vendaval se registraron hace pocos minutos en diferentes sectores de Jamundí, afectando viviendas, parques y generando complicaciones para la comunidad. En sectores como El Castillo, Terranova y Eden del Parque, videos muestran la intensidad de las lluvias y los fuertes vientos que sorprendieron a los habitantes. En la vía Jamundí-Cali, sobre la carretera Panamericana, se reportó la caída de un árbol que mantuvo bloqueado el paso vehicular. Además, en el sector de Guayacán, en el barrio Edén del Parque, se registró la caída de una pared. Autoridades y organismos de emergencia verificaron, pues, la situación. 5:28, yo escucho Olímpica. ¡Olímpica! Atención, porque varios incendios, hombre, se registraron este fin de semana. Aquí vamos a hablar de un incendio de vegetación que se registró en el sector de Siloé, San Francisco, donde organismos de emergencia trabajaron para controlar y liquidar las llamas. En la atención participan dos brigadas, dos máquinas extintoras y un carro tanque con cerca de 30 unidades de bomberos desplegadas en la zona. La emergencia sigue siendo atendida por el momento. Las autoridades trabajan para evitar que el fuego avance hacia otras hectáreas, pero ya está casi caducado, ya está casi culminado ese incendio ahí por Yumbo. 5 de la mañana, 29 minutos, temprano, más bacano. ¡Olímpica! Mucha atención, porque hubo fuego, hubo bala. Un muerto y otro herido dejó un presunto intento de hurto registrado en la calle 23 con carrera 18 en Cali. De acuerdo con información preliminar, un comerciante que se movilizaba en una camioneta habría reaccionado contra dos sujetos que al parecer intentaban cometerle un hurto. En medio del hecho, uno de los presuntos ladrones murió y el otro resultó gravemente herido. El herido pues se fue trasladado a un centro asistencial mientras las autoridades adelantan las primeras investigaciones para establecer cómo ocurrieron los hechos y determinar las responsabilidades. 5 de la mañana, 30 minutos. 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Atención, porque el presidente de la República, Abelardo de las Priella, visitó nuevamente la capital del Valle del Cauca, Cali, y se reunió con familias damnificadas del terremoto. Estuve ahí en Cuarto de Legua, ¿no? El mandatario anunció un paquete de medidas para ayudar a los damnificados, entre ellas el uso de 24 viviendas de la Sociedad de Activos Especiales, SAE. Se habilitarán por orden directa mía. Se está haciendo la caracterización para verificar que todo esté bien y que todas esas personas que vamos a trasladar no tengan riesgo alguno por cuenta de las afectaciones de esas propiedades, expresó el presidente. La administración distrital que dirige Alejandro Eder anunció recursos por 9.289 millones de pesos en Capital Semilla para 1.858 establecimientos afectados, 1.600 unidades productivas y 200 establecimientos de comercio nocturno. Por su parte, el Fondo Nacional del Turismo destinará 400 millones para la recuperación de prestadores y actividades turísticas afectadas. 5 de la mañana, 31 minutos, 5:31, todo lo que es noticia. ¿Qué pasa en Cali? Te lo contamos en esta mañana del lunes, hoy 7 de septiembre, en temprano, el más bacano de Olímpica Estéreo 104.5. Buenos días.
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9:00, pico y placa para vehículos particulares. 9:00, buenos días. Ahora son las 5:32, 5:32. 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

0: Los y las saludamos, buenos días. 327-87-1045. ¿Qué pasa en el norte? ¿Qué pasa en el sur? Oriente, oeste, sector terminalito, sector estadio, la avenida de los cerros, la autopista suroriental, la calle 70. ¿Cómo está la Simoncho, la Simón Bolívar? ¿Cómo está la Cañas Gordas, por favor, la Panamericana? ¿Nos lo vas a saber también? Nota de voz al 327-87-1045. Hola.
1: Lo escucho Olímpica porque me pone todo y bien bueno. Saludito desde aquí de España, Palma de Mallorca.
0: Epa.
1: El Suárez. Para saludar a todos de la pintura, señoras y señores, saludo a todos los pintores.
0: Todos los pintores, los que le pegan al estuco y todo el cuento, hola.
2: Buenos días, mi gente madrugadora, ¿cómo está toda mi gente hermosa de Cali? Y la que está fuera del país también. Un abrazo para todos, que tengan un maravilloso, excelente y bendecido día. Saludo y agradecimiento siempre para todo el equipo de Olímpica. Muchachos, gracias por su compañía. Y bueno, nada, feliz inicio de semana para toda mi gente juiciosa, trabajadora. Dios los bendiga. Un abrazo desde Italia.
0: Para mi panita Fercho Son, un abrazo, buenos días.
3: Sí, yo estoy escuchando Olímpica, porque me pone todo bien bueno. Don José.
0: ¿Bien o no?
3: Un saludito para mi familia, la familia Victoria Riasco, y a mis dos hijas, Catherine Andrea y Sofía, que las amo mucho. Y de acá de Torrevieja, España. Bendiciones, ya casi viene el frío, mucho calor, demasiado calor.
0: Demasiado calor, señor. Hola.
4: Buenos días. Bendiciones, feliz y bendecido inicio de semana. José, por la vía nueva, la bicentenario, en todo el semáforo de Cascajal.
0: ¿Sí?
4: Ahí hay un accidente, sentido norte-sur.
0: Opa.
4: Hay un accidente como de motocicleta, ahí estaba los manes del día.
0: ¿Sí?
4: Ya tenían todo con los cones, estaba la ambulancia, estaba la grúa.
0: Okay.
4: Estaban todos ahí ya. Bendiciones.
0: Accidente entonces, gracias papi por tu reporte, buenos días. Saludo para mi pana Roosevelt en los Estados Unidos, para mi panita Julio, papi, en los Estados Unidos también, para Julio, para su esposo, un abrazo, hola.
5: Buenos días, Olímpica, ¿cómo está? ¿Cómo va? Escucho Olímpica, porque me pone todo. Bien, bueno, Olímpica aquí, en ruta, a Cali, excelente, acá todo bien, fluido. Bendiciones para todos, saludos para todos los conductores.
0: Para todos los que van en ruta, ruta de la escuela, ruta del colegio, ruta empresarial.
6: ¿Qué más, viejo José? Buenos días. Aquí le habla John Gómez de la 6434 con rumbo a Buenaventura. Desde que salía de Cali,
0: ¿sí?
6: Hasta aquí llegando a Aragua, se va accidente, la vía en perfecto estado. Excelente.
0: Riquito. Riquito, papi, gracias a Dios. Hola.
7: Bien, muy buenos días, José Vallejo.
0: ¿Qué más, papi?
7: Escuchando Olímpica Stereo, porque me pone de todo.
0: Y eso bien, bueno.
7: Aquí desde España. Encontrándome, laborando con lo de la pintura.
0: Epa.
7: Saludito para toda mi gente de Colombia, mi familia, mis hermanos, para todos, que Dios me los bendiga. Igualmente para el grupo de trabajo de ustedes, que Dios me los bendiga. Bendiciones. El saludito es para Mauricio Alberto Garcés y Edwin Camilo Garcés. Que Dios me los bendiga y me los proteja de todo mal y peligro en el barrio Jamundí y Siloé.
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0: Tenemos pico y placa, claro que sí. Arranca a las 6 de la mañana, va de largo, de chorizo hasta las 7 de la noche. Para vehículos particulares cuyas placas terminan en 9 y 0. Buenos días. 5 de la mañana, 40 minutos. 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

Tijuana, 43:43. Aquí están calienticas los resultados de loterías, resultados del chance y todo el cuento, si los jugó anoche, si los jugó ayer. Saque de papelito, desarrúguelo, por favor, necesito que me desarrugue eso ya. Y empieza a comparar número con número, por favor.

Cafeterito noche 44-47. ¡Adivina! Motilo noche 92-62. Ica 81-44. Caribeña noche 55-54. Sinuano noche 55-22. Astroluna 15-07. Pijao 25-73. El Chonto 73-40. Dorado 92-01. Paisita noche 25-84. Samán 57-17. Antioqueñita tarde 58-18. Motilón día 14-48.

0: Sevilla, 89-49. El Chontico día 40-86. Y Antioqueñita mañana 78-14. Resultados de loterías que se han jugado hasta el momento. Y por supuesto, por su pollo, te lo contamos en esta mañana del lunes, inicio de semana 7 de septiembre del 2026. En temprano, es más bacano. 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Buenos días.
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0: Pico y placa 9 y 0 para vehículos particulares. Arranca exactamente en 13 minutos. Pico y placa para vehículos particulares 9 y 0. Buenos días.

0: 5 de la mañana, 48 minutos, 5:48. Envíenos sus notas de voz al 320-787-1045. ¿A quién saludamos? 320-787-1045. Hola, buenos días. ¿Qué estás haciendo, Ben?
1: Buenos días, buenos días, buenos días, buenos días, buenos días, buenos días, buenos días.
0: ¡Háblalo, firma!
1: Buenos días, buenos días.
0: ¿Bien o no?
1: De las Canarias, Jimmy Castañeda, como siempre, escuchando la mejor, la que me pone de todo. Y bien bueno, acá en Las Palmas de Gran Canaria, un saludo especial para la gente en Palmira Valle. A mi mamá Esther Torres, a mis hijos José David, Estefanía Castañeda, que sigan gozando y disfrutando de esta melocha. ¡José! ¡José! Saludos para toda la lista olímpica.
0: Abrazo, papi, para vos. Buenos días.
2: Yo escucho Olímpica por lo de todo y bien bueno. Un saludito a Ancelotti, el socio de Cesplanes desde aquí, de Alaró, para todo Colombia.
3: Buenos días, hoy es el aire Madrid, para desearles un inicio de semana llena de bendiciones para todos ustedes y para la familia de cada uno de ustedes.
0: A
3: que
0: mí,
3: Dios
0: mi amor.
3: Me los bendiga, me los proteja. ¿Qué estoy haciendo? Escuchando Olímpica Estéreo me pone todo y bien, güey. Y desde septiembre se siente que llega diciembre.
0: Así es.
3: Así que tenemos que estar felices, felices, aunque estemos lejos de nuestra tierrita.
0: Así es, mi Estelita, un abrazo. 5 de la mañana, 50 minutos, recuerden, pico y placa, arranquen 10 minutos. Para vehículos particulares, placas terminadas en 9 y 0. 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
3: No importa lo que te haya sucedido en la vida. No importa cómo se vean las cosas ahora mismo. Dios sabe exactamente cómo hacerle para que todo te ayude para bien. Usted lo único que debe hacer es seguir creyendo en papá, seguir creyendo en Dios. Romanos 8:28. Ahora bien, sabemos que Dios dispone todas las cosas para el bien de quienes lo aman, los que han sido llamados de acuerdo con su propósito. Si usted observa, si usted se da cuenta en el versículo, no dice que todas las cosas son buenas. Dice que Dios sabe cómo tomar incluso las cosas horribles, las malas, y hacerlas que esta obren para bien. Si lo que tú estás pasando no es bueno todavía, entonces simplemente ese capítulo de tu vida aún no ha terminado. Mi amigo, ya se dio cuenta. Dios aún piensa que tú vas a salir triunfante. Dios cree en lo mejor de ti. Hoy tú cree en papá y confía que para los que aman a Dios, todas las cosas le ayudan para bien. Que Dios te bendiga inmensamente y que tengas un hermoso día agarrado de la bendición de Dios. Recuerda que Dios es bueno.

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3: Seis de la mañana, un minuto, arranca pico y placa para vehículos particulares, placas terminadas en 9:00. Buenos días, ya venimos con chisme, ya venimos con invitados, ya venimos con reporte, con noticias. Yo escucho Olímpica, buenos días, temprano, bacano.

0: días, el lunes te acompañamos. Buenos días, 6-6. ¿Cómo estás? ¿Cómo amaneces? ¿Qué más, Josecito?
1: Hace 6 minutos arrancó el pico y placa. Recuérdenlo, para vehículos particulares, placas terminadas en 9 y 0. Amiga, que no la vayan a partir. Mi señora, ¿usted qué le gusta que lo partan? Esta no es la oportunidad, por favor. 9 y 0. Tiene restricción los vehículos cuyas placas terminen en esa denominación. 9 y 0 hasta las 7 de la noche.
0: 6 de la mañana, 6 minutos. Feliz mañana, bendecido lunes, bendecida semana. Hoy es 7 de septiembre. Aquí les acompañamos a través de Olímpica Stereo Cali 104.5 con los buenos días para usted. Que dice, yo escucho Olímpica, que va sintonizándose. Que viene de temprano con José Vallejo. Feliz mañana, feliz y bendecido lunes. 6-7, feliz día, Piro, ¿cómo estás? ¿Qué se ha hecho?
2: Me cansé, Danchi de... Hola, Danchi de Gras, estamos pasando con Olímpica Cero, ya en este inicio de semana, hoy ya cuando esté el lunes. Ay, delicioso, mira cómo está amaneciendo, lo más de lindo, contenta, feliz.
1: Te regalo esta mañana, Piris.
2: Ay, gracias, amor, muriéndome de linda como siempre. Y muy contenta aquí con todos los oyentes que están conectaditos con la señal de los 104.5.
1: Abrochen los cinturones porque vamos a dar un viaje por el mundo.
3: Ay, no, sea envidioso. Invéntese una frase, papi, para que me copie las mías, no sea
1: así. Mañana de lunes que será verdaderamente apoteósica en la sucursal del cielo.
4: Viene de la F.
3: Ay, no.
1: Ya no sé qué decir entonces.
3: Hola, María. Hola, buenos días. Excelente día para todos. Desafortunadamente, Yumbo amanece con un incendio forestal que afecta a la zona montañosa entre el Cerro El Gordo, Dapa y Yumbo, Valle del Cauca. El fuego se extiende por ese sector de Cerro Gordo. Dapa también está bastante afectado, Ciudad Guabinas y la zona de las antenas. Decenas de unidades del Cuerpo de Bomberos de Yumbo, Cali y la Defensa Civil trabajan en el lugar sin descanso para intentar apagar las llamas. Las autoridades departamentales y locales gestionan apoyo aéreo debido a la magnitud de las llamas y los fuertes vientos. Se reportan múltiples de hectáreas de vegetación consumidas y daños a la fauna silvestre, sin personas lesionadas, gracias a Dios, ni viviendas afectadas de gravedad hasta el momento. Ese fuerte incendio preocupa a todos porque es que ventea mucho en esa zona.
1: Eso fue lo que propagó el incendio.
3: Los vientos allá son supremamente fuertes y ventea de día, de noche, en cualquier horario. Los vientos son muy fuertes.
2: Yo pasé como a eso de las 3:30 y apenas estaba empezando.
1: Pero a las 7 de la noche, Piro, estaban
2: José me contaba que estaba en el apartamento y dice, uy, pero qué calor que está haciendo. Y cuando abrió la puerta era que ahí estaba el incendio ahí atrás.
1: No te

0: Tenemos volcán cerquita ahí en Yumbo, pero nos tocó encerrarnos por la ceniza. ¡Qué mano de ceniza tan berraca! Más de 40 unidades entre Cuerpo de Bomberos Yumbo y Cuerpo de Bomberos Voluntarios de Cali hacen presencia en el lugar. Lo que decía la jefe ahorita, los vientos es lo que más ha propagado. Y hoy
1: el Bambi va
0: se
1: hoy.
0: Espera a las 6 de la mañana que comience a trabajar a operar el Bambi Bucket para darle pues fin a este voraz incendio forestal. Mucha fauna silvestre, además que ya comienza a amenazar al barrio La Estancia y pues comienza a desplazarse mucho más cerca al sector de Ciudad Guabinas.
1: Es importante que mantengan las ventanas cerradas, usen tapabocas si el humo es muy alto, si hay mucho humo, y protejan obviamente a nuestros niños, a los abuelitos y a las mascotas. Un abrazo gigante y un aplauso gigante para nuestros valientes bomberos y rescatistas que le están dando todo en la línea de fuego. Son nuestros héroes. Hay que mantener la calma, la fe, la montaña volverá a florecer y nosotros, amén, como comunidad saldremos de esta más unidos que nunca. Hay que seguir orando, hay que seguir teniendo fe. No hay otra cosa que hacer. Prudencia, fuerza y mucha solidaridad hoy para la gente que está sufriendo por estos incendios, impresionantes incendios que al parecer, según lo que dicen las autoridades, parece ser que es la mano humana.
2: ¿Tenemos criminales ahí?
1: Sí, claro, que desafortunadamente son las que están provocando estos incendios. Dios mío, Padre amado, Señor Jesucristo.
3: Ya habían quemado al otro lado, hacia el otro sector también, las montañas, tumbaron la Y de Yumbo, y ahorita pues...
0: Ese cerro de Yumbo está más quemado que Chontico.
3: No, está más quemado que los dos de mi colta.
0: más quemado que el cantante del gol. Perdón, Javiercito. Tú
2: Alejito,
0: tranquilo.
2: Con los buenos días, Alejito. Empezamos.

0: 6:14. Buenos días, 6:14. Feliz mañana, feliz lunes. Aquí estamos con todo el humor a través de Olímpica Estéreo.
1: Oiga, Millán, en este lunes, oiga, ¿ustedes sabían que es que hoy en Estados Unidos se celebra el Labor Day?
2: ¿Qué es eso?
0: La duda, ¿sí es festivo,
1: ¿no? Sí. Allá celebran el día del trabajo.
3: ¿Cuándo vienes a rodearnos aquí?
0: No, yo no sé, yo no duré hasta estas fechas. Labor Day, sí, yo sé.
2: ¿Cómo se llama?
1: Labor Day.
2: Red
1: Label.
2: Red Label.
1: Se celebra el Día del Trabajo en Estados Unidos y siempre se celebra el primer lunes de septiembre. Y hablando de eso, mira que una vez había una protesta, ¿no? Por el trabajo.
0: Sí, sí.
1: Decían, y entonces decían, derecho al trabajo. ¿Cómo se diría derecho al trabajo en inglés?
3: Ay, derecho of work.
1: Derecho of the work.
3: Epa.
1: No, era como se diría, Juan, ya, usted que sabe la lengua.
3: Late of work.
1: ¿Sí?
2: ¡Qué inglés!
1: A mí sí me han dicho que usted era bueno para las lenguas.
3: Right, más que todo blancas.
1: No, es el aseo. Oiga, entonces estaban pues ahí protestando, todos los trabajadores decían, derecho al trabajo. Cuando llegó y pasó una camioneta, así, sí, con vidrios oscuros.
3: Upa.
1: Paró y bajó el vidrio. Y al primer puesto dijo, hey amigo, venga. ¿A usted le gustaría irse a trabajar a mi empresa? Yo pago el doble del salario mínimo. Y le dijo, ¿en serio usted me está diciendo eso a mí? Y yo, sí, sí, claro, sí. ¿En serio usted me está diciendo eso a mí? ¿Y por qué? Tanta gente aquí me la va a montar a mí.
0: Escuchadas Olímpica 104.5 directamente desde Movilidad. Tenemos el reporte de cómo va la movilidad hoy, qué hay para hoy en cuanto a movilidad se refiere. Buenos días a las 6:16.
4: Muy buenos días a toda la ciudadana caleña. Desde el Centro de Gestión de la Secretaría de Movilidad de Santiago de Cali, hoy lunes 7 de septiembre del año 2026, recordamos la medida pico y placa para alumnos que terminan en 9 y 0. Recordamos que esta medida inicia a las 6 de la mañana hasta las 7 de la noche el día de hoy. También queremos darle un parte a todos los ciudadanos de todas las entradas de la ciudad en este momento, nuestras unidades en terreno. Verifican las entradas de la ciudad en Paso de Comercio, entrada del aeropuerto, Sinovada Especial. Están verificando también el sector de Sameco y Menga, Sinovada Especial, la zona de Juanchito, la avenida Peñas Gordas y el tema de la Simón Bolívar, Sinovada Especial. Y tenemos también la parte de la Buitrera, la Portada del Mar y la zona hacia Montebello no presentan novedad alguna. También queremos darle un parte a todos los ciudadanos de los procedimientos y operativos que hicimos el fin de semana, que dejaron los siguientes resultados. Más de 1.400 procedimientos realizados, se inmovilizaron más de 120 vehículos, se hicieron más de 155 pruebas de embriaguez, de las cuales dejaron 16 pruebas positivas, donde logramos salvarle la vida a estas 16 personas y al entorno en el que ellos se encontraban también. También se conocieron 137 accidentes de tránsito, de los cuales 42 accidentes fueron positivos, y de estos también se atendieron 5 inspecciones a cadáver. De esa inspección a cadáver hubo una local donde ocurrió el día ayer domingo, a eso de las 6:20 de la mañana, en la calle Quinta con 24,
0: un
4: motociclista que viene por la calle Quinta, sufre volcamiento y fallece en el lugar de los hechos. En este momento, este caso es materia de investigación por las unidades técnicas y criminalísticas de tránsito para establecer la hipótesis del hecho. A todos los ciudadanos les recordamos nuestra línea de centralidad 602-369-0767, opción 1. Muy buenos días.
0: Gracias.
3: Buenos días.
0: 6:18, todo el reporte de movilidad. O sea, ayer se reportó ese accidente temprano.
3: Sí, temprano, muy temprano, me lo reportaron ayer los nuestros olimpireporteros. O sea, ahí sobre el hundimiento, ¿no? Ahí
0: en la calle sentido sur-norte.
3: Dice el informe preliminar que a la víctima, pues, como que le cogió ventaja la curva. Y otros dicen que también pudo haber que estuvo involucrado un carro y se fue a la fuga. Esas son las dos hipótesis que maneja ahorita las autoridades.
2: A propósito del día de ayer, fue increíblemente apoteósico lo vivido aquí en Olímpica Estéreo 104.5. ¡Yopi! Fueron muchas horas de la mejor música, de esa música de aquellos diciembres que nunca volverán. Y además, muchas, muchas personas tuvieron la oportunidad no solamente de comerse la natilla, los buñuelos, también de comer la lechona, de llevarse medio millón de bendiciones. Millón de bendiciones entre otros regalos que estuvimos entregando el día de ayer. Gracias a todos por su compañía. Gracias por eso que siempre hacen, de estar ahí conectaditos con Olímpica Estéreo 104.5. Gracias por el cariño, gracias por llevarnos en su mente y en su corazón. Muchas gracias por acompañarnos en el simulacro de fin de año.
3: ¿Ven que ayer gente armó la arbolita?
2: ¡Ay, qué bendición!
3: Y me enviaron fotos, jefe.
2: ¿Sabes que yo también arranqué?
3: Sí, eso motiva a cualquiera.
2: ¡Claro!
3: Ah, ¿sabes qué me motivaba también? O que motivaba a los oyentes que decían... 7, 8 de la mañana, viejo José, usted con esa música, mano, usted con esa música que está poniendo, José. Música programada por ti, querida y preciosa jefe. Decía jefe que es que me estás haciendo, están haciendo que con esa música yo empiece a cotizar los tiquetes para diciembre. O sea, eso como que lo motivaba, güey.
1: No, no, claro, es que a la parte seria, uno escucha la música de Olímpica.
3: Oh, eso es una vaina.
1: Y eso, y uno de una le da por poner, ya quiere colocar el estreno.
3: Impresionante. Ah, otro me dijo que es que no, José, vea, además con hoja música, me adelantás diciembre y me adelantás las deudas.
2: Pero qué emocionante que podamos vivir esos momentos tan increíbles con Olímpica Estéreo 104.5.
1: Yo casi me coloco el estren que pedí el año pasado por Temu, que apenas me llegó con esa demanda.
0: Estuvo espectacular. Yo estuve escuchando un parte del día. Muy chévere. La gente de muy temprano. Bueno, arrancó muy, muy temprano.
3: Qué delicia, estaba papi,
0: escuchando
3: música,
0: a Josecito. A Alejito, a Jeffer en la tarde dándola toda ahí con las trovas, manito.
5: También con las trovas en la tarde. La gente tuvo la oportunidad de pasarla genial, pasarla rico ayer. Llevarse, como dice la jefe, su plato de lechona y también en la tarde su plato navideño con Olímpica Estéreo 104.
3: En la mañana entregamos lechona, volíamos lechona diestra y siniestra por los barrios de Cali y la llevamos a domicilio completamente gratis. Ya que yo veo una unidad de 4 pisos, se le subía hasta el 4º piso, hasta el 5º piso, le llegábamos con los platos de lechona. Bueno, una vaina impresionante.
5: Está feliz.
3: Don Pedro feliz también.
0: Sí,
3: no,
0: claro, con la alegría que tenemos.
2: ¡Pepito!
6: Yo pensé que ya era el día de las velitas.
0: Y eso, ¿eh?
6: No, yo estaba más prendido que ventilador de UCI. en serio. No, bueno, pues, cambiémosla, pues. Estaba más prendido que aro de luz de webcam.
3: Uy, no. Uy, es que el de la UCI me...
6: No.
3: Más prendido que el cerro gordo de Jumbo.
6: Sí, no. ¡Ay, güey, el Cali! Hoy vamos a ganar a Nacional. Ya todo listo. En cambio, ustedes, perros, perdieron con Nacional. Los perros del América perdieron.
3: Por allá en Miami. A ver, tranquilo.
6: No hay juega mi Cali hoy. Vamos a ganar a Nacional.
3: El América perdió. Contextualicemos a los oyentes.
6: Perdieron, es lo que yo sé.
3: Eso es un partido amistoso en Estados Unidos. Eso no tiene que nada que ver.
6: La historia dirá que perdieron. No sé. Así, sea lo que sea. Sí, $25,000 le pagaron a cada equipo a Pirón Gares.
3: Imagínese, vea.
0: Ah, bueno.
6: Pero perdieron, perros.
0: 622, ustedes con su reporte de sintonía al 320-787-1045. Buena mañana, hola.
7: Hola, Olímpica Estéreo. Muy buenos días.
5: Buenos
7: Saludos
5: días.
7: A la mesa. Saludando desde New Hampton, Nueva Inglaterra. Sí, señores. Hoy es Labor Day. Y... se trabaja como un día normal.
5: Común y corriente.
7: Y solamente hay como 4 festivos que no se abre ninguna tienda, todo es cerrado. Pero en sí hay varios festivos, pero los principales son solamente como 4. Pero hoy se trabaja como un día normal, puede ser festivo, pero a trabajar. Normal, como si nada. Saludos, muy buenos días.
5: Común y corriente.
1: Sí, el Labor Day.
2: ¿Cómo es?
5: Labor Day.
6: Yo no sé, o sea, yo lo diría la Borday.
2: La Borday, claro.
6: La Borday.
3: Ahí me enseñaron que como escribe, lee.
2: Ve, a propósito de radio, muchachones, Darion Silva, lo recuerdas.
3: Claro,
2: Darion
3: Silva, Silva. Icónico, yo.
2: 88 años, falleció en Bogotá debido a complicaciones de salud, falla renal y pulmonar. Tuvo una brillante carrera de casi 3 décadas como periodista político y director del recordado informativo Noticolor. En 1987 decidió retirarse de los medios tradicionales tras su conversión al cristianismo. Junto a su esposa fundaron la reconocida Iglesia Cristiana Integral Casa sobre la Roca, la cual lideró Pepito por casi 39 años y la expandió por varios países. Otro profesional de los medios de comunicación, Juan Guillermo Ríos, 75 años.
6: El que presentaba la noticia, se llama, ya volvemos.
2: Exacto, en ese tiempo no había teleprompter, él utilizaba las hojas, sí, y las movía de un lado para otro, y al finalizar el programa las hacía sonar, hacía ese sonido que está diciendo Pepito y cerraba con una frase icónica que marcó a muchos en su época.
3: Les decía, por dónde se le entra,
2: les deseo paz, amor y buen, genio. Sí, pues, decía algo así, como si usted, a pesar de los problemas que tenga en su casa, y yo no sé qué, él es Juan Guillermo Ríos, a pesar de los problemas que usted tenga en su casa, que tenga en la calle, en su trabajo y demás, cuando llegue a su casa, les deseo paz, amor y buen genio.
3: Qué bonito.
2: Y era el noticiero más visto de la televisión colombiana, tenía 8 puntos de 10. O sea que casi el 80% de los colombianos veían el noticiero.
6: Yo me acuerdo, Macali, que en un lado estaba el
2: noticiero de las 7. No, yo me acuerdo si yo era una niña.
6: Bueno, Macali, ¿cómo que niña? Uy, ¿cómo que niña?
2: Pepito.
6: Me dio la oportunidad, amiga, ¿qué niña?
2: No, Pepito, yo era una bebé.
6: Era el noticiero de las 7 del otro lado, creo que era el de 24 horas. Ajá. Y presentaba César Augusto Londoño en esa época.
2: Imagínese, Pepito, su memoria, por Dios. No, ese era el noticiero de las 7 de la noche. Y el periodista que inmortalizó la emblemática frase de cierre con la que despedía cariñosamente a sus televidentes, decía eso: les deseo paz, amor y buen genio, pero movían las hojas. Jefe, y yo no sé,
3: creería que a los de hoy les hace falta como esas frases o ese eslogan que han marcado tanto presentadores como a locutores, ¿no? Por ejemplo, está ese que tú que acabas de decir, Edgar Perea, sigan siendo felices.
2: Edgar les dice.
8: Ricardo, el de RCN.
3: Claro, no se muevan.
2: Ya regresamos.
3: Pero de los nuevos, de la camada nueva.
2: Escuchemos a Juan Guillermo Ríos en esa época.
9: Paz, amor y... Nos vemos el domingo en el kilómetro del juguete con buen genio.
3: Es César Augusto.
2: Pero era todo simpático, ¿no?
3: Creo que también lo
2: es Juan Guillermo Ríos.
3: Okay.
5: A través de las redes sociales.
2: Y sabes que tenía, era tan carismático para la época, porque en esa época eran muy acartonados, ¿no? Eran muy quieticos, medio respiraban. Pero no, él era jocoso, era carismático.
3: Diferente a los demás.
2: Jugaba con las cámaras, jugaba con las hojas que tenía allí. No existía teleprompter, entonces todo se lo pasaban por escrito a máquina. Y era, sí, tenía lo que hoy se ve en la televisión nacional, exacto. O sea, ya estaba en el futuro.
5: Uh-huh. Otro que también lo despidió a través de las redes sociales fue el presidente Abelardo, quien dijo a través de su cuenta X: despido con profundo respeto y admiración al pastor Darío Silva, un hombre de fe, líder espiritual y referente moral que dedicó su vida a servir a Dios.
2: Este es otro, este es Darío Silva, sí, que fue locutor.
5: Darío Silva Silva.
2: Sí, Darío Silva Silva fue el que construyó la iglesia sobre cristiana sobre la roca. Casa sobre la Roca.
3: Se nos confundió.
2: Sí. Y Juan Guillermo Ríos es el que estábamos hablando de las hojas sobre la mesa y la frase icónica.
6: Es que los comunicadores, que somos diferentes, ¿no? lo que hacemos.
2: Claro, Pepito, por ejemplo, Pepito.
3: Y yo, jefe, mi frase también. ¿Cuál? De jefe, desde que yo empecé en romance.
2: ¿Cuál?
3: José Vallejo.
0: Acá no es calvo, pero pendejo.
3: José Vallejo, con amor para todos. Que tengas una mañana, dependiendo de la mañana, o si entras a turno en la tarde, que tengas una tarde apoteósica.
2: ¿Cómo? No. No, original.
3: Desde 2001, jefe, de que estaba en romance.
6: Estos peladitos que compraron ese cartón ahí en San Nicolás.
5: El Parque de los Caídos.
2: 6:29 a.m. ¿Qué está pasando en las calles? ¿Qué está pasando con la movilidad? Los escuchamos en el 320-787-1045 con los buenos días para todos. ¿Qué estás haciendo, baby?
10: Buenos días. ¿Qué estoy haciendo? Escuchando como siempre todo el año Olímpica, la que me pone de todo y bien bueno. Reporte de sintonía, Jaime El Caleño, Barrio Los Alcázares. 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
2: Un abrazo. Amén, gracias, papi.
0: 6:29.
2: Vale.
0: ¿Qué más por aquí? Hola, ¿qué estás haciendo, Ben?
11: Yo escuchando Olímpica Estéreo y aquí saliendo desde el Amarillito. Desde aquí es de Mariano. No, pues yo ayer a las 6 de la tarde, que es que faltan 5 para las 12, me entró una llamada de España y esa gente ya se puso a llorar, hermano. Mejor dicho, esos se escalofriaron y se pusieron a llorar, que porque no pudieron venir este año tampoco. No.

0: ella es Zoila.
1: Buenos días.
0: Buenos días, Zoila.
1: Ay, no, bien, súper bien. Esta mañana rica de lunes, iniciando semana. Oiga, ¿es cierto que criar un perro es muy caro?
0: ¿Alquilar, sí, claro, un perro? No, ¿o tener
1: criar,
0: un perro?
1: Criar, sí, sí.
0: Ah, tener, sí, es costosísimo, claro. Costosísimo.
1: Uy, no, es que criar un perro en estos momentos es muy caro. ¿Cómo estará de caro criar un perro? Que ahora el arroz chino le están echando pollo.
2: Uy, no sé, ellos no le echan animales al arroz chino.
0: Ay, no puede ser.
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5: A las 6 de la mañana, 34 minutos, se lo contamos aquí en Olímpica Estéreo 104.5. Mucha atención. Un hombre de aproximadamente 35 años de edad, de nacionalidad venezolana, fue asesinado con arma de fuego a pistoletazos durante la madrugada del sábado en el barrio Vipasa, en el norte de Cali. El hecho ocurrió hacia las 12 y 55 de la medianoche en inmediaciones de la avenida Tercera Norte con calle 44, donde, según información preliminar, la víctima se encontraba cuidando carritos, un trapito rojo de ahí, de ese sector, cuando fue abordada por sujetos que se movilizaban en una motocicleta y le dispararon en repetidas ocasiones. El hombre, identificado preliminarmente como Leones Rafael del Moral, recibió varios impactos de bala y falleció en plena vía pública. Autoridades adelantan investigación para establecer los móviles y dar con los responsables de este hecho. 6:35, yo escucho Olímpica.
3: 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A las 6 de la mañana, 35 minutos, todo lo que es información a través de Olímpica. 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Bueno, en esta mañana yo escucho Olímpica. Ven. Se hizo viral muchos videos de lo que fue como el camino al entierro de Benito Menor, ¿no? De, sí.
0: Es tendencia hoy, es en tendencia Colombia.
5: Parecía los entierros que se hacen aquí en el cementerio central y en el de Siloé.
3: La gente decía, eso es África. No, es Colombia. La gente con fusiles, pistolas de largo alcance, haciendo tiros al aire. Eso es lo que se puede apreciar en los videos, haciendo pues esas caravanas, y todos, la mayoría en su mayoría armados. En la mañana del domingo 6 de septiembre, Riohacha fue escenario del sepelio de Naín Andrés Pérez Toncel, Benito Menor, quien murió el pasado jueves durante este operativo de las autoridades en la capital de La Guajira. No obstante su llegada a la región, pues después de haber sido trasladado el cuerpo desde Barranquilla, dejó múltiples imágenes en redes sociales de lo que fue el cortejo fúnebre, el cual estuvo acompañado por la música popular, hombres armados y pancartas en su honor. Es lo que pasa en La Guajira, en Colombia, y te lo contamos a través de Olímpica Estéreo Cali 104.5. 6:35, mañana del lunes, escuchas Olímpica Estéreo. ¡Gózatela!

0: Siguiendo con noticias de ámbito nacional, mucha atención porque amenazaron de muerte al presidente Abelardo de la Espriella a través de redes sociales. Lo más berraco y lo más tenaz y lo más escalofriante es que también fijaron fecha y hora. Una cuenta de la red social X habría publicado una amenaza de muerte contra el presidente de los colombianos Abelardo de la Espriella, en un mensaje en el que además se establece una fecha y hora específica para el supuesto ataque. De acuerdo con la revista Semana, la publicación señala el 9 de noviembre del presente año, de este 2026, a las 5:35 de la tarde, generando preocupación por la seguridad del mandatario. Este 9 de noviembre del 2026, 5:35 de la tarde, estaría fichada la fecha de muerte del presidente de los colombianos, Abelardo de la Espriella. El caso se suma a las advertencias y amenazas que han circulado contra el jefe de Estado. Muchas, ¿no? Y que deberían ser objeto de investigación por parte de las autoridades para establecer el origen y la veracidad de la amenaza. Como cuando Pablo Escobar daba esas fechas límites de vida. Uh-huh. A usted lo va a matar tal día y a tal hora. Pues esto mismo está pasando nuevamente, y esta vez con el presidente Abelardo de la Espriella. Qué miedo, qué terror que se vaya acercando el día y uno pa' dónde coge, o hay qué, o aumentar el pie de fuerza, no, la seguridad.
1: Mucha especulación alrededor de eso, que ha salido mucha gente a hacer videos amenazando.
2: A propósito, Abelardo de la Espriella, ya le venimos a contar que estuvo este fin de semana en Santiago de Cali y qué fue lo que hizo en nuestra ciudad y las noticias para los afectados del terremoto. 6:38. Venga, está adelantado 2 minutos el reloj. 6:37. 6:37, escuchas Olímpica Estéreo 104.5.

0: 6:44, yo escucho Olímpica 104.5. Buenos días. Aquí te acompañamos en Olímpica Cero con todo el humor.
1: Estoy preocupada.
0: ¿Qué le pasó?
1: Estoy preocupada porque se están extinguiendo los animales.
0: ¿Se están extinguiendo?
1: Sí, se están extinguiendo los animales. Se está extinguiendo el rinoceronte blanco.
2: Ay, no puede ser.
1: Los osos polares.
2: Ay.
1: Los limpiadores de parabrisas 100% colombianos se están extinguiendo. También hay otro animalito, Magali, que se está extinguiendo.
2: ¿Cuál?
1: Mucho.
2: ¿Cuál?
1: El piojo púbico.
2: ¡Ay, no! ¿Qué? ¡Eso
1: sí,
2: daba!
1: Sí, ¿qué? Se está extinguiendo, ¿sí? Magali.
2: No te lo creo.
1: La gente dice, ¿cuál es el piojo púbico? Es parecido al piojo que da en la cabeza, sino
2: sí,
1: que es
2: sí.
1: Que el piojo púbico es mañato. No, es de Magali. ¿Sabe por qué se está extinguiendo el piojo púbico? Porque por la poda indiscriminada que hay de su hábitat en estos momentos, ella no puede surgir. Sí, por eso hay una campaña, Magali.
2: A ver.
1: No te depiles, mejor adopta.
2: Qué desafortunado, y también nosotros tenemos que ayudar en ello, ¿no? Porque aquellas personas que cogen y dejan, se toman la cervecita y dejan la botella allá. Cuando hace el calor tan impresionante, pues obviamente eso empieza a provocar los incendios, aunque están diciendo las autoridades competentes que es la mano criminal la que está ocasionando estos incendios forestales. Las quemas de vegetación e incendios forestales tienen un impacto económico devastador que golpea directamente el bolsillo de todos los ciudadanos, encarece los alimentos, los servicios públicos, destruye el patrimonio rural. Aunque a menudo ven como desastres estrictamente ambientales, estas emergencias alteran las finanzas del consumidor, de nosotros, el consumidor promedio. De efecto económico de manera inmediata nos da el bolsillo, porque hay gente que dice, ah, eso no pasa nada, eso está pasando por ahí en Yumbo. Pasa y va afectándonos
3: a todos,
2: obviamente. Si el animalito no tiene pasto para comer, pues
0: sí, claro.
2: No vamos a tener ni leche ni carne.
1: Señor,
2: y si no tenemos ni leche ni carne, pues se va a poner cara la que ya esté.
1: De la carne va a llegar es asada.
2: Zoila, por el amor de Dios. No. Los cultivos de maíz, arroz, de frijol, de frutas, de hortalizas. Escasea obviamente la oferta en las centrales de abasto. Las cenizas contaminan las cuencas de las hidroeléctricas, de las hídricas. No, mejor dicho, el daño que eso pasa,
1: las altas temperaturas.
2: Evaporan los embalses, obligan a usar termoeléctricas. No, eso nos hace un daño impresionante.
3: La gente sabe, jefe, que esa candela es malísima. Y aparte de eso, cuando calienta el sol, jefe, y hay alguna botella, lo que tú decías ahorita de las latas de la cerveza,
1: la
3: o alguna botella de vidrio, eso es lo que proporciona.
0: Todo eso es malo, ¿no?
2: Y sin contar malísimo. El daño que le hace a los humanos. Porque es que esas partículas, ese humo, saturan los hospitales con crisis respiratorias, cardiovasculares y ópticas. O sea, el daño...
3: Para los pacientes que son EPOC, jefe, enfermedad pulmonar crónica, no pueden estar cerca cuando hay humo.
1: Y fuera eso que Jumbo, que pues maneja por ser una
2: zona
3: industrial.
1: Exactamente, ya maneja.
2: ¿Cómo es que dice pues, Pepito? Que en Jumbo, donde los pájaros no cantan, sino que tosen.
4: Sí, Magali, no, la parte seria, uno vivir en Jumbo es complicado porque la vía respiratoria las tiene pavimentadas.
3: Cuando sueltan los gases de Jumbo.
2: Ve, en Jumbo la educación y la salud es gratuita, ¿no?
3: No, jefe, no. Esa semana había una protesta en el parque principal de ahí al frente del supermercado Belalcázar, jefe, porque como dicen que a plena luz del día, donde en el parque hay que al frente de la alcaldía, donde los niños se pasen
1: el todo el cuento.
3: Exacto. La gente pegando afiches, se necesitan mujeres para webcam.
2: Ay, no te lo creo.
3: O sea, a plena luz del día pegándolo en postes, papi, ahí al frente de la alcaldía en los postes. Entonces la gente estaba como, venga, ¿por qué permiten que...?
1: Mira, ¿y cuánto están pagando?
3: No, yo no sé.
1: No, pues es interesante el clasificado.
2: Ve, murió el creador de los webcam, ¿no? De,
3: ¿ah, sí?
2: De las páginas webcam. Sí. ¿No sabías?
3: No, jefe, no. Pero mire que tener una relación con Wecan es bien, jefe.
2: ¿Por qué,
3: yo tengo una relación con no, duramos como 3 años, pero a lo último no, la relación no dio pie con bola. Se tocaba por todo.
2: Sí, el man murió a los 23
1: mi
2: años.
1: También se va a
2: tenía
1: meter
2: una
1: eso.
2: Larga batalla que pocos sabían contra
3: años?
2: El cáncer. Tenía 43 años.
3: Joven.
2: 43 edad. Años de edad y una fortuna impresionante. El propietario y accionista mayoritario de la plataforma de suscripción
3: ¿sí?
2: OnlyFans fue el que murió. Falleció a los 43 años de edad.
3: Muy joven.
2: Hace mucho murió. Pero dejó una fortuna impresionante.
1: Y dejó el camello, jefe, y desde, dejó el trabajo. Y desde que existe eso, se acabaron las vendedoras de Avon y Jambal. Ya, sí, claro. ya no, en serio. Ojo, ya casi no se ve. Y de esa vaina. Es más, mi colta se metió a eso.
3: ¿A qué?
1: A eso.
3: ¿A Huecan?
1: A Huecan. No, no, sino que él es Muecan.
0: De 20, 7, 87, 10, 40.
3: Eso da plata, yo.
0: Bastante,
3: claro,
0: sí.
2: No, pero no.
3: Juanda, ¿vos nunca te dio por...?
0: A mí me propusieron, pero ¿sí? En pareja, yo dije que lo iba a pensar.
3: ¿Con pareja? ¿Otro hombre?
0: No, otra mujer. Paga más, paga más en pareja.
3: ¿Ah, sí?
1: Sí. Pero mío, para hacer
2: tristeza,
1: cosas...
2: ¿Qué tristeza?
1: ¿Que lo vean?
0: Sí, pues usted sube el contenido a su plataforma y el que le paga lo ve.
1: Ah, yo pensé que era, por ejemplo, usted... Yo quiero ver a Juan, entonces ahí lo estoy viendo y él...
0: Hacen en vivos a veces, sí, pero es para la gente que está pagando la suscripción.
1: Y yo no empiezo a decir, uy, Juanda, qué pechote. ¿Cómo? Uy, Juanda, qué brazote. Ah, sí. Y cuando le quita los pantalones, yo, uy, Juanda, qué pacho.
2: Pero venga, Juandita, no se vaya a hacer nada. Nada, absolutamente. Oiga, nada. Madrid. Para esa parte de ahí de que la cual están hablando, porque mire que murió un influencer millonario, un influencer que utilizaba sus redes sociales y tenía los millones de la vida y murió por hacerse alargamiento genital. Ese hombre que quería tener un poquito más de gusto y placer, de tenerlo un poquito más grande, desafortunadamente murió.
3: ¿Qué
2: muy
3: es el
2: joven.
3: Así, Juanda?
2: Es que se le ve como un ombligo.
1: Y lo que pasa es que la gente, a veces no es el alargamiento, ¿no? Van a esos sitios y lo que hacen es engrosarlo, claro, para que se vea más grande, pero no es que lo van...
3: Pero cuando lo engrosan, la sangre se le acumula ahí.
2: Pues imagínese que este hombre, muy guapo, él muere influencer millonario tras someterse a una cirugía de agrandamiento de pene. El millonario influencer, Ingo Ubribu, falleció tras someterse a este procedimiento de alargamiento durante unas vacaciones en Tailandia con su esposa. El forense afirma que el tratamiento cosmético le provocó una embolia fatal.
4: Jefe,
2: Según la investigación judicial, Ingo recibió una inyección de 40 mililitros de ácido hialurónico en el pene en una clínica tailandesa no identificada. Después del procedimiento fue a recibir un masaje con su esposa, durante la cual Ingo se quedó y se quejó de dolor en el pecho y se desmayó. Fue trasladado en ambulancia a un hospital y en un principio pudo responder a las preguntas que le hicieron los médicos sobre las inyecciones de relleno. Los médicos determinaron que había sufrido una embolia pulmonar, un coágulo que le obstruyó un vaso sanguíneo en los pulmones, y lo trasladaron a cuidados intensivos. Los paramédicos le practicaron reanimación cardiopulmonar durante más de 100 minutos, pero falleció en la madrugada.
3: Se le paró, y no fue el pipí.
2: La autopsia reveló la presencia de material en sus pulmones que coincidía con el ácido hialurónico utilizado en la inyección que le hicieron para el alargamiento de pene.
3: Pero
2: llegó por su torrente sanguíneo hasta los pulmones y eso fue lo que lo mató.
4: Magali, que el influencer ese llegó a la clínica y la tailandesa le dijo, che la mamo. Se la vamos a cortar.
3: Ay, no.
2: Está millonario, que el ataúd fue de oro, en la que lo enterraron de oro, y más de 700 mil millones de pesos.
3: No dicen que el negro viene superdotado.
4: Sí, no, eso sí, ¿para qué? Mire, Terry, cheto.
3: No, en serio, dicen que el negro de por sí. Ay, Dios, gracias por hacernos dotaditos a los blanquitos también como yo.
2: ¿Quién? No, si nosotros vimos que no es así.
3: Hay un ombligo ahí. Él estaba aquí y estaba en hora no laboral.
2: No, no, no, no, no, no, no.
3: Y
0: habla de mí, ¿no?
2: Era su amigo imaginario, no, porque no.
3: Él estaba aquí y estaba haciendo la siestica.
2: No.
1: Magali, me cuenta José que él fue una vez a donde una psicóloga porque se sentía, pues, tenía problemas. Porque su pene era muy pequeño.
2: No, es una amiga más.
1: Y entonces, yo no. Entonces la psicóloga llegó y
3: le dijo, la negra me mantiene.
1: La psicóloga llegó y le dijo, señor José, por favor quite los pantaloncillos. Cuando dijo, ay José, usted se está ahogando en un vaso de agua. Mi hijo lo tiene del mismo tamaño, ¿verdad? ¿Y dónde está su hijo? Dijo, ahí está en la cuna, ya le voy a dar tetero.
2: Desde ahí se pone media.
4: De fútbol.
2: ¿Es verdad que
3: me pone medias?
2: Y se pone dos pares.
3: Pero con canillera y guayo.

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0: Son las 7:05 minutos. Hoy es lunes. Yo escucho Olímpica 104.5. Buenos días.
1: Vale, ¿ustedes sabían que mi papá en un día toca hasta 10 instrumentos?
2: ¡No puede ser!
3: ¿Músico o qué?
1: No, urólogo.
0: Reportes al WhatsApp de Olímpica Cero, también los pueden dejar ahí, 320-787-1045, mañana de este lunes por Olímpica Cero. Hola.
4: Hello.
5: Con los buenos días para todos. Yo, de enero a diciembre, escuchando Olímpica siempre. Saludos.
3: Ahí le salió, ve.
0: Un abrazo.
2: Ve que lo que estás diciendo por acá, por el WhatsApp, estoy viendo, no, o mejor, por las redes sociales, dice, acércame un poquito con más, el día de los bailes. Patines y la licra. Ah, ya. Están hablando de once, sí, de cuando sí, alcanzamos a
1: dice,
2: ver todas
1: el
2: sus.
1: El día de los patines y la licra no tenía pipí.
2: Sí.
1: Ajá. Pero de pronto Isidro trajo.
3: Yo no lo había traído. Ajá,
2: sí. Se lo pone según el día. Hola, buenos días. ¿Qué estás haciendo, ve?
6: Yo escuchando Olímpica porque me pone de todo y bien bueno. Bendiciones, muchachos, para todos.
2: Amén, gracias, mi amor.
6: Y para enviarle un saludo muy especial de cumpleaños a mi esposa Gilma en San Francisco Putumayo.
3: Doña Gilma. Hágale una, doña un Gilma.
7: Que Dios te bendiga y te cumplas muchos años.
0: Sí, ya, ya está. No, bueno,
2: cántele, cántele, Pepito.
7: Que Dios te bendiga y que cumplas muchos años.
8: Pero no suena el Lex, no suena el Lex.
2: No suena.
3: Está caída de pronto la plataforma.
2: ¿Saben qué sí está sonando?
0: ¿Qué?
2: Y muy, muy, muy, muy fuerte lo que le van a dar a Buga para la reconstrucción. Estuvo Abelardo de la Espriella en visita acá en nuestro territorio, en nuestro Valle del Cauca. Y estuvo allí en la Basílica de Buga. Va a recibir 6.200 millones en total. Destinados exclusivamente a la restauración de la Basílica del Señor de los Milagros, tras el sismo que tuvimos el 10 de agosto que dañó gravemente su cúpula. 1.200 millones inmediatos provenientes del presupuesto del gobierno nacional para arrancar las obras. 5.000 millones adicionales gestionados mediante inversión y aportes del sector privado. 23.000 millones para reconstruir por completo la institución educativa técnica agrícola ITA de UGA. Y puente Pueblo Nuevo con financiación de obra en la zona rural de 2.000 millones de la Nación, 2.000 millones de la Gobernación y 1.000 millones de la Alcaldía. Alianza privada para ejecutar 110 mejoras de habitacionales mejor y entregar 5 casas nuevas a los damnificados tras el colapso total. 40 millones en créditos y apoyos para la reactivación económica, microempresas y comercios locales de los afectados. Oiga, estaban felices las personas en Buga.
0: Claro,
2: incluso
0: claro.
2: Decían que tras 50 años de fundación de uno de esos municipios, de esos corregimientos, primera era la primera vez que iba un presidente, sí, iba hacia ese
3: ayer
2: lugar.
3: Ayer pillaba memes, obviamente de la oposición, diciendo, oiga, y ese señor de Abelardo ya no quiere salir de Cali, ¿no? Si no viene, malo, que lo si tiene descuidado, también. Que tiene descuidada Santiago de Cali y no viene. Y si aparece, que queja señor metido aquí siempre.
1: No entiende.
0: El fin de semana se dio un borondo acá en el Valle, vino también a Santiago de Cali y dio pues nuevas instrucciones para lo que va a hacer la ayuda. Vino exclusivamente a Cuarto de Legua. Vino
3: sí, aquí a la Guadalupe, sí.
2: Que fue uno de los sectores más afectados, ¿no?
0: Ahí estuvo, ya dijo, bueno, tenemos lo siguiente y son más de 800 viviendas de Camacol que podrían ser habilitadas para subsidios a manera de ayuda para familias damnificadas. Ya pues se busca habilitar estas 864 viviendas, ya están construidas y que fueron identificadas por Camacol para convertirlas en una alternativa habitacional para las familias damnificadas por el terremoto. Y el anuncio pues fue realizado este 5 de septiembre por el presidente Abelardo de la Espriella durante esta visita al sector Cuarto de Legua, al sur de la ciudad. De acuerdo con de la Espriella, se trata de viviendas que ya están terminadas y que no resultaron afectadas por el terremoto, debido a que fueron construidas bajo la normativa

0: sísmica. Eso pues para estas personas que están ahí. También ya dijo 24 propiedades de la SAE también. Alcalde, gestiónelas para que también hagan parte de estas viviendas.
1: O sea, ¿dónde vivían los traquetos?
0: Sí, pues no necesariamente.
1: Eso fue el 5, ¿no?
0: 5 de septiembre.
1: Y el 4, el gobierno nacional nombró oficialmente a Edna María Tafur Mejía como nueva superintendente de subsidio familiar, de acuerdo con el decreto 1366 del 2026. El documento establece que Tafur Mejía asumirá con carácter ordinario y a partir de la fecha de expedición del decreto el cargo de superintendente de subsidio familiar, código 0030, grado 25, al frente de la superintendencia de subsidio familiar, y la decisión deberá ser comunicada a la nueva funcionaria a través de la subdirección de gestión del talento humano del Ministerio de Trabajo. Con ese nombramiento, Tafur Mejía queda al frente de esta entidad encargada de la inspección, vigilancia y control del sistema de subsidio familiar y de las cajas de compensación familiar en Colombia.
0: Otra vallecaucana más a la plana de la presidencia, ¿no? De
2: bien, ¿no? Cargos. Bien, porque así le siguen echando la lupita aquí a Santiago de Cali, a nuestro Valle del Cauca.
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2: Mucha atención porque se registró otra masacre aquí en el sur de Santiago de Cali, aquí nomasito. Tres personas fueron asesinadas y una más resultó gravemente herida en un ataque armado ocurrido en un establecimiento abierto al público en el barrio Alto Nápoles, en el sur de Santiago de Cali. Las víctimas fueron identificadas como Johnny Esteban Quinayaz Armero, de 32 años, Cristian Andrés Gallego Morcillo, de 29 años, y Ana Juliet Grijalva Hernández, de 31. Los tres recibieron múltiples impactos con arma de fuego y murieron por la gravedad de las heridas. Un cuarto hombre, Jonathan Andrés Vasco Bautista, de 32 años de edad, también resultó gravemente herido y permanece bajo atención médica. Tres sujetos, atención, ingresaron al establecimiento comercial y dispararon de manera indiscriminada contra las personas que se encontraban allí. Luego huyeron del lugar en motocicletas. Autoridades pues siguen adelantando la investigación para establecer quiénes fueron los responsables y cuáles fueron los motivos de este nuevo ataque armado registrado en un popular barrio de Cali. 7:13, masacre en Alto Nápoles. 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
1: Son las 7 de la mañana, 15 minutos, 7:15. Buenos días. Te acompañamos a través de Olímpica Stereo, 7:15. Hello.
2: Ay, continuamos aquí en el programa bacano de Olímpica Stereo. Mira que llamé a una casa.
1: Sí.
2: Y yo, buenas, me hace el favor. Está María José. Miro, María José. No, aquí ves José María. Yo, ay, qué pena, marqué al revés. No. A las 7 de la mañana, 15 minutos, nos reportan oyentes a través del WhatsApp Fuerte Trancón Jamundí Cali desde El Castillo.
3: ¿Y eso?
2: Muchas gracias para Paula. Dice, en ese momento nos envía solamente una foto y se ve una cantidad de carros de ahí para allá. Trancón en ese momento. Si alguien tiene más información, de pronto algún accidente, la vía está cerrada por algo, que nos lo comunique a través del WhatsApp Olímpica 320-787-1045.
3: ¿Sabes qué? Es que creo lo que está pasando, como la vía Cañas Gordas está en esas reparaciones. Sí. Me imagino que todo el mundo está agarrando por la Panamericana. Pero recuerden que hay otra vía, ¿cómo se llama la nueva?
2: Esa se llama la Bicentenario.
3: La Bicentenario, que también se puede utilizar para que cojan esas vías alternas antes de meterse esa congestión vehicular que hay ahí a la altura del castillo por la vía Panamericana.
2: La recorrí el sábado, muy bonita. Javier.
3: La Bicentenario, ¿sí? Bella,
2: muy
3: bella.
2: Muy bonita.
3: Quedó
2: divina. La verdad, hermosa, Javier.
3: Y la Panamericana, o mejor, yes, la sola. Cañas Gordas va a quedar
2: preciosa. Sí.
4: Gracias quedar... a mi alcalde.
3: No, eso es de la gobernación.
2: Ah, bueno.
5: La mamá.
4: Ve, muchachos, ¿sabes qué? Nos reportan los bomberos ahorita.
3: ¿Qué, papi?
4: Bomberos de Jumbo y de Cali acaban de controlar el incendio registrado
3: bendito
4: en el sector de Cerro Gordo,
3: Dios,
4: en Jumbo. La conflagración comenzó, recordemos, ayer durante la tarde del domingo a eso de las 4 de la tarde, 6 de septiembre, y fue atendida de manera conjunta por los organismos de emergencia. Ya está totalmente controlado el incendio en Cerro Gordo, en Jumbo.
3: Ay, Dios mío, hay que seguir orando, porque según el clima, dice que se espera tiempo seco a lo largo del día con baja probabilidad de lluvia. En las mañanas se espera cielo nublado con probabilidades de lluvia del 30%. Ojalá que llueva, y llueva mucho, y llueva para todos los territorios. Se necesita la agüita en este momento. En la tarde tendremos cielo parcialmente nublado y probabilidades de lluvia ascienden al 40%. O sea, sí hay probabilidades de lluvia, a pesar de que los centros de pronóstico del tiempo dicen que es con baja probabilidades. Pero después de que ya haya 40 y 30...
2: Hay algo.
3: Sí, hay algo. Vamos a tener vientos fortalecidos principalmente en la tarde con velocidades de hasta 16 kilómetros por hora y rachas más fuertes de 30 kilómetros por hora. 7 de la mañana, 17 minutos, 7:17, escuchas Olímpica. Hola, buenos días, ¿qué estás haciendo? Ven.
6: Yo escuchando Olímpica Stereo porque me pone todo y bien bueno desde acá de las Islas Canarias. Nuevamente Jimmy Castañeda.
3: Hola, Jimmy.
6: Oh, ustedes con esa música de sembrina y todo eso, yo no terminar de pagar el estrés, me va a tocar echarle iris a la ropa que me compré en diciembre pasado para volver a estrenar. No,
1: ya le tocó, papi.
3: Uy, no, uno en esta época empezaba, bueno, voy a hacer dieta y este pantalón figuró con iris y queda como nuevo.
2: Claro, tinta iris, papi, agüerpi. Claro, sale para pintura.
4: Sale para pintura.
2: Mira aquí.
3: Pero el iris ahora hizo, casi no, ¿no?
2: Así hizo Giovanotti.
4: Creo que era mejor el iris.
2: Hay
4: de
2: que aplicarle ya más cajitas.
3: Mucho.
4: Jefe, los de ahora, vos te pones unos boxers blancos y te pones el
3: encima de la pintura. O te pasa la mano y le pasa a uno el color en
4: la mano.
3: En la mano.
2: Por ejemplo, Giovanotti me dijo que les había, se había leído por medirse la ropa de diciembre pasado y que lo único que le ha quedado bueno era la bufanda y una toalla que se puso, no más.
3: Oh, Dios mío. Uy, no. 7:18 minutos, oiga, me está doliendo en el alma el rescate del oso hormiguero. Gracias a Dios lo pudieron rescatar, pero aullaba de dolor, Dios mío, el dramático rescate de un oso hormiguero mientras los incendios e incendios arrasan en el Cauca, claman por ayuda aérea. Gracias a Dios, los que nos acaba de contar Joselito, ya ha disminuido, por lo menos se pudo apagar el de acá. Se imaginan la cantidad de animales que están sufriendo, porque desafortunadamente, ¿cómo hacen para rescatarlos?
2: Qué pecado. El teniente del cuerpo de bomberos de Timbío dijo que justo ya creían haber controlado la situación en esa zona cuando encontraron este animalito ahí. O sea, ya se iban a retirar. Y justo lo encontraron ahí. Aullaba de dolor, ¿no?
4: Claro, sí. Y ellos, jefe, son muy lentos, ¿no?
3: Ay,
4: demasiado
3: no.
4: Lentos.
3: Y vamos a ver lentos. Ahí en las imágenes, las quemaduras, tiene graves quemaduras en su trompita, en sus patitas, en su colita, o sea, está pelado literalmente. Yo, obviamente, para recuperarlo va a ser bastante complejo y que él vuelva a su hábitat también va a tardar mucho, mucho tiempo. Dios Padre amado.
2: 11 animales silvestres murieron tras los incendios que arrasaron 1512 hectáreas, jefe.
7: Qué pecado los animalitos.
2: Hombre. No, qué fuerte.
4: No, y aparte de los que nos gusta hacer cosas por allá en la vegetación y todo el cuento, como para salir de la monotonía, eso también lo perjudica a uno, porque queda todo ese monte pelado y uno cómo se va a esconder cuando uno va a tener fantasías y todo el cuento por allá, jefe.
7: ¿Tú no lo has hecho, jefe?
8: Pero usted... Yo lo he visto es como empujando unas guaduas, ustedes así, pero no más.
7: Hola, feliz mañana.
9: Buenos días, Olímpica. Los trancones son por un vendaval que hubo el día domingo y se cayó un árbol y varios postes de energía.
3: Pero
9: estaban trabajando. Jefe, pero y fue mira que caótico el trancón.
3: Pero sí, mira bebé, que... pero yo pasé esta mañana por ahí, no ni los postes, no, jefe, ya lo habían levantado.
4: Pero mira que lo que dice la señora, me acaba de escribir el mejor cuñado del mundo. A las 7 de la mañana, 19 minutos, vea.
3: Y dice aquí, ¿será que es que yo no vi bien?
7: ¿Por qué, jefe?
3: Porque por ahí pasé y los postes ya lo habían movido.
4: Mira lo que me dice mi cuñado, el mejor cuñado del mundo. El fin de semana, José, se cayeron dos postes de energía.
3: Sí, yo pasé cuando estaba
4: y en ese momentico están recableando y reparando en el castillo.
3: Ah, están recableando, más no es que estén los postes ahí. Porque yo paré.
7: ¿Quién te dijo eso?
4: El mejor cuñado se llama Javier Martín.
3: Yo pasé el sábado exactamente cuando sucedió el asunto y se había caído un árbol desde la raíz, se veía.
2: Se veía fuerte.
3: Se veía que le había dado como unos postes y estaba toda la gente en Cali trabajando en el sector. Había mucha maquinaria allí.
2: Sí.
3: Que estaban haciendo todo lo pertinente y estaba sin luz todo el sector, pero el domingo que volvió a pasar ya estaba...
2: Muchos conocieron la vía bicentenario por eso.
4: Están recableando entonces lo que... Sí,
8: viene. ¿Él es el hermano del vigilante de allá de la unidad?
7: No, él es el hermano de Estefanía.
3: ¿Quién
7: es él?
3: ¡Claro! No.
7: El negro alto,
3: ¡hola, buenos días! ¿Qué estás haciendo, ve?
10: Buenos días, yo pasé por ahí por la Panamericana.
3: ¿Sí?
10: El tema es un accidente de un carro pequeño, de un quick.
2: ¿Sí ve?
10: Que invadió el otro carril.
3: Dios.
10: De sentido sur sobre el cementerio. Entonces hay como tres vehículos con el accidente y dos motos. Y uno de los vehículos pasó a la otra carretera.
3: Dios mío.
10: O sea, como quien va para Jamón y se atravesó y todo.
3: Me pasa mucho en esa vía, ¿no? Porque justo el sábado estaba lo del vendaval. Antes de donde estaba el árbol y los postes, había un vehículo que se había subido el sardinel. Estaba con la trompa del carril del lado contrario y había muchos ciudadanos intentando levantarlo para ponerlo de nuevo en la vía. Incluso lo levantan y el señor continúa su camino y obviamente se le había dañado algo por debajo porque el carro iba haciendo como así.
7: Tambaleando.
3: Iba caminando como el doble hueso, así todo como inestable. Así iba el carro.
7: Recuerden que el doble hueso está pasando por una situación difícil.
3: Pero él todavía tiene su corazoncito allí.
8: Sí, se le molló el hijo.
3: Sí, pero él tiene un corazoncito muy noble, él entiende.
7: Sí.
3: Hola,
11: escuchando Olímpica Estéreo aquí, por el cementerio metropolitano. Lo que pasó que un auto viniendo de Jamundí a Cali se quedó atravesado la vía. O sea, aquí es el trancóncito, pero es Cali a Jamundí.
3: Gracias, mi amor. Cali,
7: está cerquita el cementerio.
3: Oiga, pero creo que usted estaba inventando un cuñado.
2: Usted estaba metiendo cuentos, papi.
8: Sí, usted dijo que es que mi cuñado, el negro, que tiene ese pipí grande.
3: A ver, pero ¿por qué amanecieron hoy tan dañados?
2: No, pues es lo que él dijo. Que por
3: ya,
2: el
3: basta, párenla ya.
4: Recableado.
3: No. Ay, no, Dios mío. Oye, entonces en el 327-87-1035.
12: Buenos días.
3: Buenos días, don Giorno.
12: Al mejor mes del año, mi papá. Se metió septiembre.
3: Desde septiembre,
12: estamos activadísimos, pero recontrativados. Aquí tengo el pasero Cristian que se metió un exceso de Vitafer y está sudando Vitafer este muchacho, por Dios. José, el rey del Chontaflés, estamos activados con los rusos, ucranianos, estamos aquí en Dinamarca dándole durísimo a las pistas de pádel. Yo escucho Olímpica, el popular chatarra, que viva la mecha y huepuna.
4: Uy, pero meter Vitafer en la mañana.
7: Eso ya otro nivel.
4: Uy, papi.
8: Pero si eres en Europa y allá
3: está. Allá es la tarde, papi.
4: Ah, bueno, sí, también es verdad.
12: No, pero yo me desayunaba con Vitafer.
4: Pan de bono con Vitafer.
12: Pues sí.
13: Buenos días. Porque me pone, estoy bien bueno. Y cuando uno lleva los zapatos al zapatero para que le pusiera la suela y todo, y
3: la
13: se los pintara. Para poder que quedaran como nuevos.
3: Sí,
13: a esa
3: sí,
13: época
3: sí.
13: Me tocó a mí.
3: Sí.
13: Saluditos para Álvaro Pulgarín, que está en Pensilvania. Y a Karen Cubillos, que se encuentra en Cali. Un besito, los quiero mucho. Ay, y yo desde aquí, desde España, escuchándolos, escuchando Olímpica, que me pone todo y bien. Bueno, un abracito. Adiós, Magali. Te
3: chao,
13: quiero
3: mi
13: mucho,
3: amor. Negra. Yo a ti, mi vida. Gracias, mi reina. ¿Vos te acordás? En mi caso, mi mamá le daban la ropa a las patronas. Y mi mamá mandaba esa ropa a donde la costurera para que ella me la dejara en la talla. Ese era mi estreno, bebé.
2: Y sale para pintura.
3: Uy, pero eran unas telas finísimas. No, para mí vino una tristeza, me da orgullo, bebé. No, yo soy orgullosa. Mi mami,
2: uno cuenta una anécdota.
3: La ropa de las muchachas donde mi mamá trabajaba como empleada doméstica era la que me ajustaba. Y era una ropa, papá. Sí, entonces yo me ponía mi traje. En
2: la ropa
3: tiempo.
2: Fina. Pero claro. Esa no da lo que... Cuando yo cuento mis historias también, exacto, orgullo de cómo está uno ahora. De todo lo que uno ha logrado. Y todo lo que hizo la mamá por uno también en ese momento.
3: Total.
2: De darle a uno.
3: Total, total. Se los quedaban zapatos sin que uno tenía que ir a poner las tapitas para que el zapato quedara como nuevo. Se quedaban sin estren las mamás para darle uno el estren. Ay,
2: es.
3: Qué bendición, hombre. 7:25 minutos.
14: ¿Cómo así que José? ¿Cómo así que José está bailando? Que nosotros los dos estamos idea. La jefe que está baila, está pelle, está pelle.
1: 7:26, buenos días, ¿qué estás haciendo, Ben?
15: Buenos días, Olímpica.
3: Buenos
15: la que
3: días.
15: Me pone de todo y bien, bueno. Un fuerte abracito para todos los locutores de Olímpica. Dios los bendiga, que tengan un excelente día, muy bendecido. Saludo cordial para mi familia, mi yerno José Rivera, mi hija Tatiana Restrepo y las niñas Laura y Valentina. Los quiero mucho, recordándolos con mucho cariño. Un fuerte abrazo para todos.
3: Gracias, bebé Mocho.
1: 7:26, buenos días, ¿qué estás haciendo, Ben?
16: Un saludo para todos y les deseo un buen turno. Aquí voy sintonizando después de mi desayuno. Magali remamacita, yo le digo una cosa, que usted cada año que pasa que se pone más sabrosa. Dios los bendiga, que la rompa todo el mundo el día de hoy. El sol sale para todo el mundo.
3: Amén.
16: Bendiciones.
2: Bendiciones, papi.
3: Amén. Saludamos a María Villegas, la señora con cédula 38464 315 Felicitaciones, se llevó medio millón de bendiciones. ¡Yupi! ¡Qué dicha, hombre!
2: La gente feliz ayer, jefe. Y ese año, y la felicidad de esa oyente, jefe, cuando la llamamos y le dimos la noticia.
1: Cualquiera,
2: no,
1: papá.
2: Pues que había llevado. Y ¿sabes qué decía? Que ella venía de paseo y se vino escuchando Olímpica Serio. O sea, todo el mundo ayer estaba escuchando Olímpica Serio y ella decía, venía yo de paseo y escuchando Olímpica Serio y me llevo esta sorpresa. No, qué bendición.
1: Felicitaciones para ella. 727, más reportes 320-787-1045. Buenos días.
17: Escucho yo Olímpica Serio porque pone todo y bien bueno. Buenos días, Mara, yo soy un grupo Olímpica.
3: Hola,
17: Magali.
3: Días.
17: Desde que tengo uso de razón, nunca le han dado un pronóstico el tiempo acertado. Y qué bueno tener como un programa así como el del profesor Yarumo. ¿Se acuerdan del profesor Yarumo?
3: Sí, sí.
17: Que daba instrucciones a la gente para que ayudara a cuidar el ecosistema.
1: Y el agua nunca volvió.
17: Así evitar un incendio forestal.
1: EBR 590, un abrazo.
2: Ay, ese programa del profesor Yarumo era muy bonito.
3: Pero el profesor Yarumo era como de siembra.
2: Sí, jefe, era de siembra, de ríos, de cuidar los ríos y todo. Daban como las
18: mi cuenta va a ser uno que llame profesor Echahumo.
2: Profesor Chahumo.
1: 728, buenos días. ¿Qué

0: 7:33, 7:33, sigue enviando su reporte a través del WhatsApp 320-787-1045 y sus clasificados con la palabra clasificado.
1: Oye, mira que yo tengo una amiga, ya que, sí. Oye, ya el otro mes y viene Halloween.
2: Ya,
1: ya,
2: rápido.
1: Ya, Halloween, estoy pensando en el disfraz.
2: ¿Qué tenés en mente?
1: No sé, porque ves que mira, una amiga más de malas se disfrazó una vez de tabla.
2: ¿De tabla?
1: Le pega una clave en una cama.
2: ¡No! Ay.
0: Dios mío.
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4: A las 7 de la mañana, 35 minutos, parece sinvergüenza de la cama que está jugando Raskin Ball desde por la mañana hasta por la noche. Esos que siempre dicen, no, papá, mamá, abuelita, no, es que no hay trabajo. Mentiroso, mentiroso, mentirosa con tu lengua venenosa, porque camello
5: sí hay.
0: A esta hora, clasificados a través del WhatsApp Olímpica, por acá nos dice, se busca cocinera temporal por 2 semanas, con experiencia para trabajar de manera temporal. Si es responsable, ágil y te gusta la cocina, esta oportunidad es para ti. Comunicarse al 321-376-1381. 321-376-1381, porque camello
5: sí hay.
2: A las 7:34, empresa de carpintería arquitectónica requiere almacenista para desempeñar
6: trabajo, me mandan para
2: funciones como recepción y
4: salida. Que sea al día los clasificados, ¿no?
2: Vídeos y herrajes.
4: Clasificados viejos, usted me revísele, por favor, ahí.
7: Está viejo.
4: Madrid, venga, mire el suyo. Va a tocar que supervisarlo, venga a ver.
2: 7:35.
4: ¿Qué vas?
7: Está viejo, es de la semana pasada, tiene 3 días, todavía está buscando.
4: Venga, mire el suyo, venga, mire el suyo. Sí,
7: todavía estamos
4: buscando a mí, venga, mire el suyo.
0: Papi, el mío es de ayer.
4: Ah, pero es que es porque le están pagando. No, jefecito.
7: Pero usted tiene uno actual, hágale.
4: Resultado. Creo que es clasificado, actualizado. Entidad educativa requiere docente en el área de matemáticas, educación física y sección bachillerato, mejor dicho. Se puede comunicar al siguiente número telefónico. Clasificado, actualizado, que es lo importante. 324, actualizado del momento,
7: sí,
4: de la
7: José,
4: fecha.
7: Ya sabemos que es actualizado, hágale.
4: 324-663-4337, te lo repito, Yestermi. 324-663-4337, clasificado, actualizado, porque camello
5: sí hay.
4: Eso es jugar con los sentimientos de los oyentes. Estoy diciendo un clasificado.
7: Pero usted es el primero que da los clasificados de agosto, de julio.
4: La semana pasada.
2: Sí,
4: ¿de qué hablas?
2: Sí, sí.
4: Clasificado de julio.
2: No, de julio ya es otro nivel.
7: Bueno, se necesita docente de humanidades para inglés. Centro educativo solicita ese docente. Papi, 5 de septiembre, bebé. Actualizado. Jornada a la mañana de 6:30 a.m. a 1 de la tarde es el horario que va a trabajar. Le van a pagar salario. Uy, no, que es que 1.800.000 más seguridad social. No, para allá no llame, ¿no?
4: Eso es al mínimo, ¿no?
7: 1.700.000. Ah, no, pero es que es media jornada.
2: 1.750 es el mínimo.
7: No, está bueno, está bueno porque es buena media jornada. Sí, llame.
4: Está bueno, está bueno.
7: El número telefónico es el siguiente, señoras y señores. No, llame por allá porque es media jornada.
4: Pero media jornada es bien,
7: no,
4: jefe.
7: No, pero mire que no está bien el salario. 1.800.000 más seguridad social y le sacan yo no sé qué. No, deje así, porque camello.
5: ¡No hay!
0: Atención, porque acá no es quien a través del WhatsApp Olímpica dice.
4: Otro clasificado opaco, hágale.
0: No, pero una persona que escribió la palabra de la iglesia. Dice, lavo, desinfecto,
7: muebles. ¿Por qué no te lo están pagando a vos? Que estás así tan sentido, tan herido.
0: Sofá, camas, colchones, asientos y sillas de oficina. Me pueden comunicar al 317-521-4894. 317-521-4894. Mire, es ahora, a las 7 de la mañana, 34. Porque camello.
5: ¿Quién sí hay?
1: José, ¿quién le mandó el clasificado?
4: John Milton.
7: Sí. ¿Qué compra? ¿Qué vende? ¿Qué permuta? ¿Qué necesita? ¿Qué ofrece? Totalmente Tisgran, el 327-87-1045. Le repito, si usted compra, si algo vende, si algo permuta, si algo necesita o si se ofrece, en el 327-87-1045, porque camello
5: ¡sí hay!
4: Es un vecino que llama John Milton que le pidió el favor a Madrid. No malinterpreten las cosas. 7:39.
0: Tiene clasificado. Vale.
4: Véalo, ¿eh?
2: Se jodió.
7: No tiene más.
4: No tiene más, vea. Yo se lo tengo.
0: No.
7: ¡Vamos!
0: No.
7: Leemos el clasificado a través del 320-787-1045. ¿Quién más anda por aquí, por favor?
2: Palabra clasificada al 320-787-1045. Ahí puede enviarlo. ¿Qué hasta? ¿Qué anda haciendo? ¿Qué se dedica? ¿Cómo es? ¿Cómo sería?
7: Se necesita conductor que marquen a esta línea telefónica 317-598-30. 317-598-30. Porque camello
5: sí hay.
0: Atención, porque se necesita líder de flota y transporte. No, no, optimizar los tiempos de transporte, administrar eficientemente los recursos, realizando seguimiento al... ¿Al qué?
2: Ahí, ahí, a eso. ¿Cómo?
0: Realizando seguimiento para optimizar los tiempos de transporte y la operación y gestionando las novedades.
7: Se necesita camarógrafo, Piroberta no deja quieta esa cámara.
0: Al 315-426-1828, 315-426-1828, porque camello...
5: ¡Sí hay!
7: ¡Vamos, Piro! ¡Vamos, hola!
1: ¡Atención, atención!

0: último modelo, como nuevo.
1: ¿Y el precio?
0: Lo único es venir con dos personas más a verlo.
1: ¿Y ¿por eso? ¿Qué?
0: Que toca empujarlo para
1: que... No. Digo que está nuevo, ¿no?
2: Puede ser la batería.

0: Pito Rojas, con Drama Tomorra, a las 6:45, 7:45 más bien, en esta mañana del lunes, escuchando Olímpica 104.5. Diga, Josecito, ¿qué parche tiene para este fin de semana?
1: No, papi, mira que de final no me lo esperaba.
0: ¿Final de qué? Le estoy preguntando otra cosa, hombre.
1: Ah, perdón, papi, a veces me elevo como siempre. Es que me quedé pensando, ¿sabes qué? En una serie que vi en mi celular que me tiene enganchadísimo, me encanta.
0: ¿Y dónde lo está viendo, qué?
1: Papi, en Prime Video, con el aniversario Claro, llegaron los nuevos paquetes prepago. 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Lo compré aquí en la tienda de abajo, papi, aquí abajito en la esquina. Solamente 11,000 pesitos, papi.
0: Ah, no, está bueno, 11 luquitas. 7:46, está buenísimo. Señoras y señores, a las 7:46 yo escucho Olímpica 104.5.
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1: Oiga, iniciando semana con un lunes bastante movidito, hombre, con la masacre en barrio Alto Nápoles y con esta verdadera tragedia en el barrio San Marino. Mucha atención. Una niña de 5 añitos murió en las últimas horas tras recibir un impacto por arma de fuego en el barrio San Marino, en el oriente de la ciudad. De acuerdo con información preliminar, la menor habría resultado herida por un disparo realizado accidentalmente por su hermanito de 7 años. La niña de 5 años fue auxiliada y fue trasladada de urgencia al hospital Joaquín Pablo Herrero, donde hace pocos minutos falleció debido a la gravedad de las heridas. Un detalle que ahora hace parte de la investigación es que durante la primera verificación realizada por la policía en el lugar de los hechos, el arma de fuego no fue encontrada. Las autoridades adelantan una investigación para esclarecer cómo ocurrieron los hechos y establecer cómo un arma de fuego llegó hasta este punto y estar al alcance de los menores y dónde se encuentra actualmente. Culpa de los familiares, de las personas que lo cuidaban, vaya usted a saber. Noticia que está en desarrollo y es una tragedia para esta familia en el barrio San Marino, donde una niña de 5 años murió tras recibir un disparo por parte de su hermano de 7 añitos. 7:49, yo escucho Olímpica.

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1: Siete de la mañana, 52 minutos. 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
2: Tan especial, hey, Madrid.
1: Gracias, papi.
3: 7:53 minutos.
1: Oiga, y estaba viendo que ese eslogan de septiembre se siente que en diciembre hoy sí. Suena por toda parte.
2: Por todo lado.
3: Por todo
1: lado. Uy, no suena más que cama de gorda ninfómana.
3: Oiga, pero ustedes tienen.
2: Están
3: calientosos.
2: Sí, jefe.
1: Porque
2: anoche tomé mero, macho.
1: Entonces,
3: ¡ah, con razón!
1: Bueno, dicen
2: con
1: que
2: da,
1: está parando a nalga.
2: Nos dicen que Dapa todavía dice que está prendidito. Está prendidito. La gente
4: no,
2: que...
4: yo por ahora no he ido.
2: La gente que vive en Dapa, por favor, para que nos cuenten. Sabemos que hay muchos oyentes, muchos olimpiquistas de corazón de Dapa, por favor, para que nos reporte si es verdad o es mentira que el fuego está todavía prendidito allí en Dapa. Muchas gracias.
5: No, me imagino 753. Que con el viento, el olor, el ayer calor.
2: Ayer venteaba horrible. Horrible, durísimo venteaba ayer.
3: Nos escuchamos en el WhatsApp. Marca la hora. Está el WhatsApp. Hola, buenos días, Jeffer. ¿Quién anda por ahí?
6: Buenos días, dice la gente a través de las plataformas digitales. Marta Lucía dice: tengan un excelente día. Bendiciones.
3: Gracias, Marta.
6: Ruth Jiménez, los oigo desde Miami.
3: Gracias.
6: Buen día, Magali. Dice John Snyder. Bendiciones.
1: Ay, Miami. Este viernes me presento en Miami.
3: Oh. Lo que nos vayan a mandar con Piroberta, ya va a estar.
2: Hoy sí. Me prometieron que me van a mandar un reloj.
3: ¡Ay!
2: Yo corro los porros al domingo.
3: Hola, buenos días. ¿Qué estás haciendo, ven?
7: Buenos días, buenos días. Por aquí, dando Olímpica, porque me pone estoy bien bueno, sintonizado, el menor de las 6:43, subiendo para Pereira. Saludito a todos los de la audiencia y a mi pueblo bello, el Carmelo.
6: Un abrazo para la gente de Carmelo.
2: Muchachos, hoy lunes 7 de septiembre va en camino a Abelardo de la Espriella con toda su comitiva y empresarios más importantes del país para tratar los problemas que ha dejado el terremoto allí en el Chocó.
3: Y a propósito de ello, ha salido una canción a través de las plataformas digitales que es muy pegajosa de Abelardo de la Espriella. La canta una mujer, la tienes por ahí, papi.
2: Entonces sí, fue esa.
3: Está súper rankeada.
2: Que nombra
3: canción,
2: a Cali, jefe, y todo.
3: Sí, claro, y que la canción la señora, muy o bien, bueno, quien haya escrito la canción le dice a Abelardo que trabaja mucho, que trabaja demasiado, que si es que hay un solo Abelardo o son unos clones y hay varias personas. La canción es más como agradecimiento, ¿no? Por lo que viene realizando Abelardo de la Espriella, y en la canción resaltan su labor, como la viene realizando y en el tiempo tan corto que lleva, y que trabaja y trabaja y trabaja y trabaja y trabaja y trabaja. Incluso la señora dice: yo me consideraba trabajadora, pero ahora me doy cuenta que definitivamente hay alguien que trabaja más que yo, y agradeciéndole a Abelardo de la Espriella por todo lo que ha hecho durante este corto tiempo que lleva como presidente, y que según ella y según los cibernautas y Colombia entera, dicen que la está haciendo bien, que está haciendo su trabajo, que está metiéndole el hombro, que te pone la camiseta todo el tiempo. 7:55 minutos, hola, buenos días, ¿qué estás haciendo? Ven.
8: Muy buenos días, Magali Nazarí, Javier Ramírez de Iquique, Chile.
3: Hola,
8: yo escucho Olímpica porque me pone de todo. Y primero que todo, agradecimientos por el día de ayer. Por el día de ayer, ese simulacro espectacular, lo escuché de 6 a 6. Oh, nos hizo pasar un día espectacular, estupendo. Muchas gracias a todos los locutores, a todos los que participaron. Y Magali, tienes un gran equipo. Bendiciones, que el Señor me lo bendiga y todas las labores que están haciendo.
3: Gracias, mi amor bello, muchas gracias.
8: Jefe, ahora
3: gracias,
8: que Dios lo bendiga.
1: Ahora que estabas hablando en Miami, jefe, sí, hubo una tragedia, ¿no? Una tragedia aérea en Miami.
6: Ah, sí,
1: señor. Te
6: le
1: envié a Telegram, jefe. Un avión de carga de Amazon Prime Air se salió de la pista mientras aterrizaba este domingo en el Aeropuerto Internacional de Miami. Impactó varios vehículos y terminó envuelto en llamas. El accidente deja al menos 5 muertos, 5 heridos. 3 de ellos en estado crítico. La aeronave es un Boeing 767,
2: Boeing,
1: operado por 21 Air.
2: No,
1: llegaba
2: no
1: desde San
2: mal.
1: Juan, Puerto
2: Boeing.
1: Rico.
2: Diga, repita,
1: investigan
2: Camilo,
1: qué provocó que el avión Boeing no lograra detenerse. Videos del impactante momento no, ya circulan en las redes sociales, ya lo tenemos ahí. Es que usted es maestro.
3: ¿Para qué burla el niño?
6: Durísimo,
3: Dios mío, y hay muertos, ¿no? Qué tristeza.
6: 5 personas, sí,
1: bueno, 5 muertos y 5 heridos.
3: Pero ¿qué fue? ¿La falla cuál fue?
1: No, están investigando cuál es el motivo por el cual el avión se estrelló. O sea, no se detuvo en el momento que tenía que haberlo hecho y siguió derecho.
3: No, pero ahí se ve que no se estrelló.
1: Se estrella contra los vehículos. Se sale de la pista y se estrella contra los vehículos que están ahí.
3: Madrid, yo no veo que se
1: estrelle. 5 muertos y 5 heridos.
2: Antes no pasó mayores, papi.
1: Dice la...
3: Espérate que se acerque el...
1: ¿Por qué? ¿Impactó los vehículos? Impactó los vehículos, varios vehículos, y terminó envuelto en llamas.
3: Ya venía echando llama a las alas, ¿no? Se ve el fuego ahí en una de las alas del avión. Padre amado Señor Jesucristo.
1: Tragedia aérea en Miami.
4: 7:57, pausa chiquitica, ya venimos con más. 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
0: 8:06, yo escucho Olímpica 104.5, cho, y la piruberta.
4: Mira qué chocho bonito.
5: Oiga, Mayri, le voy a dar consejos para que se vaya a casar.
6: ¿Cómo?
5: A ver, para que su relación dure.
4: No, esa relación está bendecida. Obvio, y protegida, sí, por Dios.
5: Sí. Amén. Durante el primer mes, dele la razón a ella.
4: Ok.
5: Durante el segundo mes, dele la razón a ella.
4: Ok, sí, está bien.
5: Y de ahí en adelante, el equivocado es usted o yo.
7: Siempre, ¿no?
4: Ve, capturaron a un presunto comerciante de alto riesgo, ¿no? Aquí en Santiago de Cali. Oiga, le están dando duro a los traquetos, les tienen la mano ahí, el ojo en los pies o el pie en el ojo, bueno, como se dice. En un allanamiento a un inmueble en el sur de Cali fue capturado un hombre solicitado por narcotráfico y lavado de activos con fines de extradición a los Estados Unidos, aquí en el sur de Cali.
8: Bueno, señoras y señores, atención a esto. La culebra tiene... tres canciones. ¿Cómo se llama cada una? Es muy fácil, hay que adivinarlo. En la primera imagen vamos a encontrar un... ¿cómo se llama eso? ¿Un arlequín?
4: Un arlequín.
8: Un duende, un duende. Es un duende. En la primera imagen tenemos un duende. Está un duende en la primera imagen. En la segunda tenemos un morro. Un morro. Y en la tercera imagen hay una medallita con el Cristo de Nazareno. ¿Cómo se llama cada una en las canciones? En el WhatsApp Olímpica 320.
4: Ya mismo.
8: 787-1045 con la palabra culebra. Listo. Palabra culebra. Les repito, en la primera imagen nos encontramos un duende, en la segunda un morro y en la tercera hay una medallita con el Cristo de Nazareno. ¿Cómo se llama cada una de las canciones?
4: ¿Puedes decir la primera?
8: ¿Cuál?
4: La primera es un merengue.
8: ¿Es un merengue?
4: De Juan Luis Guerra. Y le...
5: Viviré en tu recuerdo.
4: Ay, no le voy a decir más.
8: Ok, ya saben, en el 320-787-1045 escriben la palabra culebra. Me escriben cómo se llaman cada una de las canciones. Y hoy 5 ganadores cada uno de 104.500 bendiciones.
5: Hola, venga culebra. Y hoy estoy dando la liga al que quiera.
8: La liga al que quiera de 104.500 bendiciones. ¿Cómo se llaman las canciones? Culebra.
4: ¿Puedo dar la pista de la segunda?
8: A ver.
4: Dice así, la segunda es como un monte, ¿no?
8: Sí.
4: Monte adentro. Monte adentro. Parará. No le
8: gusta.
4: Es
8: para que pone a adivinar.
4: Mueve. Una pista.
8: Ah, ok. Listo.
9: 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Porque le pone todo bien bueno. Bien bueno. Un saludo para Cabeza de Tote. En España, Valladolid. 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En todas las carreteras de Castilla y León. Y un saludo también para Alfresa. Y para Manolo. Y para Alejandro. Y para todos los compañeros. Feliz y bendecido lunes. Dios los bendiga. Un saludo.

0: se siente que viene diciembre.
1: Bendiciones, papi. Mao Limpi, reportero a esta hora, WhatsApp 320-787-1045. Buenos días. ¿Qué estás haciendo, ve?
2: Buenos días, mis amores. Yo escuchando Olímpica como todos los días, reportando sintonía a cada altura. Pues los quiero muchísimo y gracias por iniciar esta nueva semana con actitud positiva y estar ahí con nosotros. Los quiero
3: mucho. Guanda, póngame la canción que dice que. No sabes cómo llama.
4: Es africano.
1: ¿Cuál es eso?
3: ¿Cómo que no sabe?
1: No, ni la IA sabe cuál es. ¿A qué le estoy preguntando? La IA le dijo, ¿qué?
3: Esa canción, Juanda sí sabe.
4: Estoy buscándola aquí. ¿Cómo dice?
1: La canción del helicóptero. No, la coge.
3: Ay, pero eso es un éxito, papi. ¿Cómo vas a ver cómo?
1: Vamos a ponerle a YouTube así.
3: Ah. No, esa no es. Es que no puedo porque Piro me mira como, ay, Dios. Pere, no. Pero yo me corro un poquito que está viendo esta vaina aquí.
1: Pero
3: buenos
1: ¿quién
3: días. Es en inglés.
4: Muy buena.
5: De pronto hoy van a dar lechón.
3: No, papi, pero ¿sabes qué? Nos acaban de traer, ¿cómo se llama eso?
1: Los platos navideños.
3: Plato navideño. Nos acaban de traer dos cajas con plato navideño. Bebé, pásate por acá y te damos tu plato navideño.
1: De una
3: navideño.
1: Vez. Hágale, acá los vamos a estar esperando. Carrera 86 a número 509. Viene y se acerca ya mismo por su plato navideño.
4: Reportes por aquí, buenos días, ¿qué estás haciendo, Ben?
6: Muy buenos días a todos, les tengo este saludito y quiero decirles que no me molesten a Joselito, que él es bien bonito, así lo tenga chiquito. Buenos días para todos, yo escuchando
1: Lindsay. No sabes si le hizo un bien o un mal.
7: Magallí, esos cosas que te va a dar el plato navideño, ¿es de ayer o es de hoy?
3: ¿Por qué? No, no son de hoy, porque los acaban de traer.
7: Ah, porque si era de ayer, uno lo puede descalabrar con un buñuelo de ellos.
3: Hola, buenos días.
4: Me acabo de comer el primero, está delicioso. ¿Quién está por acá? Feliz mañana. Hola, buenas.
8: Hola, buenos
4: días. Hola.
8: Por acá, sal.
9: Hola, buenos días. Escuchando Olímpica, porque me pone de todo y bien bueno. Marco Ariza reportando.
1: Hola, Marcos.
9: Desde Santiago de Chile. Como cambié de trabajo, estoy por acá escondido. Porque un trabajador bueno es difícil de encontrar. Colombia y Cali los quiero mucho.
1: Bendiciones, papi. Ya voy.
3: Lo encontraron. Hola, buenos días. ¿Qué estás haciendo, men?
10: Buenos días, dice ya. Qué rico plato navideño es ahora, vea. Pueden venir a reclamarlo. Carrera 86A, número 509. Saludo para Vanessa, para Adriana, que dice buenos días para todos. Y también dice, Juanda, póngale la canción, por favor. Es que es esa. Pero yo no entiendo por qué no la pueden encontrar.
1: El que sepa cuál es la canción, que no le pueden dejar. Es que
4: no le han entendido. La jefe dijo que era una canción en inglés y la está cantando en suajili. ¿Cuál es?
11: ¿Qué estoy haciendo yo escuchando Olímpica?
3: ¿Cómo que no sabe?
11: Estoy bien, bueno, muchachos, bendiciones para todos.
1: Amén.
3: Amén.
4: Un abrazo.
1: Tan linda, mi señora.
4: ¿Quién más por acá? Buenos días, 320-787-1045. Francisco, hola.
12: Estoy escuchando Olímpica porque me pone de todo. Y bien, bueno, desde Buenaventura, reportando sintonía de Buenaventura. En la ciudad, en el centro de la ciudad de Buenaventura, al 100%. Llovió toda la noche, pero ya escampó.
3: Bendito Dios. Ay, no, Dios mío, yo no sé. Hay mucha gente que dice, ay, no, que no les gusta que llueva. Pero es que los extremos son malos. Mire, sí, todo lo que ocasionan los extremos. Estamos en sequía. Incluso en Medellín nos han puesto a que es por sí solito la comunidad intente ahorrar agua para no irse al racionamiento, pero no.
4: Que en esa primera
3: no
4: tanda
3: podido.
4: No pudieron.
3: No lo lograron, o sea, ahorraron el 20%.
4: Estaba la pelada haciendo la nota y un man atrás lavando el carro.
1: No. Así lo pillaron. Aquí hay un oyente.
3: Sí.
1: Dice, buenos días, ¿cómo amanecen? José, porfa, dile a Magali efectivamente que la canción se llama Dijidi Dijidi.
3: No, esa no es.
1: Cutu, cutu, cutu, no, cutu, cutu, cutu,
7: cutu,
3: cutu,
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3: cutu, cutu, cutu, cutu, cutu, cutu, cutu, hombre, ¿cómo no van a saber cómo llama la canción?
1: ¿Sabe el oyente? ¿No saben ustedes?
4: Hola, y a ver.
0: A ver, está cargando ahí.
1: Dijidi, dijidi, dice nuestro oyente.
3: ¡Esa, esa es! ¡Cutu, cutu, cutu, cutu, cutu, cutu, cutu, cutu!
1: Muchas gracias a nuestro oyente.
4: Muchas gracias porque no, mami.
3: Arranca,
4: arranca,
3: vea.
4: Escucha.

0: Se llama Marleni, la señora.
1: Gracias, señora Marleni. Si ve que sí existía mi canción, hombre. ¿Qué le pasa, Jeffer?
2: Viendo el tucu, tucu, tucu.

0: buenos días. Muy bien, hola, buenos días, oyentes, en el 320-187-1045, hola.
1: ¿Qué más por acá? Buenos días, a ver, buena mañana, hola, ¿qué estás haciendo hoy por acá, José? José, buenos días.
2: Yo escucho Olímpicas de Madrid. Juanda, ¿qué? Ya puedes respirar tranquilo, ya sabemos que el título de picha corta la tienes, José Vallejo.
3: ¿Parentan bobos con las cosas que salen?
1: Eso sí, ya estamos...
3: Aquí el único que se inyecta esos anabólicos y que ya se acaba el pipí es usted. Ahí,
1: me pongo una truza de patines, papi, y me ve
3: no,
1: algo ahí.
3: No, papi, jamás. Jamás de los jamases.
1: 8:17, buenos días. ¿Quién está por aquí? Hola, ¿qué estás haciendo, Ben?
4: Buenos días, un saludo muy especial para todo el grupo de Olímpica Estéreo.
3: Sí.
4: Que tengan un excelente turno. El tema del racionamiento es un tema complicado, pero el tema es que no hay controles. Por ejemplo, ayer domingo usted salía y veía cantidad de gente lavando la moto, los carros, los andenes en la calle. Pero usted les dice algo... y se enoja.
3: No, va a ganar un problema.
4: La gente le falta mucha conciencia con el tema del cuidado del agua. Eso es algo que, mejor dicho, las autoridades deben tener un poco más de control y
3: total.
4: Colocarle su multa a todo el que esté desperdiciando agua, porque no se debe desperdiciar agua.
3: Y los papás se los baña ya.
5: Ese va a ser el oro del futuro.
4: Pensando la gente.
0: Sí. Dice Marcia. Pero que le digo, nosotros nos podemos ayudar de manera inmediata. Mire, por ejemplo, la ropa de la lavadora, el agua de la lavadora. No la bote por el drenaje, sino que la guarde y con esa agua puede lavar los baños, los pisos, los patios. Y de esa manera vamos ayudando poco a poco. Cuando laven la loza, como tocaba antes, en un coco enjabona
3: en el agua
0: y en el otro lo juega, pero hay que irnos ayudando de manera inmediata. Y el agua donde ya juega el definitivo antes del jabón.
3: ¿Sí?
0: La loza, esa la utiliza para las maticas. Uh-huh. El agua del arroz para las matas. Y así nos vamos ayudando de esa manera a ahorrar agua.
3: Cuando llueve, agua lluvia, o sea, con una canal y todo eso, pone el balde ahí debajo para que le llene el porrón de agua.
0: Hay gente que utiliza agua caliente y abre la llave para que se caliente el agua y dejan esa botadera de agua tan
3: hasta
0: impresionante.
3: Que se caliente,
0: guárdela en unos tarros y esa agua la utiliza después para cepillarse o para otras cosas, para vaciar el mismo baño. Y de esta forma... cuando ya esté caliente el agua, pues se baña y así no va a desperdiciar agua. 8:19, hola, buenos días, ¿qué estás haciendo? Ven.
6: Marsh dice, la canción se llama Dubi Dubi Dan Dan, dice por acá él.
3: No, esa es la de Selena.
6: Eso dijo él, que
0: no,
6: quién canta
0: ya,
6: esa
0: canción.
3: Ya la sabemos que
0: ya la
3: Cuando hagas de respetar, hermano.
1: A mí no me están diciendo, papi.
3: No, a mí tampoco, a mí no me cae eso.
4: Yo, muchachos, oiga, recomendación ahí para José. Véase la película de No te metas con el Sohan, de Adam Sandler. Bueno. Ahí le enseñan cómo, cuando uno tiene el chichi chiquito, cómo disimularlo bien.
3: No, pues a mí no me cae, mi pana. Está viendo fuera del tiesto, ¿yo? Eso es para Juan David. Llevan toda la vida con el tema de Juan David.
0: Pero con el tema de Juan David lo dijo usted porque no... usted fue el que arrancó con eso.
5: Sí,
0: pero
5: no se ha comprobado.
0: No se ha comprobado. En cambio, todos nosotros somos testigos de que sí, con usted no hay nada.
5: Y hasta los oyentes.
3: No.
0: Papi, no hay nada, bebé.
3: No, porque
0: nosotros vimos.
3: Ese día...
5: ¿tenía frío?
3: Sí.
1: Sí, claro.
0: O se la pone para la parte de atrás.
3: Ese ya estaba como la culebrita que tiene ahí Piroberto en el micrófono.
0: Enroscado. Sí, cómo no.
5: Hace como travesti, se lo mete para atrás. Así. Sí,
0: pareció un ombligo.
5: Ajá.
0: Hola, buenos días.
5: ¿Cómo?
0: Hola, buenos días, ¿qué estás haciendo, ven?
3: Está muy bilingüe hoy, jefe.
0: No, sí, como siempre, papi. Pero papi,
2: sí, buenos días, yo escucho Olímpica, que me pone todo bien bueno. Yo estoy economizando agua. Me estoy bañando con la vecina para economizar agua.
3: Eso es una buena elección.
0: Sabe cositas,
3: con los vecinos.
0: ¿Sabes a quién sí los pusieron a trabajar de manera?
3: ¿A quién?
0: ¿Cómo podría decir ahí? Sin elección. No, sí, mejor, los eligen. El gobierno Abelardo de la Espriella está colocando a trabajar a los presos junto al INPEC. Los buena ponen idea. A limpiar las calles, a tirar machete y a pintar paredes. El Instituto Nacional Penitenciario y Carcelario, el INPEC, en coordinación con el Ministerio de Justicia, adelanta programa buena esa, que permite a personas privadas de la libertad participar en jornadas de limpieza y recuperación de los espacios públicos en diferentes ciudades del país. Bajo la estricta custodia, los internos realizan labores como barrer las calles, pintar muros, recoger residuos y despejar zonas verdes. Estas actividades buscan no solo embellecer los entornos urbanos, sino también fortalecer la disciplina, la responsabilidad y los hábitos de trabajo de quienes están ahí en la cárcel pagando una condena.
5: Magali, pero yo antes trabajaba.
3: Sí, pues pero
5: cambiaron de trabajo, dije, antes tenía un call center.
3: Ahorita es diferente.
0: Y la manera en cómo han disminuido las llamadas, ¿eh?
3: Jefe, eso les ayuda también como al discernimiento, ¿no?
0: ¿Al qué? ¿Qué?
3: Discernimiento.
0: ¿Qué es eso? ¿Discernir? O sea, ¿están colando algo?
7: No, no. ¿Por qué discernimiento?
3: Pues que se
0: esparcimiento. ¿Usted quiere decir que se dispersan?
3: Bueno, que se distraen, jefe.
7: Así, y hablando justamente de eso, jefe, el país también se prepara para poner en funcionamiento el nuevo establecimiento de reclusión de orden nacional de Riohacha, una nueva cárcel.
3: Grandísima, ¿no?
7: 36,000 metros cuadrados con capacidad para 1,722 personas privadas de la libertad.
1: Echando unas 30,000 ahí.
7: El proyecto, cuya inversión asciende a cerca de 308,000 millones, contará con 8 pabellones, incluido uno para 152 mujeres, y además de áreas de sanidad, talleres, lavandería, espacios para visitas y un centro de desarrollo infantil. La nueva cárcel registra un avance físico del 88%.
0: 8 de la mañana, 23 minutos. Mega ¿cómo cárcel. Se llaman las canciones? Ahí está en pantalla en este momento. Le vamos a colocar tres canciones. Usted adivina cómo se llaman y cada uno se va a llevar 104,500 peticiones.
3: Le tengo
0: en minutitos, señoras y señores.

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3: señora.
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3: 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La del puntito.
1: Esa es la iglesia se escribe con la I de puntito.
3: Por eso la de puntito.
4: Se llama I
3: la de iglesia.
2: Y latina se llama esa.
1: Y latina.
3: O I de iglesia.
1: Ay, pero yo estoy confundido. Es que ¿Suzuki no termina con Y?
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2: Ah,
4: no.
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0: 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Claro. Choila.
5: Cuando vine aquí conocí un muchacho muy chiquitico.
3: Sí.
5: Pero pequeñito.
3: ¿Qué tan chiquitico?
5: No, pues tan pequeñito que le tocó llevar flotador para meterse al jacuzzi en un motel.
3: Ay, no, pero que era tan así, o sea, era bajito.
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3: Y con la I de iglesia, la de puntico. La I de puntico.
1: Repítelo, papi.
3: La. Sí, sí.
1: Deletréalo. S.
2: U.
3: K.
2: Z.
3: U.
2: K. I.
1: S-U-Z-U-K-I. No, no, no, no, ese por Dios.
2: Deletrelo, José. ¡No puede ser!
3: ¿Tira quién a mirar? No, ¿cuál mirar?
2: Uy, no.
1: Va a mirar, no puede ser.
3: Voy a mirar.
2: Magari, si no,
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4: Exacto.
3: La I de puntico de iglesia.
1: La I de puntito.
3: La I de puntico, eso para que no nos equivoquemos. I de puntico.
1: Sí, porque si escribí iglesia con Y, pues.
3: Sería.
4: Iglesia.
1: Hola, buenos días. ¿Qué estás haciendo, me?
0: ¿Quién está por acá? Feliz mañana, hola.
6: Olímpica. Oiga, lo del racionamiento, eso es muy cierto. Vea, ayer pasé por un barrio en el nororiente de Cali.
1: Sí.
6: Y le digo que en 4 cuadras habían 6 piscinas inflables en la calle. ¿Usted sabe cuánto gasto de agua implica llenar una piscina?
2: No, demasiado.
6: De esas inflables para tenerla en la calle.
0: Llega a botar esa agua, ¿no?
6: Y al lado lavando motos.
1: Dios.
6: Un señor lavando un camión. Entonces, ¿cómo no? Eso debería haber una multa, y una multa drástica.
1: Sí, pues bueno, señoras y señores, tenemos riesgo de apagón con el apagón.
7: ¿Qué cosas suceden? ¿Qué cosas sucede con el apagón?
1: Pues bueno, parece ser que hay riesgo de apagón. Colombia ya tiene 18 días de déficit en sus embalses. El gestor del sistema sugiere evaluar las exportaciones a Ecuador y la necesidad de ahorrar más entre las 6 de la tarde y las 10 de la noche, señoras y señores. Vamos a tener que entrar al baño, hacer las necesidades, entrar a la cocina con la luz apagada.
2: La velita ahí.
1: Con la luz apagada, la hay que empezar.
8: Ay, Magali, yo no puedo.
1: Y eso que apenas empezó la etapa más crítica del fenómeno del Niño y ya los embalses de las hidroeléctricas que proveen la mayor parte de la energía en Colombia están por debajo de los niveles que tenían durante el verano del 2015-2016, cuando el país estuvo muy cerca del apagón. Parece ser que es inminente, nos podríamos ir a apagón. Ya tenemos 18 días en déficit
3: de 6 a 10,
1: los,
3: ¿no?,
1: embalses.
3: 6 a 10 de la noche, entonces.
1: Es el momento del pico más alto en que la gente consume electricidad.
2: Ya están en la
1: casita. Es el momento que toca ayudarnos a apagar.
3: A ver televisión, a ver esas cosas. Llega y se desconecta de una vez y agarra a dormir.
1: Pero el televisor es el que menos consume.
3: Bueno, sí, es verdad. ¿Pero qué más se puede consumir? ¿Pero qué más se consume en la noche?
1: Apague las luces.
3: Ah, bueno, las discotecas, las luces.
1: ¿Cuáles discotecas?
3: En las luces hay discotecas.
2: En las luces hay discotecas.
3: En las discotecas hay luces.
8: No, Dios mío.
3: Equipos de sonido, aires acondicionados, no, ventiladores.
1: Eso sí, consume el aire acondicionado.
8: No te arrepientes
2: de haberlo contratado. Pero que dice que entrar con velita al trono va a tocar, vea.
1: Va a tocar, ¿no?, entrar con velita, señoras y señores.
2: Pero con velita aromatizante.
8: O sea, a mí me toca porque en estos días me entré y ya en oscura y no. Estaba mi primo ya sentado, yo no lo había visto.
1: Ay, como decía Yuri, con el apagón cualquier cosa sucede. Toca empezar a ahorrar, señoras y señores, porque
7: con el apagón, ¿qué cosa sucede? ¿Qué cosa sucede?
1: Ay, con el apagón.
2: ¿Se acuerda cuando hubo el razonamiento que
3: Gaviria?
2: Que llegó la hora Gaviria, que era una hora.
3: 90,
2: atrasaron
3: 90.
2: Una hora.
1: Uy, a mí no 90,
3: 94.
1: Atrasaron, adelantaron como una hora, ¿no?
3: Adelantaron. Piro, adelantaron.
1: Claro, si yo entraba a las 6 de la mañana al colegio y eran las 5 de la mañana la vida real. O sea que a las 3 de la mañana. A las 3 de la mañana estaba saliendo uno del pueblo en el bus, todo lagueñeteado. Para llegar a las 4 de la mañana, para hacer fila.
3: Y el razonamiento era en la mañana, jefe.
1: Era solo en la mañana.
3: Y el razonamiento
1: no había salido la luz del día y uno ya estaba en esa ruta.
3: Exacto.
8: No, y ahorita como está de
1: echando baba al de al lado.
8: No. Hasta la luz perpetua está cara.
2: Uy, no.
1: Uy, Pepito.
8: Hoy juega el Cali.
1: Eso.
8: Oigan, ¿y vieron la transmisión de los perros esos que perdieron con Nacional? Ahí adelantaron que van a celebrar los 100 años.
1: ¿100 años de quién?
8: De la América.
1: ¡Qué bien!
8: Sábado 13 de febrero, América en el Pascual contra el Inter de Miami. Se las tiro de una vez.
2: Vea, pues.
3: Viene Messi a jugar entonces para los 100 años de la América.
8: Bueno, no sé si Messi todavía está el otro año, pero sí sería el partido contra el Inter de Miami el 13 de febrero, sábado, en el Olímpico Pascual Guerrero para celebrar los 100 años del equipo Escarlata.
1: ¿Y quién no está el próximo año? No entiendo.
8: Pues se retiró de la selección, pero no del fútbol todavía.
0: La platica toda sirve.
3: Uy, pero ir a ver a Messi, ¿a qué aguanta para el cumpleaños de América?
2: Sí, vaya,
8: ahí se la tiro. ¿Va que vea?
3: Gracias.
8: Los de ESPN y estaban hablando acerca del tema y yo como que ya está cuadrado. Está cocinado.
3: ¿Ah, sí?
1: Ah,
3: qué bueno. Yo iría, a mí me gustaría ir a ese partido.
8: No, usted no. Si yo era gastando una puta de para comer.
1: A ver, ¿qué es eso?
8: ¡No!
9: Olímpica Estéreo llegó.
8: Javier Fernández.
0: cantante del gol.
3: Hablando de quemas y todo el cuento de incendios, de quemaduras. Don Javier Fernández Franco, el cantante el dedo, del gol. Tú tranquilo, Javi.
9: Aquí estamos, señoras y señores, y aquí están las tres noticias de Olímpica Estéreo y el cantante del gol para todo nuestro país. Abrazos para todos en Colombia.
3: Abacho.
9: Y bueno, la primera tiene que ver con el debut de Alberto Gamero con el equipo de los Millonarios. Debutó Gamero, su segunda llegada al conjunto de los Millonarios. Se espera mucho de Alberto Gamero, sabemos de su trabajo y demás, pero apenas logró empatarle a un débil Deportivo Pereira 1-1. Es el primer resultado en esta segunda fase, segundo tiempo podríamos llamar para Alberto Gamero en el conjunto de los Millonarios. Bueno, muchísima, pero muchísima polémica por la decisión del comité disciplinario de la DIMAYOR con respecto al jugador Yormar Hurtado. Ustedes tal vez recuerdan que Yormar Hurtado, jugador de la América de Cali, estaba acusado y además se había interpuesto por intermedio del Boyacá Chicó y de varios equipos una denuncia ante la DIMAYOR por un acto que hizo Yormar Hurtado en jugar, dicen, en tres equipos al mismo tiempo en el mismo torneo, y eso es irregular. La DIMAYOR dijo que no le podían quitar los puntos al América, pero aquí está lo extraño. Lo extraño es que dicen que no, le quitan los puntos al América, pero le dicen a Yorman Campuzano que no puede jugar más este año. Entonces lo castigan luego, entonces sí se supone que había una irregularidad. Pero América de todas maneras ha protestado también y ha dicho que es una injusticia porque el jugador, pues, lo contrataron para que jugara, ¿no? Y ahora no puede actuar con el equipo escarlata. Cosas que pasan en nuestro fútbol colombiano. Bueno, llegó a la ciudad de Bogotá desde ayer el equipo Vasco da Gama. Emanuel, que es su técnico, decidió no traer a sus figuras, entre ellos a Andrés Gómez, al Tinito Gómez, es jugador de Millonarios, que es una de las figuras del equipo Vasco da Gama. Recuerden que este martes a las 5 de la tarde Vasco da Gama se enfrenta por la Copa Suramericana a Independiente Santa Fe. ¿Por qué no trajo las figuras? No es que desestime a Santa Fe, como dicen los titulares, no. Es que Vasco da Gama tiene 25 puntos en la tabla en el Brasileirão y está a punto de descender y no quieren descender y juegan frente a Gremio este fin de semana y quieren cuidar los jugadores para que estén 10 puntos frente a Gremio, porque ya frente a Fluminense perdió el partido anterior, se quedó solo con 25 puntos y el técnico ha dicho que va a priorizar el torneo local y que Vasco da Gama no puede descender. Eso es la razón y me parece una razón lógica, totalmente lógica. Las tres noticias que tenemos para ustedes, una ñapita les voy a entregar, una ñapa. El técnico del Sporting de Lisboa,
3: sí,
9: ha dicho que no saldrá de Luis Suárez, el jugador colombiano. Lo estaban ubicando en el fútbol inglés y el técnico ha dicho, no señores, el señor Suárez, que es mi goleador, no se va del equipo. Así que se queda en el Sporting Lucho Suárez, el jugador colombiano de selección colombiana, de selección de nuestra amada selección Colombia. Abrazo para todos los oyentes de Olímpica Estéreo. Y aquí está el cantante del gol con ustedes como todos los días. Un abrazo.
10: Oiga,
3: abrazo, Javi.
10: Me llamó la atención este fin de semana como están de mal los estadios en Colombia.
3: Sí.
1: ¿Eso?
10: En el partido que el equipo atlético de aquí de Cali, el Atlético Fútbol Club, sí, visitó en Itagüí al Leones, se le cayó el palo de la portería al arquero en la cabeza.
1: No.
3: Sí, eso,
10: ponelo ahí.
3: Eso solamente pasa. Jefe, eso solamente pasa aquí en los estadios de Colombia.
1: Ponelo. Dios mío.
10: Era un penalti y él llegó a saltar y le cayó el palo en la cabeza.
11: Eso es como de PVC, ¿no?
3: Pero está en muy malas condiciones. Vea eso, vea.
10: En Itagüí juega el León.
3: Cae lo de Escalabra, mano. Le cayó en toda la cabeza.
11: Está colgando de ese arco.
10: No, estamos llevados de lo que traen.
3: Uy, no.
10: ¡Juega el Cali!
3: ¿Cuál es la portería suya, Pepito? Mantiene con el palo
1: venga,
3: caído.
1: Pero es que este terremoto de verdad expuesto a todos, ¿no? Uno podría decirse que, por ejemplo, ¿por qué no hay un mantenimiento constante de las estructuras? Un mantenimiento preventivo. No pasó con los hospitales. Ahí se expuso de manera dramática la falta de mantenimiento estructural y preventivo en la red hospitalaria de nuestro país. O sea, ¿cómo es posible que no hagan una revisión técnica
3: antes de
1: un partido
3: malla,
1: de fútbol?
3: Todo.
1: Eso había podido matar al futbolista, al arquero.
12: Si no, que el man se mete en la trepa de arco, agarra así, se cuelga y se le canse. Antes de él, el man se cuelga, pero...
1: Pero ya estaban jugando.
3: Vea eso, vea.
1: Él no se cuelga, él simplemente estaba como ¿cómo se dice? Como haciendo para dónde voy a agarrar.
10: Tocándolo, sí, ese partido, el Atlético en condición de visita derrotó 3-0 al Leones.
1: Mira, él está brincando. ¿Cómo se llama eso cuando ya van a patear un penal o algo que...
3: Alistándose,
1: se estaba como alistando y...
10: Se está animando.
1: Le pega al tubo y ahí es cuando le cabe el tubo en la cabeza. ¿Cómo no verifican eso antes de...?
3: El tubo tuvo la culpa, no era un tubo, papá.
1: ¿Cómo
10: oiga,
1: no verifican
10: ¿en qué parece arquero a mi corta?
3: ¿En qué?
10: Que los dos se dan en la cabeza.

0: 8:47.
1: Sabe cosita, bebé.
0: Vamos a la mañana en Olímpica, en serio. Tocó usted. 8:47. Ya venimos con más reportes. 327-87-1045. Buenos días.
2: ¿Y yo no va a mi cuenta? El finado. Oye, no, la situación económica está muy difícil.
1: ¿Qué tan difícil está?
2: Uy, no, estoy más vacía que sanitario purgado.
3: Muchachos, mucha atención porque una detonación registrada durante esta mañana del lunes 7 de septiembre mantiene cerrado el tránsito por la vía Panamericana entre Cauca y Nariño. La situación se presenta cerca de Puerto Remolino y afecta a conductores y pasajeros que necesitan movilizarse por este importante corredor vial del suroccidente colombiano. De acuerdo con los primeros reportes, conductores habían alertado sobre la presencia de dos cilindros conectados con cables. Cuando tropas del ejército llegaron al sector para verificar la situación, se produjo una detonación. Hasta el momento, pues, las autoridades no han confirmado si hay personas heridas, noticia que está en desarrollo.
0: 8:48 y también se viene una maratón en solidaridad con lo del 10 de agosto, el terremoto. El próximo domingo se va a desarrollar una carrera, más bien carrera solidaria, se llama Cali Somos Todos 5K. Este lunes...
1: ¿Otra? Porque este fin de semana hubo otra.
3: ¿En serio pasó? Sí, jefe, prácticamente sí, claro. Cada 8 días hay maratones.
0: Debe
3: acá.
0: Buena.
1: No, este es... Y se llamaba igual, ¿no?
0: No, este lunes apenas lo anunció la alcaldía, no sé si hubo otra este fin de semana, pero según esto va a haber otra este fin de semana. Cali Somos Todos, una 5K que van a hacer en solidaridad con
3: Viene el Giro de Rigo también para nuestra ciudad.
1: Esa es la que arranca.
4: El Giro, no el Giro.
1: Esa es la que arranca desde la plazoleta Jairo Varela hasta el Monumento de la Solidaridad.
0: Sí.
1: A las 7 de la mañana.
0: Sí, pues está ahí en desarrollo todavía. No, no,
1: no sí, hora. Papi, esa es la información, mira.
0: Ah, okay.
1: Es la carrera que va a tener unos cierres viales, va a ser el 13 de septiembre. Cali Somos Todos, 5K, y arranca desde la plazoleta Jairo Varela hasta el Monumento de la Solidaridad desde las 7 de la mañana. Obviamente van a haber unos cierres viales que se van a tener en la ciudad por esta iniciativa. Cali Somos Todos se llama la carrera 5K. Arranca desde la plazoleta Jairo Varela hasta el Monumento de la Solidaridad. A las 7 de la mañana, eso va a ser el 13 de septiembre.
0: 8:49, reportes 327-87-1045. Hola.
5: Por favor, una preguntita. Es que acabé de sintonizarme otra vez de nuevo y no escuché lo de la moto. ¿Cómo hago para inscribirme para lo de la moto?
1: Claro, mi amor, escribe en el WhatsApp Olímpica en el 327-87-1045 la palabra Suzuki.
3: Suzuki.
1: Te tomamos todos los datos, estás pendiente de las claves y el sábado haremos la llamada. Y si tienes la clave completa, si completaste la frase, podría ser una de las personas finalistas para llevarse esa moto nueva Suzuki. Hay que escribir en el WhatsApp Olímpica 327-87-1045. Asimismo, les contamos que Cali tiene inicio de reversible nuevamente de la avenida Cañas Gordas desde las 6 de la mañana hasta las 7:30 de la mañana. Todos los días, a partir de hoy, 7 de septiembre hasta el mes de diciembre, tenemos nuevamente reversible en la avenida Cañas Gordas.
3: Eso es bueno.
1: Desde las 6 de la mañana hasta las 7:30 de la mañana, todos los días, a partir de hoy, 7 de septiembre hasta el mes de diciembre, tendremos reversible por la avenida Cañas Gordas. 8:51 minutos, hola, buenos días, ¿qué están haciendo?
0: Reportes, buenas.
6: Que desconecten la nevera en la noche.
3: Que desconecten la nevera en la noche.
6: Frío.
1: No, pero ya conectada y desconectada es cuando más...
3: Claro, no, y me imagino que también la carnita, si está congelada, eso pierde la cadena de frío, ¿no?
1: Sí.
3: Entonces ahí puede suceder que se dañe la...
1: Para los que se están preguntando cuáles son los desvíos de la carrera 5K que les estaba diciendo Juanda, que va a ser el próximo sábado 13 de septiembre, ahí les tenemos, Juanda, por favor, la información de cuáles son los desvíos que vamos a tener, o sea, saliendo de la avenida Segunda Norte con calle 10 Norte, Juanda. Sí.
0: Frente a la plazoleta Jairo Varela, la calle octava con carrera cuarta, la calle séptima, carrera quinta, calle novena, Boulevard del Río, la calle 15 Norte, avenida cuarta Norte, hasta la calle 18 Norte,
3: sí.
0: La avenida tercera Norte, avenida de las Américas, también conocida, la calzada Norte-Sur, calle 23 AN con avenida cuarta Norte, el parque Versalles también va a estar ahí pues cerrado en ese tramo, la calle 23 A Norte con calle 23 DN, que es la misma avenida Estación, hasta la avenida Terzada Norte, que es el puente de la calzada Norte-Sur, y que está ahí en la Glorieta, y la llegada del Monumento de la Solidaridad.
1: Señoras y señores, se están metiendo a las casas las ratas. Las ratas se están metiendo a la casa. Le vamos a mostrar las imágenes en este momento. Que se están metiendo al rancho. Dos personas, un hombre y una mujer, llegan en una motocicleta. Se paran en la reja de la vivienda que aparentemente está sin habitantes en ella. Pero dentro está obviamente todas las propiedades de pertenencia de valor de estas personas que viven allí. El sujeto se para, con casco y todo, y al lado de él una dama también con casco y todo. Le pasa lo que parece ser como una un tornillo, no sé, como un aparato con el cual abre la reja de la casa. El tipo sigiloso se para, la abre la reja de la casa, mientras tanto ella sirve de campanera y se meten a la vivienda y hurtan todas las pertenencias de las personas que allí habitan. Increíble, pero está sucediendo.
3: Y el palo de moto en la que andaban, una moto.
1: La mamá de las motos.
2: Por eso Magali dije comprar la guacharaca para que apenas va a entrar, ¡pum!
1: Pero mire con la facilidad que abre la reja este sujeto.
3: Oh, man,
1: las imágenes que están circulando a través de las redes sociales, la bajamos de la plataforma Entérate Cali, donde se ve claramente la cámara de seguridad de la vivienda, donde estos dos sujetos llegan en motocicleta. La dama o la mujer le entrega al hombre, el aparatico, que ese es un destornillador.
3: Un destornillador, sí.
1: Cierto, es un destornillador como naranja o verde. O amarillo, un destornillador y ¡trac! Miren la manera en cómo abre de fácil la reja de la casa.
3: Sí, un man experto.
1: Va a tocar dejar con llave y con candado.
3: No es un man que improvisa, jefe, es un man que sabe abrir puertas con ese destornillador.
1: Míralo en la manera, uno, dos, tres toquecitos y ¡trac, trac! ¿Qué?
0: A ver, aquel vivía ahí y no tenía llaves.
1: No, pues no, sí. Pero...
2: Magali, ¿cómo no? Magali, yo creo que ese man sabe inglés, Magali.
3: ¿Por qué?
2: Porque el inglés abre muchas puertas. Yo creo.
1: Increíble.
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1: Buenos días, ¿qué estás haciendo? Ven.
7: Julián. Buenos días, Magali, un beso. Estoy escuchando listo porque me pone todo. Y bien, bueno.
1: Juliancito, ¿cómo van las cosas, mi amor?
7: Bien, Magali, bien, gracias a Dios. Ahí trabajando en la aplicación, dándole.
1: Dándole.
7: Se pone bueno, se pone malo, pero hay que darle.
1: Bueno, mi amor hermoso, pero lo bueno viene, mi vida. Ya está escrito para ti. La fortuna y la bendición de Dios sigue ahí, mi vida. Corazón hermoso, dime, por favor, ¿cómo se llama la primera canción?
7: Ya te digo, se llama... El Duende Alegre, Octavio Mesa.
2: Soy el Duende Alegre.
3: Que anda por el barrio. A mí no me asustaré. Y un escapulario. Segunda canción, muñeco de felpa.
7: Sería El Indio Chimila de Julio Erazo y su conjunto.
1: ¿Qué? El Indio Chimila.
3: No nos peló este man.
1: ¿El Indio qué, papi?
3: Chimía, jefe.
1: A ver. Póngalo ahí, El Indio Chimía.
3: ¿Cómo dice? ¿Cómo dice El Indio Chimía, papi? Cante un pedacito.
7: Chimila.
3: Ah, ¿cómo dice? ¿Cómo dice El Indio Chimila?
7: No me acuerdo cómo se llama. ¿Qué nivel?
2: El Indio Chimila.
1: Él lo va a buscar ahí. Bueno, y la siguiente canción, ¿cómo se llama, mi amor?
7: El Montañero Recho.
1: El
3: la de la
7: estampilla. Javier Londoño, sí, se lo escuchaba el patín en la finca.
1: Bebé, ¿y el de la estampillita, el de la medalla?
3: Ese
7: está ahí.
1: No puede
3: Pero
1: ser.
3: ¿Cómo vas a decir si estás viendo a Jesús con la cruz y dice que es el de Recho?
7: No,
3: es
7: la segunda imagen es Montañero Recho de Gabriel Londoño. Y la última estampillita de Gabriel.
3: No,
1: mi amor, te queremos mucho, mi vida, pero no, papi.
2: Blasfemo, blasfemo por la iglesia, blasfemo.
8: ¿De dónde tú sacas eso?
3: ¿Ves? Ya comienzan a salir los cartelitos, dice que por los que van a disputar la alcaldía aquí en Santiago de Cali a partir del próximo año, ¿no? Sí, entre los aspirantes se podría encontrar a Mabel Lara como próxima alcaldesa de Cali, Roberto Ortiz, Don Chontico,
2: ven,
3: Roger Mina, gerente de Cali, el padre huérfano, Clara Luz Roldán y Alfredo Mondragón. Esas son las seis personas que hasta el momento están como ahí.
0: Alfredo
3: como
0: Mondragón, el que pinta las paredes.
3: Sí, el pintor.
0: ¿Quiere ser alcalde?
3: No. Sí, quiere ser alcalde.
2: Es que quiere pintar todo Cali.
3: Ya, seis entonces, Mabel Lara, Roberto Ortiz, Roger Mina. Roger Mina, el negro en Cali, un parchado, ¿se acuerda cuando vino aquí? Muy, muy parchado el hombre. El padre huérfano, Clara Luz Roldán y Alfredo Píntame Mondragón.
0: Alfredo Pintorcito. 8:57. Escuchando Olímpica porque me ponen y todo bien. Bueno, pausa chiquita.
3: Chiquita.
0: Chiquitica.
3: Como la suya. La de José.

0: 8:57, saque papel y lápiz, por favor.
1: Por favor.
0: ¿Listo?
1: Hágale.
0: Voy a tirar la frase. Vamos a tirar la primera frase.
2: ¡Ay, Dios mío! Espere, calmate, ventarrón. La primera frase para que tengas la oportunidad de completarla y llevarte esa moto Suzuki. A ver, la primera frase, señoras y señores.
0: Primera frase. ¿Listo? Hoy lunes, 7 de septiembre, es...
2: No, Cali. Yo voy a ir anotando. Espere.
0: Apunte, saque la pista.
2: Eso. Cali.
0: Cali se reactiva.
2: Cali se reactiva.
0: Primera frase.
2: La primera frase de hoy lunes. Cali. Para que te lleves esa moto de Suzuki. Cali se reactiva. Y si usted aún no se ha registrado, hágalo en el 320-787-1045. Palabra Suzuki, Suzuki, Suzuki, para que se lleve esa moto fantástica, maravillosa. Viva. Es una Viva, ¿no?
1: Che, Viva, Viva FI con frenos ABS. 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
2: La frase de hoy lunes es...
0: Cali se reactiva.
2: Cali se reactiva. Anote, frase lunes. Cali se reactiva. Lunes 7 de septiembre. Cali se reactiva.
0: Recuerde, Suzuki, primera S, segunda Z. S-U-Z-U-K-I. I de iglesia.
2: Sí, porque veo puntito. Que hay gente aquí que lo está escribiendo en las dos con Z, las dos con Z, las dos con Y.
3: La primera con S, la segunda con Z y la tercera con K.
2: Escríbalo bien. Su, S-U, Su, Z-U, Ki, K, I de iglesia. I de puntito. Listo. Suzuki.
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1: ¿A qué era no bolero, bien?
0: No, gracias, Billón, por darme el espacio. De 12 a 4 de la mañana estoy aquí con los boleros. Noches del bolero con Olímpica.
1: Ya lo sirvo.
0: No, no me pongas eso, que...
1: Caliente, caliente.
0: La gente me dice que yo como canto de lindo.
1: Los sordos. Una calentadita no. Ahí de garganta.
0: De Bellas Artes me llamaron.
2: ¿Sí? ¿Sí? ¿Para qué? Para que vuelva a recoger los escombros de allá.
0: Oiga, hoy juega la selección Colombia sub-20 con Luisa Agudelo en el portería.
2: Mamacita Luisa, hombre.
0: A las 11 de la mañana en el Mundial de Polonia sub-20.
2: Hoy juega. ¿Están en Polonia las peladitas?
0: Contra Costa Rica, el primer compromiso de Colombia. Va, no. No, ahí sin embargo
2: tengo una
0: música. No.
2: Es su cortina, Pepito.
3: El Pepe.
4: ¿Sabe, Pepito, quién está embarrando?
0: ¿Quién, Magali? José.
4: Y lo tiene bien funado, pero recontrafunado.
0: ¿Quién?
4: A Max Enríquez.
0: No, pero desde que nací, más lo tienen envuelto miércoles.
4: Pues,
0: nunca le pega.
4: Mensaje de Max Enríquez en la madrugada desata ola de comentarios. Él escribió: algo está sucediendo. Y lo agarraron a lo que marca. El reconocido meteorólogo Max Enríquez compartió a través de su cuenta de X un mensaje que no pasó por alto a través de redes sociales. El experto dijo que se ha reactivado el cinturón de fuego, que algo está sucediendo en nuestro planeta, que ha reactivado fuertemente el cinturón del fuego del Pacífico, donde también se encuentra Colombia, dijo puntualmente Enríquez en X, en horas de la madrugada de este lunes 7 de septiembre. Y pues obviamente lo han agarrado a decirle que por favor, que ese comentario genera nerviosismo
2: mucho
4: innecesario en la gente, que le sugieren escuchar a los expertos antes de que él haga ese tipo de comentarios alarmistas, que si quieren le pueden compartir audios de los expertos. Mejor dicho, le dijeron: ¿sabe qué, hermano? Primero datese antes de salir a medios de comunicación, a redes
2: sociales,
4: a ponernos nerviosos a todos. Pero cientos, miles de personas lo han funado a Max Enríquez por ese comentario. Y más porque la gente le cree a él, ¿no? Porque fue un tipo que durante muchos años, aunque nunca le acertaba nada, aunque deberíamos despreocuparnos, porque como no le acertaba el clima, ahora que le va a acertar.
2: No acertaba un aguacero, ahorita un terremoto.
4: Sí. Pero el Servicio Geológico Colombiano, en su página web, explica que el cinturón de fuego del Pacífico es un conjunto de fronteras de placas tectónicas que recorren todo el Océano Pacífico, desde la costa de Asia hasta la costa de América. Estas fronteras se caracterizan por presentar una gran actividad sísmica. Colombia, en su costa pacífica, hace parte de este cinturón, ya que aquí chocan las placas NASA y Suramérica. Y que eso es lo que está pasando, pero... Max Enríquez daba a entender de que algo estaba pasando, que algo estaba sucediendo más allá de... Y pues lo cogieron y lo funaron por generar pánico
2: y la gente
4: colectivo.
2: Que está llena de pánico, de zozobra, hombre.
4: La gente, incluyase.
2: Usted también.
4: Estamos
2: ahí, que no soportamos ni el movimiento de una mesa.
4: Total, aquí Juanda nos mete unos sustos en la mañana, porque como él es tan grandote, para acomodarse en la mesa,
2: cuerpo,
4: él coge la... Él coge la mesa y la mueve con todo. Entonces yo empiezo a mirar, miro a Piroberta, miro al que está allá, miro al del lado, miro las lámparas, miro todo. Yo, ok, no está pasando nada. Y muchos estamos así.
1: Sí, toca mirar.
2: Mande yo a Noti y le haga por moverle la mesa a uno. Después uno le mete juguito y dije, no.
1: Ayer una erupción fuerte en Indonesia, ¿no?
2: Uy, eso pillé, papi, volcán de llama, ¿no?
1: Anak Krakatau provoca caos aéreo en Indonesia y cierre de aeropuertos. Esto fue en el estrecho de Sonda, generó afectaciones en el tráfico aéreo, mientras las autoridades pues mantienen la alerta ante la actividad
2: del volcán.
1: Eso explotó, sí, de fuego. Continúa ese domingo pues con nuevas explosiones cuyos estruendos llegaron a escucharse hasta 700 kilómetros de distancia.
2: Qué miedo, virgen.
1: Y las autoridades permanecen atentas a la evolución de la actividad volcánica y sus posibles afectaciones en la zona. 200 vuelos ahí ya restringidos pues por lo que...
2: Huepucha. Oiga, mis respetos para los fenómenos naturales, ¿oyó?
1: Y sonaba así, eso allá adentro como relámpagos y todo, ¿no? Allá
2: en Pálagos.
4: Dios mío, qué feo.
2: Hijo de puta. Qué miedo, mano.
1: ¿Cómo sonará eso ahí?

0: Si así suena ahí
1: al lejos del sitio. Lo que me da eso es cómo hace para relampaguear allá adentro.
0: ¿Dentro del volcán?
1: Sí, mira, sale la nube, sale la cosa de fuego y echa un relámpago ahí.
0: Eso sí, la causa miedo, la verdad.
1: Suena fuerte. 9-11, yo escucho Olímpica 104.5. ¿Quién más por acá dejando su reporte en el WhatsApp de Olímpica Estéreo? Hola.
2: Les voy a contar una historia. Mi hijito es de la ex de
3: no,
2: mi.
3: ¡Qué pecado! Esposo. Eso es para Giovanotti.
2: Mi ex esposo. No.
1: ¿Qué?
2: De mi esposo.
0: ¿Qué?
3: Eso es para Giovanotti, papi, no sea así. Coloquele ahí y musidrama, bebé, para que Giovanotti sepa. Que Jaimito es el esposo del ex esposo del esposo.
0: Y el final de la esposa. Algo así fue que dijo.
3: Ve, hablando de esposos y allá y hablando de inundaciones, hay una boda viral en Filipinas, ¿no? A pesar de las inundaciones, ellos realizaron la ceremonia, siguieron adelante normal. A pesar de las severas inundaciones provocadas por las lluvias y los ciclones tropicales, el agua les estaba llegando literalmente hasta la cintura. Llegaron algunos invitados, la novia con su traje blanco de cola y demás, el padre ahí con su túnica, e hicieron la boda a pesar de las inundaciones que estaban viviendo ellos y de los momentos tan, tan difíciles que han pasado. Pues la boda es viral, fue en una iglesia, la iglesia estaba inundada, ocurrió en Filipinas y lo hicieron a pesar de todo. Ella caminó y el agua le daba hasta la cintura. Ahí estamos viendo en las imágenes que los padres de la novia, los padres del novio, los invitados, todos caminaron hacia el altar.
4: Y el padre le dijo: en algunos meses va a estar con el agua hasta el cuello, mijo.
3: Caminaron hacia el altar, la novia con su traje blanco, no le importó, hizo su caminar hacia el altar para que el padre mire, la cubrieron y todo con el velo. O sea, hicieron todo.
0: Blanca, ¿no?
3: No, el agua estaba sucia, papá.
0: Sí.
3: Claro, es que acuérdese que allá se metió el agua.
4: Claro, allá toca hasta hervir el agua para trapear.
3: Acordate que allá son las inundaciones, bebé.
5: Le tiraron arroz y hicieron agua de arroz.
3: Es viral esta boda en Filipinas. A pesar de las inundaciones, se casaron.
0: 9 de la mañana, 13 minutos. A esta hora nos reporta una mujer se encadenó frente a las instalaciones de la SOS en Cartago. Está exigiendo un traslado médico urgente para su hermana Blanca Adelaida, con un cartel que decía o que dice: exigimos traslado urgente. Aseguró que tomó esta medida como último recurso luego de realizar varias gestiones sin obtener una respuesta. Información en ese momento, yo escucho Olímpica.
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0: Ya tenemos las 9 de la mañana, 17 minutos. 9 de la mañana, 17 minutos a esta hora escuchando Olímpica Estéreo. Si ya también adivinó cuáles son las canciones de La Culebra, ya sabe que lo puede enviar. Vamos a llamar de una vez a ver quién se lleva eso hoy.
1: A mí me gustan los domingos.
2: Hola, hola, hola, hola, buenos días, los escuchamos, los leemos. Hola, ¿qué estás haciendo, ve?
3: Nos alegran las mañanas, dice Adriana, Olímpica, la number one. Felipe, saludos, Olímpica, desde New
2: hola,
3: York.
2: Hola, Pipe.
3: Abrazo, dice DJ Alex, un saludo para toda la mesa de Olímpica en Cali. ¿Cómo están, mi Cali, mi barrio Pampalinda?
2: Gracias, mi amor.
3: Bueno, el barrio Pampalinda, pues me imagino que fue uno de los afectados porque estaba cerca del epicentro, pero me imagino que
2: Pampalinda
3: mejor.
2: Pampalinda es por ahí, por Cuarto Legua.
3: Más o menos por ahí, sí. Por ahí, por esos lados. Loquillo, un abrazo. Piro, cantando como yo. Como llorando, dice. Dios mío, que no pase nada, pues, cuando estaba pasando el tema de los...
2: ¿Pampalinda no queda más para acá?
4: Aquí al lado de donde...
3: Por ahí por la Santiago.
4: Por Capri, no, Pampalinda queda por la Santiago.
3: Por la Santiago.
4: Sí, sí,
3: por la Santiago.
4: Detrás de la Santiago.
2: Detrás de la Santiago.
4: Sí. Ajá, ese es Capri, papi.
2: Ese barrio es muy lindo, ¿no, Pampalinda?
4: Sí, allá iba yo a ayudarle a mi papá a cortar paso, papi.
2: Esas casas son grandísimas.
4: Por eso la tengo muy presente.
2: Sí, ya me ubiqué.
5: 9:18. Por acá en el Guasa Olímpica, hola, buenos días.
6: Escucho Olímpica porque me pone de todo y bien bueno. Saludo para todos, muchachos. Los escucho hace un par de meses y hasta ahora los vengo a ver en directo ahí en YouTube.
4: Somos muy pintas, ¿no?
6: Las voces sí se los imagina uno, todos muy diferentes. Pero Magali, un peluchote, muy linda, una chica.
2: Ah, yo pensé
6: linda.
2: Que lo habíamos decepcionado todos.
4: Magali, un peluchote, los demás
6: Magali.
2: Gracias, mi amor, igualmente.
6: Yo le indicamos que me pone todo bien bueno.
4: Qué man tan atrevido, ¿no?
2: Pero arrancó diciendo que es que, no, pues se lo estoy viendo, yo no sé qué.
4: No, pero te sacó el limpio, o sea, los pero, demás. O sea, los demás sí, sí que asco con nosotros.
2: Sí, ahí no dijo eso. No,
6: yo sé que yo me tiré mi
2: ¡ay, Dios!
5: Llamada hasta ahora, buenos días, ¿qué estás haciendo, Ben?
7: Estoy escuchando Olímpica porque me pone estoy bien bueno.
0: ¿Cómo estás, Carlos? ¿Bien o qué?
7: Bien, al 100%.
0: Listo, papi, ¿ya tenés las canciones?
7: Es repulsivo.
2: Hágale, bebé, ¿cuál es la primera, mi amor? Con los buenos días.
7: Estrellita y Vendes de Juan Luis Guerra.
2: Ok, ¿y la segunda?
4: Le pegó con duro ahí.
7: El Morro de Darío Gómez.
2: La tercera.
7: Con la Cruz Acuesta de Germán Rosario.
2: Dios mío, bebé, quiero ayudarte, tienes dos malas.
7: Ah, caray, no. Sí.
4: Maldito duende. He oído que la noche...
2: Mentiras, le creo.
4: Es toda...
7: No. Ahí sí me corta, no te bueno.
4: Jefe, ¿puede dar una pista para la segunda? Donde
2: no, ¿qué? Usted no le está ayudando, usted lo está acabando.
8: Yo creo que se me tiene bueno el morro, no más.
4: No, esa es la de... Y llevarte a la cima del cielo. Ya, con eso ya les di la...
2: Papi, sostenido.
8: O en la mitad puede ser Cali su monumento, ese es el morro de allá de tal...
6: Yo sé que yo me tiré vivo. Yo sé que yo me tiré vivo.
4: No le empeda a la señora.
6: No me voy a desesperar. Aunque vengan terremotos.
2: Eso.
6: El tigre sigue esperando. El locutor de esta ciudad. Estará bien en la radio. Yo sé que yo.

0: tiene a mí, lo vi.
1: ¡Eso!
0: Yo sé que Dios me tiene a mí, lo vi. Aunque vengan terremotos, fortalecido en el Señor.
1: ¡Eso!
0: Esperando mi sueño de estar en la radio de Cali. Yo sé que me tiene a mí, lo vi.
1: ¡Pero ya arrancó!
0: Yo sé que Dios me tiene a mí, lo vi. No me voy a desesperar. No me voy a desesperar. No me voy a desesperar. No me voy a desesperar. Yo sé que yo me quiero vivo.
1: Ay, no.
2: Y ya el señor ya está haciendo parte de la radio en Cali.
1: Sí, ya. Sí, ya cumplió con el primer sueño. Hola, buenos días. ¿Qué estás haciendo?
3: Buenos días, Olímpica. Sí, a mí ya me dejaron de llamar de Rusia, de Alemania, de todos esos países que yo no tenía ningún familiar.
1: Sí, sí.
3: Ya me dejaron de llamar.
2: Se le acabó las oficinas a los.
1: Mira que sí, no han vuelto a llamar desde el 10. Desde el 10 no han vuelto a llamar, o por lo menos yo no estoy recibiendo ya llamadas, yo no sé ustedes. Ya el oyente dijo que ya tampoco. ¿Ustedes han recibido más?
2: No, yo no.
1: Llamadas que ya incluso esa cosa que yo había descargado que decía que es spam, no lo he vuelto a ver. O sea, no me ha vuelto a aparecer en las llamadas. Hola, buenos días, Connectation, por favor. Buenos días.
4: Ya movieron más criminales de Barranquilla, los sacaron de Barranquilla para otro lado, para la Tramacúa lo mandaron. 39 criminales que estaban haciendo, pues, allá los tenían de chévere en la casa.
2: Están haciendo de las suyas.
1: Y eso mandaron, como que los van a estar moviendo, ¿no? Para que no alcancen a hacer comunidad.
4: Comunidad de
2: les hurto, queda más, ¿no? Difícil así, jefe.
1: Claro.
2: Están moviendo para allá y para acá.
1: Y a la cárcel que le van a poner esos inhibidores de señales, pues obviamente
4: para
1: va a ser más
4: complejo. Cuba, manito.
2: No, se van a quedar sin sucursales.
4: Para la gente del taxi. ¿Qué trajo, nada?
1: ¡Hola! Bueno. Saludo cordial, mi amor.
4: SQ999.
2: No es sino reírse y nosotros aquí con esta hambre.
4: Sí, va adelante.
1: Es que una sonrisa hermosa, una cara divina esa mujer.
4: Tira un beso.
2: No, traigan algo, hermano, también. Porque...
1: A ver, vemos al muchacho. No, qué pecado, le hicieron bajar a la tienda. No sean así.
2: No sean así.
1: Quiero ver en la cara a él.
5: Ay, vea que tiene una
1: cara. ¡Ay, sí, trae donación! ¡Ay, qué lindo!
4: Volví a guardarla.
1: ¡Qué mollo!
5: Van a guardar otra vez. ¿Será que la van a llevar otra vez?
2: Que van a dar la vuelta mientras arriman a la panadería allá por la estación de gasolina.
1: Allí. Hola, buenos días. ¿Qué estás haciendo?
2: En la estación de gasolina venden los pancitos.
6: Me robaron. Yo dije cuál primero era la canción. Yo lo dije.
1: ¿Cómo?
4: La de Titi, ¿cómo era?
1: Así se llama la canción, bebé.
2: Sí, así se llama.
1: Claro, sí. Ellos la entendieron, bebé. Dice por acá que Jonah Garcés empezó a seguirnos. Gracias, Jonah. Muchas gracias.
2: Jefe, por aquí te pregunta Joan Magali, ¿las tres canciones son de diciembre?
4: Una pista buena, ¿no?
1: Sí. Las tres son de diciembre.
2: Ahí te respondimos, Joan.
1: Sí, Joan. Un saludito para toda la mesa de Olímpica Estéreo. Por aquí nos dice DJ Alex. Gracias, mi amor.
2: Yo no sabía que La Cima del Cielo la había sacado Ricardo Montaner para diciembre, jefe. O sea, mientras uno arma el arbolito, pone La Cima del...
7: Y llevarte a la cima.
1: Por acá dice mamá de Martina, yo le tengo miedo a esos... ¿A esos qué?
8: ¿Y qué fue?
1: A esos fenómenos de la naturaleza, dice por acá. Hacérmelo un poquito, por favor, para poder ver lo que escriben nuestros oyentes. Estoy
4: colocando el arbolito aquí con esto.
1: Eso, más cerca.
2: Poniendo la instalación uno con esto, vea.
1: Te desacomodé esta, bebé.
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2: ¿Cómo viene la canción con pólvora, Juanda?
1: La cámara me hace ver el pelo todo achilado, es que así está.
4: Hello.
10: Yo escuchando Olímpica porque me pone todo y bien, bueno, muy buenos días, bendecido día. Y estoy feliz porque hoy es mi cumpleaños. Oh, gracias.
1: Eso.
6: ¡Feliz cumpleaños!
10: Un día más de vida. Abracitos, mis amores.
1: Oh, ¡feliz cumpleaños para ti, mi vida!
6: Patricia. Una perla más en el
2: cuello. Uy, pero cambia esa frasecita ya que ya me.
4: Cántale ahí, don Pepe. Ella, mire, ya pagó.
9: Que cumplas muchos años.
1: Saludamos a Felipe.
6: No, porque si no.
1: A Felipe desde Bélgica. Gracias, Pipe, por estar ahí conectadito. También a Adriana. Adriana dice: sí, tenemos que estar pegaditos de Dios.
2: Siempre.
1: Dios nos proteja. Amén, mi amor hermoso. ¿Quién anda por aquí?

0: Dayana, Gemela, Vivi, Sedi, todos los que están conectados a través de redes sociales, gracias por estar allí, los queremos en el WhatsApp Olímpica 320-187-1045 con la palabra culebra. ¿Cómo se llaman las canciones de hoy? 104.500 bendiciones serán tuyas, solo buenos días.
1: Dice DJ Renny Mix, saludos desde Suiza, Lausanne. En Lausanne, Suiza, nos reporta sintonía Nidia Rodríguez. Buenos días, yo escucho Olímpica, mil bendiciones, feliz inicio de semana. Y yo a Calderón también diciendo, yo escucho Olímpica.
0: Por favor, todos en redes sociales, cuéntenos desde dónde están olimpiqueando. ¿Dónde están olimpiqueando? Con Olímpica Estéreo 104.5, por ejemplo, Magali está en Cali. Escriban en qué ciudad están y su nombre, listo. Los saludamos en minutito, venimos con ustedes. 9:27 minutos. Hola, buenos días. ¿Qué estás haciendo, mi?
2: Escuchando Olímpica porque me parece bien bueno. Buenos días.
3: ¿Cómo estás, Julián?
2: Bien, gracias. Laborando.
3: ¿Ya tenés el nombre de las canciones?
2: Sí, señor.
3: Bueno, papi, hágale. La primera.
2: ¿Cómo? El morro de Darío Gómez.
3: Papi, la primera no es esa, la.
0: ¿Dónde está el duende? Dígalo. ¿Dónde está el duende, mi amor? ¿Cómo se llama la canción?
2: Duende Alegre, Octavio Mesa.
0: ¿Sí? La segunda canción.
2: El morro de Darío Gómez.
0: Sí. La tercera canción.
2: La medallita de Cuarteto Imperial.
0: Mi corazón hermoso, estás en lo correcto. ¡Bravo!
2: Muchas gracias.
0: Bueno. No, pero tiene más ánimo el boletín del consumidor.
3: ¿Cómo es que es su nombre, amigo?
2: Julián Muñoz, Julián Muñoz.
4: Tiene más ánimo una saca de resto.
5: La primera canción, para que no les quede duda, vamos al bar, revisamos.
0: Saludamos a Geraldine desde Ginebra, Guacarí. Gracias, Geraldine. Por aquí, desde Valencia, España, Andrea Betancourt. Es importante que me coloquen el nombre y dónde están, listo. Porque lo contrario, leer como el usuario es bastante complejo.
3: El pseudónimo.
0: Joana Dorado desde Sucre, Cauca. Estoy olimpiqueando, gracias. ¿Dónde estás olimpiqueando? Te leemos en el 320-787-1045 y en las redes sociales. Sí, aquí está DJ Andrés desde España. Gracias, DJ. Evelyn desde Cali. Gracias,
4: Alejandra,
0: mi amor.
4: Desde Popayán.
0: Isabel desde Pasto. Gracias, mi amor bello. Jessica desde Valencia, Palmira.
4: Edgar,
0: ah, Jessica Valencia desde Palmira.
4: Está desde Georgia. A propósito, Piroberta va a estar en Atlanta,
0: Junior,
4: Georgia.
0: Junior en New Jersey. No, me toca taparlo porque si no. Alejandra, siempre los escucho. Gracias, Alejandra, desde Marruecos, ¿lo que dice allá? Remansos es que dice.
3: Eso es lo mismo, jefe. Marruecos o Remansos de compadre es lo mismo.
0: Silvia, parecido, desde
4: Manuel Córdoba, desde Rosso, oye.
0: Desde Ipiales, gracias, mi amor bello. Ya le venimos a contar qué le dijo el presidente Abelardo de la Espriella al gobernador de allá de Pasto. México. Por acá, Joana, muchas gracias, Joana, a todos los que están olimpiqueando a esta hora desde Bogotá, gracias.
4: José Rodríguez desde Londres.
0: Jimmy Aventuras, ¿está desde dónde?
5: Jimmy Aventuras.
0: Desde Londres, gracias, Jimmy. Juan Murillo, desde Cali.
4: Herman Restrepo, desde Buenaventura.
3: Para doña Marta en el barrio Las Delicias también, que nos reportan sintonía.
0: Gracias, mi amor bello. Estas son las tres canciones. Y entre los que acertaron, sacaremos a cuatro personas más ganadoras.
3: Opa.
0: Ya le venimos a decir el nombre de los otros cuatro que acertaron las canciones, tal cual como lo acaba de hacer nuestro oyente.

0: Ay. Ya tenemos las 9:32, 9:32 a esa hora, escuchando temprano más bacano Olímpica Serio 104.5. Oyentes, buenos días, ¿qué estás haciendo, ve?
1: A esa hora, reportecitos, aloha.
2: Yo escucho Olímpica, la que me está agotando. Mi nombre es Carlos Alberto Caeta, ando olimpiqueando gente. Puerto Tejada, Cauca.
0: ¡Epa! ¡Eso! ¿Desde dónde más estás olimpiqueando? Ya mismo a través del WhatsApp 320-787-1045.
3: Estoy olimpiqueando desde la vereda La Paila, Padilla.
4: ¡Eso!
3: Saludos a todos.
4: La Paila, los queremos. Alejandra Lazo, olimpiqueando desde Buga. Gracias, Aleja. Ceballos está olimpiqueando desde Sevilla, España. Gracias por hacerme todos los días bien animados. Los amo, dice. Gracias, amor. Igualmente para ti, bendiciones. Por aquí, más oyentes. ¿Dónde andan los olimpiqueando? ¿Los escuchamos?
5: Yo escucho Olímpica desde acá al barrio Belén porque me pone de todo y bien bueno.
1: Abrazo. 9:33, ¿dónde andas olimpiqueando? Aló.
0: Buenas.
5: ¿Dónde ando?
4: ¿Dónde?
5: Mis amores, desde Londres.
0: ¿Desde Londres?
5: Desde Londres.
4: Soy gracias.
5: Todas las 24 horas, si es posible. Si puedo hacerlo todas las 24 horas, lo veo. Los escucho.
0: Gracias, mi amor.
5: Los amo.
4: Gracias, nosotros igualmente a ti, nosotros amor, a ti, mi vida.
0: 9:35, ve, yo no sabía que Michael Jackson iba a tener segunda parte, ¿no?
4: Sí, claro que sí, bebé. Desde el primer día que vimos la película y antes de sabíamos. ¿Sí? Reina desde Reina desde Chile, gracias, mi amor. John Garcés dice, hola, saludos. Gracias, mi amor, se te quiere. Por acá, ¿dónde andas olimpiqueando? Te escuchamos en el 320-787-1045. Ronnie García. Un saludo desde La Plata, Huila. Gracias, mi amor.
6: Alejandra Betancourt desde el Cerrito Valle y Fernando Javier Javi, también desde Chile, que está conectado a través
0: Edgar,
6: de YouTube.
0: Edgar Cuervo dice por aquí en nuestro Tito. Aquí desde la playa, escuchándolos, escuchando la buena melocha. Luz Jaramillo dice, hola, los escucho desde Santo Domingo, República Dominicana. ¿Ustedes han probado el sancocho de Santo Domingo?
1: No.
0: Papi, no, se lo recomiendo, es una maravilla. Dice Vanessa,
4: yo sí lo he probado. Los domingos mi mamá hace un sancocho santo.
0: Santo Domingo, jefe de República Dominicana.
6: No, el de Ginebra. Pero
0: Vanessa,
6: Ginebra
0: desde el norte de Cali, saludos, los amo. Jair Castillo dice, hola.
4: Porque usted ya estuvo en Santo Domingo. Entonces, ¿cómo hizo para probarlo?
0: En España lo preparó un man de República Dominicana y con un poco de hierbas y todo eso, el cuento.
4: Santo Domingo, República Dominicana.
7: No, pensé que lo hubiera hecho mi corte también con hierba, se lo había preparado.
0: Caterine envía muchos saludos desde Santiago de Chile, los amo, gracias por tanto, Olímpica, son los mejores.
4: Gracias, mi amor bello, por acá. Celeste Garzón Lemus dice, saludo desde Palmira, gracias, mi amor. William Pérez también, aquí en Palmira, gracias, William.
7: De Curazao.
4: En Tolima, Chaparral, gracias.
0: Para Juan Coffee dice, saludos desde Valdivia, Chile, se les quiere mucho.
1: 9:35, hola.
8: Aquí entra en tu Italia, como siempre.

0: Trento Italia.
1: El Indio.
2: Bendiciones.
3: Un abrazo. Juan Caña desde Toribio, Cauca.
0: Gracias. Buenos días, buenos
2: Alexandra desde Buenaventura. Saludos a todos los de la mesa.
3: Cecilia desde New York.
0: Jair Castillo Joan. Desde Israel. Te quiero, Jair, gracias.
4: Yo ando olimpiqueando, escuchando la mejor, los mejores desde Rosso Valle. Gracias, Alexandra.
5: Un abrazo, Alexandra, Rosso Valle.
0: Vea, hicieron devolver al taxista y ahí viene. Voy a traer comida y todo.
3: Dice José Gruñón, salúdame desde Restrepo, Valle.
0: Para los que vienen ahí, muchachos.
2: Para esa persona, un abracito.
0: Muchachos, los que vienen ahí, los que están afuera son olimpiquistas de corazón. Él ha venido muchas oportunidades, no solamente a traer donaciones, sino a traer desayuno para todos.
6: Y le trajo desayuno a José, que tanto yo que vea, que vaya y traiga. Uy,
2: mi amor, te agradezco, pero lindo, yo gaseosa, sí. Gaseosa no tú.
3: ¡Ay, qué
2: tal! ¡Uy, no! ¡Usted es terrible! Si soy prediabético, lea los cosos negros que dice ahí.
6: ¡Ay! Pues usted toma de ahí para abajo, porque es que está de ahí para arriba.
2: No puede cambiarme la gaseosita por un café sin, un café que sin azúcar.
6: ¡Oiga, qué tal!
0: ¡Téngale! ¡Qué tapa en la boca ese muchacho! ¡Lea!
2: Ahí dice, contiene... Venga, le leo, pues.
0: Lea mejor.
2: Contiene exceso de azúcares. Si ve lo que le estoy diciendo, ahí dice, vea. De parte de Vanessa Valles, Sorteos Valles y toda la comunidad de colombianos en Chile trajeron insumos médicos y para notificarles que toda la comunidad organizamos centro de acopio y recogimos 15 toneladas de alimentos, los cuales llegaron el 1 de septiembre a Bogotá, al Banco de Alimentos Abaco. Ausentes, pero siempre con el corazón. Ay, mi amor, muy, muy bonito, ¿viste? Dios te
0: qué
2: bendiga.
0: Lindo,
2: ay,
0: qué lindo, qué lindo, qué hermoso.
2: Dios te bendiga y te multiplique. Y más si nos cambian la gaseosa por café sin azúcar.
7: Yo sé que yo me
2: quiero
7: vivo.
6: Vea, ahí llegó la ayuda, vea. Ahí vean las cajas, vea.
5: Ve, hablando de.
0: Dice que es que hola Magali, José, ¿dónde se metió ese dedo? Que la uña le quedó como cargada.
5: Nada que le quita eso, ¿no?
6: Lo golpeó.
5: Ve, el fin de semana también llegaron desde la Escuela del Voladero en Jambaló, Cauca, los estudiantes y hicieron también su aporte gracias a todos ellos que se reunieron cositas
0: para enviar.
5: Ay, qué
0: lindo los estudiantes, sí.
5: Y María Eugenia Jiménez y Ángela María Jiménez y Fabián Dagua, que se vinieron desde allá de Jambaló, Cauca, a traer sus ayudas también aquí hasta la carrera 86 a 509. Y también baterías Power llegaron desde Palmira el mismo sábado también. Trajeron bastante hidratación y comida para mascotas y pañitos. La gente de baterías Power en Palmira llegaron.
0: Alimentos que ya se están moviendo para lugares donde lo necesitan. Gracias, de verdad, gracias a todos por seguir apoyando, por seguir donando. No hay que parar. Las comunidades aún nos necesitan. Sí, sí. Obviamente la reconstrucción se va a demorar 4 años, pero ellos no pueden parar de comer. Y uno diría, bueno, y entonces, y los trabajos de ellos, muchos de ellos perdieron sus trabajos.
2: Demasiado.
0: Porque muchas de esas empresas también colapsaron, también se cayeron. Y mientras la reconstrucción regresa, mientras la gente vuelve como a esa cotidianidad, incluso negocios que no les pasó absolutamente nada en la infraestructura, hoy continúan sin vender nada. La gente no está saliendo de manera masiva. Entonces, por ende, si no está vendiendo nada, pues no se le puede generar empleo a las personas. Y si no tienen empleo, pues no van a tener que comer. Así que hay que seguir apoyando a todas las familias de los damnificados,
2: sí, no
0: para que de esta manera seguir ellos puedan donando. Seguir sacar sus vidas adelante.
2: Por aquí dice Castillo, saludos a Magali de Popayán.
0: Gracias.
2: Acá laborando flaca. Dice, saludos desde Aruba. Ay, mi gente de Aruba, pronto estaré por allá visitándolo en Aruba.
3: Jormer desde Asturias.
2: ¿Asturias?
3: Asturias.
0: ¿Cuándo va para Aruba? ¿O se está proyectando ya para que le den posada?
2: No, el viernes, jefe.
0: ¿Sí va para Aruba?
2: Sí, pero es un toque aquí en Puerto Tejada. Una discoteca que se llama Aruba.
3: ¿Es para el Urabá, tioqueño? ¿Qué va?
5: Es que toque y ni toca ya. Hola, buenos días. ¿Qué estás haciendo, Ben?
8: Buenos días. Yo escucho Olímpica porque me pone estoy bien bueno. Soy de Bogotá, olimpicando desde Boston, Massachusetts.
0: ¡Opa!
8: Leña, ya me caen bien zumbambicos.
2: Zumbambicos, ¿no? Uy, clásica.
0: Dice
2: palabra.
0: Iván Cañas, como guardería indígena. No, yo creo que es como guardia, ¿cierto?
2: Sí, como guardia, como... jefe. Como guardia indígena fuimos a Roldanillo y Versalles.
0: Guardería, pues. Qué bien, mi amor, pero dice guardería, ¿cierto?
2: Sí, dice guardería.
0: Dice guardería, pero es guardia indígena. Fuimos a Roldanillo y Versalles. Qué bien,
2: dice.
0: Eso es lo que hay que hacer. Eso es lo que hay que hacer, mi amor hermoso. ¡Felicitaciones!
3: Y viene de buscar la grande.
9: Carol Andrea Villota dice, muy pero muy bendecido día para todos, reportando sintonía desde Villa Gorgona, siempre con ustedes. Edwin, saludos desde Calaman, Chile.
10: Y digan la hora, por favor.
0: 9 de la mañana, 40 minutos.

0: 9:40 minutos, señoras y señores. Este día, hoy es un día perfecto, un inicio perfecto para ser mejor que ayer y superarlo sin excusas. ¡Vamos!
1: Nancy Torres dice un saludo desde Jacksonville.
2: Jacksonville en Estados Unidos.
3: Buenos días, yo escuchando Olímpica porque me pone, estoy bien bueno. Aquí olimpiqueando desde varias partes de Cali en este momentico aquí en Bochalema.
0: Dice Liliana
3: con los dos compañeritos Michael y Diego.
0: Gracias, mi amor bello. Dice Liliana. Dice Liliana, Olímpica, los amo desde algún lado del Cauca.
1: Aquí también pone, aquí también nos dicen desde las montañas del Cauca. Qué calor.
0: ¡Ay, Lili! Nosotros también te queremos y mucho, Lili. Dice Castillo, saludos a Magali, donde desde Popayán. Gracias, mi amor. Andrea, hola, Olímpica.
4: ¿Quién está por acá?
5: Rivera, Rivera, Jack.
0: Tengo ropa para donar. Espérate, dice, tengo ropa para donar. ¿Será que la pueden recoger? Es que no tengo los medios. ¿Y dónde estás, Andrea? Pues porque si estás en Europa, sí nos tocaría que nos dé los tiquetes.
1: Complicadito.
0: Pero si estás aquí en Cali, claro, con gusto vamos, mi amor bello. Dinos dónde pasamos, mi amor. Escríbenos por inbox, por interno, ¿verdad?
1: Sí,
0: O al 327-87-1025.
1: Ahí es mejor.
0: Escribe ropa y yo te identifico, te ubico y así miramos.
4: Saludos desde Bogotá, dice por acá desde el barrio 20 de julio. Un abrazo en Bogotá, chino.
0: Sí, ya que hizo falta mi colta. Pero es que mi colta no viene toda esta semana, ¿no?
1: ¿Para qué hizo falta, jefe? ¿Para comprar las arepas?
0: Ay, a mí sí me hace falta mi colta.
4: Terminé de
0: rayar. Así como cuando falta Piro, me hace falta Piro, a mí sí. Envidioso. Y mañana y pasado mañana y esta semana que yo no voy a estar, yo mismo me hago falta.
1: A ninguno de ustedes los extrañan, ¿sí ve, no? Vayan viendo.
0: Yo también me hago falta. Solamente
1: Piro y mi colta.
4: Cuando no está José, gracias. Ahí salud, que es lo importante.
0: Jefe, hoy juega el Cali.
5: ¡Hola, el Cali hoy! ¡Hola, Copa Colombia hoy a las 8 y 15! Vamos a clasificar contra los paisas. Mañana no se vende pan en Cali.
0: ¡Gol!
5: ¡Vamos con toda mi Cali! ¡Y que haya Petro!
0: Autogol,
1: hablaste de Cali, de Petro. Con razón, mucho petardo ahí.

0: ya este tu niño, oye.
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3: Olímpica. 9:49, escuchando Olympic Estéreo 104.5. Hoy es lunes, te acompañamos. Buenas, ¿cómo le baila?
4: ¿Ello?
5: Sí.
4: ¿Ello?
5: Sí.
4: Mira que llegó un señor donde el médico. Así donde el médico. Pero no era como José, que tenía el pipí pequeñito y no lo tenía grande. Entonces llegó y el médico, y el médico llegó y le dijo: señor, vamos a tener que amputarle el pipí.
6: ¿Cómo?
4: Y él dijo: ¿qué? ¡Ja! Las bolas. Ah, listo, con bolas y todo. Se le va.
7: No me parece. 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

0: Pues ustedes no están para saberlo ni yo para contarlo, pero Petro habría buscado comprar una casa de 2.600 millones de pesos en La Calera, presentándose o haciéndose pasar como una persona italiana.
1: ¿Cómo así?
2: Pero él tiene nacionalidad italiana.
0: Sí, pero por si la va a comprar aquí en Colombia, ¿por qué no se presenta? Yo soy el expresidente y soy colombiano. ¿Por qué tiene que hacerse pasar por
2: bueno, pero no italiana? Te enojes.
3: Bueno, tranquilo, pero...
1: ¿Cómo así? ¿Cómo así? ¿Cómo así? ¿Cómo así? ¿Cómo así? ¿Cómo así? ¿Cómo así? ¡Ah!
0: Él se hace pasar por italiano porque le gusta Bergoglio.
2: Que José Manuel Restrepo le habían profetizado que llegaría a la vicepresidencia.
1: ¿Cómo así?
2: ¿Cómo lo escuchan? El propio José Manuel Restrepo contó que hace 6 años una mujer llamada Rosita lo llevó a la iglesia diciéndole que ella había escuchado una voz en la que le decían que él iba a ser vicepresidente de Colombia. Sea, hace seis años, promesía. Hace 6 años que ni tan siquiera a él se le pasaba por la cabeza. Imagínate, que eso iba a suceder.
0: En el 2020.
2: Le profetizaron que llegaría a la vicepresidencia. Eso fue lo que él contó justo en la misa. ¿Se dice misa también?
4: Sí.
2: Justo en,
4: en la misa. En una celebración.
5: Rosita, se reúne aquí todos los domingos. Y hace 6 años vine y ella me dijo, quiero que vayas a que el pastor Ricardo ore por ti, porque yo he recibido el mensaje de Dios de que tú vas a ser vicepresidente de la República.
0: ¿Qué? 6 años.
5: Yo dije,
0: ¿no?
5: Rosita, tan raro eso. Y vine y el pastor oró por nosotros, por nuestra familia, por nuestros amigos. Y lo único que él dijo es, estás para grandes cosas, sigue en la fe, sigue en oración y sigue siendo siempre fiel a Dios. Es lo que hemos hecho a lo largo de estos 6 años. Y hoy vengo 6 años después a pedirles de corazón a él y a ustedes que oren por el presidente Abelardo de las Piñas.
2: No, tan bonito.
5: Por todo su equipo de gobierno y por quien les habla. Porque el desafío es un desafío de muchos tipos, es un desafío económico, de prosperidad, es un desafío político, es un desafío en seguridad, pero sobre todo es una batalla espiritual.
2: Pues bueno, el funcionario recordó esta historia al regresar recientemente a la iglesia de Avivamiento para dar gracias por haber asumido el cargo.
0: Qué bonito que no se olvide.
1: ¿Cómo así? ¿Cómo así? ¿Cómo así? ¿Cómo así? ¿Cómo así? ¿Cómo así? ¿Cómo así? ¿Cómo así? ¡Ah!
4: No se asusten, pero ¿cómo así que mañana van a sonar todos los celulares en Colombia?
1: ¿Cómo así?
4: ¿Mañana van a sonar? A las 10 de la mañana.
2: Pero no va a ser
4: punto.
2: En Colombia.
4: Dice, durante, se va a llevar el día de mañana.
2: Es un simulacro, alerta, en otro país.
4: Pero dice, alerta en el celular a las 10 de la mañana. El sonido formará parte del simulacro nacional de evacuación por terremoto 2026. Un ejercicio que se va a realizar en todo el país para poner a prueba la preparación de la población.
2: Simulacro con alerta de sismo en otro país. Y me parece que era en Puerto Rico.
4: Pero aquí dice que es aquí en Colombia.
6: Dice que va a ser el 21 de octubre.
2: No, bueno, también lo van a hacer en Colombia.
4: Sí, en Colombia, sí.
2: Sí, sí, sí. Yo lo he visto que lo iban a hacer en Puerto Rico.
0: Yo qué estoy diciendo, le he dicho algo, amigo.
4: Usted está diciendo,
0: no solamente tiré los audífonos ahí porque se me dañaron.
4: Sí, cómo no.
2: La jornada pero mira que hay otros portales que dicen que es falso, que solamente es allá en ese otro país.
6: Dice, según la información de la Unidad Nacional de Gestión del Riesgo, la circular número 79 del 31 de agosto del 2026, el simulacro en Colombia va a ser el miércoles 21 de octubre.
4: O sea, ¿y aquí por aquí dice
0: miércoles 21?
6: Este es falsete, pues según
4: la UNO. Dice 8 de octubre, 8 de septiembre.
0: Aquí dice que
4: es
0: el primer 21 de octubre, miércoles 21 de octubre. Pero por aquí también dice, este martes 8 de septiembre sonarán alarmas y llegarán alertas a celulares por simulacro de terremoto.
2: Pero
0: a las 10 de la mañana en todo el país.
2: Es en República Dominicana y en México. Son los dos países que están realizando simulacros nacionales con pruebas de alertas directas en los teléfonos celulares mediante tecnología
1: self-cats.
2: Y se va a hacer. Y va a ser fecha y hora el martes 8 de septiembre a las 10 de la mañana.
4: ¿Qué dice aquí, jefecita? ¿Qué dice aquí?
1: Lo va a arrancar Santo el próximo Magali,
2: claro,
1: lo tiene bien mal y lo va a arrancar.
2: Es en otro país.
1: Magali, y en el caso mío que me suena más la rodilla que el celular, que hay que...
7: ¿Cómo así que están?

0: Escuchen esto.
1: ¿Cómo así que expresidente de la República de Colombia está comprando casa haciéndose pasar por otra persona?
2: ¿Cómo?

0: tirando simulacro, chico.
1: Papi, claro, es en República Dominicana, fecha y horas, en el martes 8 de septiembre,
2: Santo Domingo,
1: a las 10 de la mañana, motivo, se llevará un simulacro nacional de evacuación por terremoto, será el centro de operación de emergencias, será por primera vez con una alerta
3: madre
1: en el celular.
3: Hágalo usted. ¿Y por qué abrí esas páginas de República Dominicana? O
2: sea, hágalo usted mañana, papi, hágalo solito usted.
4: Señor, dame paciencia, porque donde no me la dé lo acabo.
1: Nosotros todavía no tenemos esa tecnología, madrecito.
4: Sí, es que tiene toda la razón. Pero no, jefe, pero perdón, perdón. Este martes 8 de septiembre en el país será protagonista del simulacro
1: nacional. Es en otro país, mire.
4: Aquí se pulso media.
1: Piso media. Pégale, leo la noticia.
4: El ministro administrativo de presidente Andrés Bautista es preparar la población para que durante un evento no se improvise y se esté preparado.
1: República Dominicana, mire, incluso allá están los numerales. Numeral República Dominicana, numeral Santo Domingo, numeral revisión de emergencia República Dominicana. Bebé, ahí mismo en su noticia está, bebé. Es otro país.
2: Es que lo va leyendo como coneja cancha que ya ha ganado yo aquí.
1: Ustedes se imaginan donde yo no esté informada. ¿Qué sería de nosotros?
4: Mañana la gente se colapsa.
1: Todo el mundo a las 10 de la mañana. Ve, eso no me sonó. ¿Qué pasó?
4: Corriendo para allá y para acá y uno sin saber por qué. Para que este mozalbete comience a decir cosas.
3: El matrimonio suyo aquí en Colombia o en República Dominicana, madre.
0: No. Este mozalbete, güey, que le dijo. Uy, no,
3: ese man de José, como lo acabó.
2: En algún momento
1: hizo enojar a Olafo.
2: En algún momento.
0: Todos, todos los días equivoca.
2: Ah, bueno, sí, así, todos los días
3: equivoca y hasta gaguea.
2: Desactiva la alarma, Dani, que no es para mañana.
1: Dani dice que es que esa cara de José, allí sí se pone todo serio y bravo.
2: No, ahí sí.
0: ¿Cómo es que él ha tirado el tipo, no, José?
4: No, pero jefe, pero mira que aquí en el Diario Libre sí dice el país.
1: Que es otro país, mira, el Diario Libre es de otro país.
4: Ah, Santo Domingo, sí.
2: Ah, sí, no. Más bien.
3: No, Andrea más. Dice que ya escribió para la donación de la ropa, Macal.
1: Ya, ok, listo. Sí, ya sabemos dónde es. Ya le dimos las coordenadas a don Pedro.
5: El simulacro nacional de evacuación por terremoto. Esta práctica permite que cada familia...
0: Es un comercial de allá.
1: Eso es en República Dominicana, que va a ser mañana a las 8... perdón, a las 10 de la mañana, mañana 8 de septiembre.
4: Madrid, nos llenemos a la gente de zozobra ni de pánico, por favor. Sepamos, investiguemos. Usted cuando estudió, papi, ¿usted no le dijeron primero repasar la noticia? Leerla antes de transmitirle a los oyentes para no decir mala información al aire.
2: O sea, siga y me voy a bajar de la cuna. Serio. Siga.
1: ¡Ay, Dios mío! Son cosas de... ¿Cómo así?
2: En primer semestre le enseñan eso a uno.
6: ¿Cómo así? ¿Cómo así? ¿Cómo así?
2: No diga la noticia cuando...
6: ¡Ya! ¿Cómo así?
0: Chao, vámonos.
3: Ya no vamos...
1: Chao, muchas gracias a todos, los queremos con el alma, gracias. Cuatro personas más, se llevan 104.500 bendiciones. Hola, buenos días.
2: Luz Marina Caicedo, felicitaciones, mi amor. Se lleva también sus bendiciones en esta mañana. Luz Marina Caicedo, Jaime Orlando Buitrago, Lina Arroyave y doña Miriam Salazar de Brisas del Guavito. Miriam Salazar, felicitaciones, mi amor.
1: 104.500 bendiciones, fotocopia de la cédula, carrera 86A509, Barrio Las Vegas. Pepito, mañana me reemplaza, ¿verdad?
3: Macali, okay. Mañana, atención, lo acaba de decir Macali.
0: Ay, ¿qué le digo?
3: Mañana no van a decir que, ah, bueno, que me lo estoy
2: como
3: inventando.
2: Como usted lo dijo al aire, jefe, entonces se encarga con él o yo no me vaya a llamar.
0: Es que blasfeman de Pepito y lo quieren.
3: Sí, no, que
2: y mañana recuerden que no hay simulacro. Eso no es aquí en Colombia, eso es en República Dominicana.
3: Venga, de pipí, ya, no más. Pipí con oreja, ya, no más. Ya, listo, ya.
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1: ¡Remedio!
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2: Feliz mañana para todos, ¿cómo están? Bienvenidos, muy buenos días, ¿cómo están? ¿Cómo me les va? Y estamos, y aquí nos quedamos. Estamos en Musidrama ya de Olímpica Estéreo. Magalina Sariza, la dirección y programación. Te acompaña Giovanotti, Giova Radio, arroba Olímpica Cali, arroba Giova Radio. Y nos encontramos en redes sociales. Un abrazo para todo el mundo. Y abrimos de una vez consultorio. Las historias que siguen llegando a través del WhatsApp Olímpica, cuando nos envíen el audio con la historia, nos escriben historia, música y dramas y listo, papá. Ahí vamos organizándolas y perfecto. Bueno, así que bienvenidos todos, aquí arrancamos Musidramas por Olímpica Estéreo.

0: De inmediato con la historia. Esta es la historia de Musidramas del día de hoy.
1: Hola, Giovanotín.
0: Buenos días, papá. ¿Cómo te va?
1: Pone todo, Giovanotín. Una situación, a ver si ustedes me pueden ayudar, hombre.
0: Sí.
1: Pues bueno, mira que hace poco, más o menos unos 15, 20 días, conocí una muchacha, una chica, ahí por redes sociales, y me mandé la invitación, la saludé muy normalmente, y pusimos a hablar muchísimas cosas que como si nos hubiéramos conocido, pues resumiendo, ¿no?
0: Sí.
1: Como si nos hubiéramos conocido hace mucho rato.
0: Ajá.
1: Esa pelada es supremamente linda. Es una pelada que es juiciosa, vive en Bogotá.
0: Qué chévere, ¿eh?
1: Y resulta, acontece, pues, que ella prácticamente hoy quería venir, pues, quiere venir a Cali, conocer, porque ella no conoce Cali.
0: Sí.
1: Pues ella es de aquí de Cali, sino que vive en Bogotá.
0: Ajá.
1: Me ha contado una historia supremamente malucas con el esposo. Y pues realmente nosotros como que, no sé, siento que hemos tenido conexión virtualmente, como se dice.
0: Sí.
1: Hemos hablado mucho de la familia de ella, la familia mía. Y pues la verdad, me estoy como enamorando de ella, ¿viste? Yo soy soltero, vivo solo.
0: Sí.
1: Tengo compromisos con nadie.
0: No jodas.
1: La verdad, estoy buscando también como una mujer que me comprenda, que me quiera.
0: Ajá.
1: Obviamente, posee una estabilidad, pero no sé, hombre. Ella tiene sus hijas. Realmente, pues, ella está pasando por un momento difícil y he estado yo ahí muy atento a ella, y ella como que se ha
0: reconvocado
1: como con eso, se ha creído en mí, como en la parte de que lo que el esposo no le ha dado.
0: Claro.
1: Entonces, pues,
0: pero,
1: no sé, la verdad.
0: Tiene esposo.
1: Siento como nervios. A ver, ahora que la tenga que recoger, a ver qué me pueden aconsejar. Y realmente, pues, ella también quiere como que algo conmigo, pero a la vez como que no. Entonces, no sé, me tiene como con esa ilusión.
0: Ajá.
1: ¿Qué puede pasar hoy? Entonces, cualquier cosita, pues, quiero ver que los oyentes me digan, a ver qué me pueden recomendar. Listo, ayudándote. Muchas gracias.
0: Bueno, papá, no, gracias a vos.
1: Aquí escuchando Olímpica Stereo, porque me pone todo bien bueno.
0: ¿Se debe meter o no se debe meter ahí? ¿Ustedes qué opinan? Al WhatsApp Olímpica, hágale ya. 320-787-1045. ¡Arrancamos! 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
4: Estamos en Musidramas, estamos en el programa de las historias, son las 10 de la mañana, 21 minutos. Resumen, te la resumo así nomás. Nuestro amigo oyente nos dice que viene escribiéndose con una chica en redes sociales, y que tin y que tan. Hay química por ahí. Nunca se han visto de manera personal, pero que... Es más, va a ir a recoger al aeropuerto en esos días. Y la vuelta es que se van a ir por primera vez en persona. La vuelta está bien, se siente que está bien. Pero, ¿cuál es el problema? El problema es que la señora tiene esposo. Entonces ese es el problema. Creo que también tiene hijas, pero el problema principal es que tiene esposo. Y la verdad, él no sabe. Se siente muy bien con ella. Él está soltero. Ella aparentemente está con problemas en el matrimonio. Ay, ay, ay. ¿Qué hay que hacer ahí? ¿Qué opinión le damos? Opine ya. WhatsApp Olímpica. Buenos días. ¿Qué estás haciendo,
5: Yo anoté muy buenos días. Escuchando Olímpica porque me pone de todo bien bueno. Mano, para el oyente, dígale que no se meta ahí. Si va a comer, coma, bríntese. Y sale, papi, porque es que realmente no le va a meter corazón, porque eso pasa. Nos ilusiona y al último terminan ellos bien con el marido. Y no, mano, no se meta ahí, que ahí no pasa nada. Y ahí, pues, coma y limpie el pico, mijo. Y chaolito,
4: papi. A ver, listo.
5: Buen día, buena opinión.
4: Gracias, panita. Opiniones a esta hora de Musidrama. Buenos días, hola, ¿qué estás haciendo, Por acá. Hola, ¿qué estás haciendo,
6: Papi, así como se encariñó de usted teniendo marido, así mismo lo va a cachonear a usted.
4: Uy.
6: Ahí no hay nada. Salga de ahí.
4: Listo, papá, muchas gracias. Opiniones a esta hora. WhatsApp Olímpica. Buenos días. ¿Qué estás haciendo, Hola.
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8: Los hombres, ¿por qué son tan brutos y están flojos? ¿Por qué se quieren apretar? ¿Y si él está solo? ¿Por qué se quiere amarrar? Sabiendo que la señora tiene su marido y tiene hijos. ¡Ay, bruto! ¡Animal! ¡Qué bestia! ¡Ay,
4: bueno, ya,
8: no!
4: Bueno, ¡no,
8: no, no! ¡Bruto! ¡No se amarre, amigo! ¡No se amarre!
4: Ok.
8: Déjela en su Bogotá con su marido, con sus problemas y con su hija.
4: Okay.
8: ¿Cómo va a creer que usted se va a meter en ese chicharrón, vea? No, papi, abra los ojos, vea. Tantas caleñas, qué lindas hay. Y yo no sé a quién mirar. Tantas boquitas para besar.
4: Boquitas.
8: Y yo no sé a quién
4: pero
8: besar.
4: Pero usted está como largo ya, ¿no?
8: Hombre, viendo tanta caleña.
4: Dale.
8: No, se va a meter en ese chicharrón.
4: Está muy largo ya. Gracias.
8: Porque me pone de todo y bien, bueno.
4: Muchas gracias. Por favor, audio de 20 segunditos, por favor, para poder colocar bastantes. Buenos días.
9: Buenos días, Olímpica.
4: Hola. ¿Qué hubo?
9: Yo opino que no se mete en camisa de 11 varas.
4: ¡Epa!
9: Que el que está quieto se deja quieto. Que deje esa mujer tranquila. Que si tiene marido, hay tantas mujeres solteras.
4: Es verdad.
9: Yo estoy soltera. Hay muchas mujeres solteras. Que se busque una mujer soltera.
4: Me parece una buena recomendación.
9: Que no se meta. Que lo pelan. Yo escucho Olímpica porque me pone de todo y bien bueno.
4: Bueno. Muchas gracias. Opiniones a eso, por favor, recuerden opiniones no tan largas. 20 segunditos para colocar bastantes que nunca me ponen. Porque son muy largas. ¡Yo, panita! Vete a la bicicleta y siempre pasando por la ciclorruta. Un abrazo, papá. ¡Feliz deporte, papi! Buenos días, hola.
0: Joanotti, buenos días. Yo escucho Olímpica Cero porque me pone de todo y bien, bueno. Joanotti, yo opino que no, que ahí es mejor que no me meta en eso.
4: No.
0: Que si ella estuviera soltera, estuviera sola, sí, pero ella está todavía con pareja. De pronto termina enredada en algo más crítico, weón. Vale que no. Negativo el civil.
4: Ok. ¿Quieren opinar? Ahí está el WhatsApp, por favor, opinen ya. 320-787-1045. Estamos en Musidramas. Yo escucho Olímpica.
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0: 10 de la mañana, 30 minutos. Estamos en Musidramas, el programa de las historias. Por Olímpico Cero Cali, gracias a ustedes. Primer lugar de sintonía, gracias. A todos ustedes, la gran audiencia de Olímpico Cero. 104.5. Más oyentes a esta hora. Más opiniones. Buenos días. ¿Qué estás haciendo hoy? Hola.
1: Hola, Olímpico.
0: Hola.
1: Para participar en este musidrama.
0: Claro que sí, mi amor,
1: pues,
0: para eso estamos.
1: Yo no le veo nada del otro mundo. Si él quiere darse una oportunidad con ella y si ella quiere separarse del esposo, pues bienvenido sea. Ah, bueno, ahora si tienen hijos, si ella tiene hijos, pues ya es otra cosa, porque es que ya la cuestión es diferente. Pero si ella está solita, sin hijos, solamente con marido, que se separe y que sea feliz con él.
0: Ok.
1: Sencillito.
0: Si la relación está mal, de todas formas, esperar a que terminen totalmente. O ya si está mal es porque el otro man ya no vale la pena. ¿Qué opinan ustedes? Buenos días, hola, ¿qué estás haciendo, eh?
2: Buenos días, Giovanotti. Yo
0: buenos días.
2: Olímpica, porque
0: ¿cómo te va, eh?
2: Todo bien bueno. Giovanotti, un consejo para el amigo.
0: A ver.
2: Solo que él se ponga en el puesto del esposo.
0: Ok.
2: Si él teniendo una mujer le gustaría que le gusanearan a la mujer.
0: Uh-huh.
2: Que ponga a pensar eso, que si ella le hizo para el esposo, si tiene una relación con ella, muy seguramente le va a pasar lo mismo. Entonces que piense. Es antes de hacerlo. Okay. Está quieto, se deja quieto.
0: Buen consejo ese, ¿no? Buen consejo. Hay que buscar siempre, hay que ver la otra cara de la moneda, ¿no? Al otro lado come la vuelta, qué tal. Buenos días, hola, ¿qué estás haciendo, eh?
3: Buenos días, Joanotti. Yo escuchando hola, Olímpica porque me pone estoy bien. Bueno.
0: ¿Qué más?
3: Joanotti, referente al tema. Ese muchacho debe buscar personas, muchachas solteras que no meten problemas. Uh-huh. Ella ya tiene su hogar, está con problemas con su esposo, pero después vuelve.
0: Okay.
3: Y lo que le está haciendo a él se lo puede hacer a otra persona.
0: Perfecto.
3: Son muchachas solteras que...
0: Listo, muchas gracias. Quiero opinar, hágale ya al WhatsApp de Olímpica Estéreo, es 320-787-1045. Buenos días, ¿qué estás haciendo, eh?
4: Yo escucho Olímpica porque me pone de todo bien bueno. Háblame aborrajado, ¿no? Bien o no. Bello, ¿no? Ese man que meta ahí de una de Juan,
0: sí,
4: de
0: sí,
4: cabeza
0: sí.
4: Y sin casco, que le dé como a rata, pero sí, nada de encariñarse, nada de eso, porque ahí sí pierde el año.
0: Sí, yo creo que el inconveniente más grande que hay, creo yo, es el motivo en que ella todavía está con ese man. Entonces, ¿qué pasa? Esperar hasta que de pronto ya la vaina, ella esté libre ya, totalmente. Ok, buenos días.
5: Hola.
0: Hola.
5: Rorro. Yo escuchando Olímpica. Yo opino. Yo opino que por eso es que los hombres viven menos, ¿no?
0: Uy.
5: Les encantan las aventuras extremas.
0: Aventurillas.
5: Si la señora tiene marido, ¿para qué se mete ahí? Habiendo tantas mujeres solteras, por Dios santísimo.
0: También, ¿no?
5: ¿Qué le vamos a hacer?
0: Sí. Usted quiere opinar ya, hágale ya, WhatsApp Olímpica, buenos días, ¿qué estás haciendo, eh?
6: Buenos días, Giovanotti, ¿cómo estamos,
0: papi? Papá,
6: papi, yo le recomiendo lo siguiente.
0: A ver.
6: Si ella la va a ir a buscar hoy, que esté, mejor dicho, que rectifique que es ella. Porque si el marido le consiguió el teléfono, lo revisó y encontró la conversación, ay, papito, no voy a hacer que sea un paquete chileno y se encuentre a mi compa allá de frente a frente.
0: Uy, ¿te imaginas? Llega al aeropuerto y, ay, hola. Yo y el Mari. Uy, no, qué calor. Bueno,
7: yo, Giovanotti.
0: ¿Qué, papi?
7: ¿Cómo vamos?
0: ¿Bien o no? Bien, papi, bien.
7: Por gusano, pero es que los pelas.
0: ¡Oh, no!

0: mañana, 38 minutos. 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
2: 10:48 minutos. 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
1: A esta hora, 11 de la mañana, 4 minutos. Estamos en Musidramas, el programa de las historias, a través de Olímpica Estéreo Cali 104.5. Por favor, sonrían, sonrían. Que eso a los envidiosos sí que les molesta. 11.4 minutos. Vamos a repetir la historia como es habitual. Sí, sí, es habitual. Vamos a repetir la historia el día de hoy para que los oyentes que apenas llegan a sintonía escuchen la historia. Oiga, aquí estoy viendo que el oyente de la historia me mandó otro audio más. Ah, bueno, entonces vamos con la historia y el audio adicional que me acaba de llegar. No lo he escuchado. Entonces vamos a repetir la historia. Esta es la historia de Musidramas del día de hoy.
2: Hola, Giovanotti.
1: Hola.
2: Yo escuchando Olímpica porque me pone todo. Giovanotti, pues mira, tengo una situación, a ver si ustedes me pueden ayudar, hombre.
1: Sí, sí, sí.
2: Pues bueno, mira que hace poco, más o menos unos 15, 20 días, conocí una muchacha, una chica, sí, ahí por redes sociales y me mandé la invitación, la saludé muy normalmente. Impusimos a hablar muchísimas cosas que como si nos hubiéramos conocido, pues resumiendo, ¿no?
1: Sí, sí, sí.
2: Como si nos hubiéramos conocido hace mucho rato. Esa pelada es supremamente linda. Es una pelada que es juiciosa, vive en Bogotá. Y resulta, acontece pues que ella prácticamente hoy quería venir, pues quiere venir a Cali, conocer, porque ella no conoce Cali. Pues ella es de aquí de Cali, sino que vive en Bogotá. Me ha contado una historia supremamente malucas con el esposo.
1: No jodas.
2: Y pues realmente nosotros como que, no sé, siento que hemos tenido conexión virtualmente, como se dice. Hemos hablado mucho de la familia de ella, la familia mía. Y pues la verdad, me estoy como enamorando de ella, ¿viste?
1: Epa,
2: yo soy soltero, vivo solo, no tengo compromisos con nadie. La verdad estoy buscando también como una mujer que me comprenda, que me quiera. Obviamente,
1: pues
2: una estabilidad, pero no sé, hombre. Ella tiene sus hijas. Realmente, pues, ella está pasando por un momento difícil y he estado yo ahí muy atento a ella. Y ella como que se ha reconfortado como con eso. Se ha creído.
1: Se siente
2: en mí,
1: chévere
2: como,
1: con vos.
2: Como en la parte de que ajá, lo que el esposo no le ha dado. Entonces, pues, no sé. La verdad, siento como nervios. A ver, ahora que la tenga que recoger, a ver qué me pueden aconsejar. Y realmente, pues, ella también quiere como que algo conmigo, pero a la vez como que no.
1: Sí, sí,
2: entonces,
1: sí.
2: No sé, me tiene como con esa ilusión. ¿Qué puede pasar hoy? Entonces, cual,

0: Bien bueno.
1: Vamos con el otro audio que nos envió también. A ver qué más dice de la historia de hoy.
0: Hola, Giovanotti, ¿cómo estás? Mira, Giovanotti, aquí yo soy el del audio ahorita.
1: Sí, sí, sí.
0: Te cuento que esta chica me acabó de enviar un audio llorando. No quiere saber absolutamente nada del tipo. O sea,
1: del
0: está,
1: esposo.
0: Pero mejor dicho, entre unas lágrimas. Llore que llore. O sea, tiene un mar de llanto que ni te digo. Y me está diciendo que si me puedo, que si ella se podía quedar acá en mi casa, en mi apartamento, porque ya no aguantaba más esta locura. Y quería que habláramos y todo el tema, no sé. Ahí me acabo de mandar un audio, Giovanotti. Yo escucho Olímpica.
1: Bueno, pues. O sea, ella piensa. O sea, ella está decidida que no quiere nada con el marido, o sea, ¿cierto? Listo. ¿Quieren opinar ya? Hágale, WhatsApp Olímpica 320-787-1045. A esta hora juega Colombia contra Costa Rica. Esto es el Mundial Sub-20, ¿no? Se juega en Polonia. Ya va perdiendo Colombia 1-0. ¿Al minuto qué? Minuto, es que apenas arrancó, ¿no? Minuto 6. Primer tiempo, Costa Rica 1, Colombia 0. Uy, le hicieron un gol más bobo a la niña Delgado. Un balón desde alto, así como alto, y picó el balón y como que calculó mal. Y el balón le pasó por encima de ella y no, paila, gol. Gol medio chimborrio, pero bueno, vamos, ojalá que empaten y que ganen. Que tome confianza la arquera de Colombia. 11:08 minutos, WhatsApp a esta hora, buenos días. ¿Qué estás haciendo? Hola, buenas.
2: Arrepiéntete.
3: Uy. Yo escucho Olímpica porque me pone todo y bien.
1: ¿Qué hubo?
3: Yo opino. Que ahí pasa algo. Si la muchacha está buscando cuidado por otro lado y tiene la atención, es porque la han descuidado. O sea que, como quien dice.
1: Sí.
3: Hacerle mantenimiento, buscar mantenimiento por otro lado. ¿Qué hacerle?
1: ¿Qué mantenimiento? Olímpica Serio, buenos días. ¿Qué estás haciendo, eh? Hola, buenas. ¿Qué estás haciendo, eh? Buenas. Ah, es por acá. Qué pena con ustedes. Hola, ¿qué estás haciendo, eh?
4: Hola, muy buenos días.
1: Buenos días.
4: Yo escucho Olímpica 104.5.
1: ¿Qué más, papi?
4: Estoy aperturando restaurante en la ciudad de Cali.
1: Sí.
4: Busco parrilleros y busco meseros.
1: Ok.
4: Para el centro comercial Marbella Plaza.
1: ¿Algún número, papi?
4: Los interesados, comunicarse al 311-868-8087.
1: Gracias, papá, con mucho gusto. Hola, buenos días, ¿qué estás haciendo, eh? Buenas. Nos escucharán, te vamos por acá. Buenos días. Ay, igual tan chimo que está. Buenos días, hola.
5: Hola, Giovanotti.
1: Hola, papi.
5: Buenos días. No, parce, no, ahí lo están enredando.
1: ¿Será?
5: Eso va por otro lado, ojo. ¿Qué le ha dicho? Que su solvencia económica. No. Eso lo están enredando, parce. Ábrase ahí, porque ahí no hay nada. Si quiere, coma y... como la paloma, comémoslo. Chao.
1: Ok. Pasamos a esta hora. Buenos días. ¿Qué estás haciendo, eh? Hola. Buenos días.
6: Yo, Salchichonotti, ya pendejada, que es que quieren opinar ya y no ponen sino los audios de María Reina y los de ese que hace pasar por tal cual. De resto, eso es una fresa. De decir que lo que hay que hacer, pues,
1: Papi Neki. 316-292-4949. ¡A opinar!
6: Recoja la hembra, vaya, sí. Pártala bien partida.
1: Uy.
6: Y luego la escucha, mano, para que no va a ganar por ahí su puñalada mal ganada. Uy. Para que no la van a mandar a recoger, porque usted sabe, pana, que aparece por ahí tirando bolsas de basura, pero delicado, ¿no?
1: Uy.
6: Pero yo escucho Olímpica porque me pone todo.
1: Uy. Oye, feo, ¿no? Hola, buenos días, ¿qué estás haciendo hoy? Hola, buenas.
7: Estoy bien, bueno, ¿qué está vos? Bien, bueno, vea, muñeco, esa hembra para acá viene, pero contrasteo directamente. Ya tiene tanta urgencia que consiguió un marrano. Ahora de yo.
1: ¡Epa! ¡Eso!

0: Estamos de vuelta, 11 de la mañana, 23 minutos, 11:23. Un momento de más oyentes a esta hora, más opiniones. Buenos días, ¿qué estás haciendo, eh?
1: Buen día, Giovanna, estoy escuchando Olímpica. Bueno, eso no es conveniente, eso no... Y eso no es saltando de cama. Ella primero, usted tiene más familia, ella tiene primero que encontrarse con ella misma, pasar la situación que vive, y menos de estar contando la relación con su esposo, porque ella no sabe lo que va a pasar con esta nueva relación. Entonces, la convivencia es tenaz. Entonces, eso no puede ir saltando de cama en cama la señora. Entonces, uy, no es conveniente esa relación. Entonces, téngalo, pise con cuidado y sea cauteloso y ya, porque usted, pues, definitivamente es el paño de lágrimas. Por lo que veo que es el paño de lágrimas, el desahogo y... Eso no lleva nada bueno. Buen día, escuchando Olímpica, Giovanna, a ti. Es conveniente la relación. Bye, chao.
0: Gracias. Puede ser que el man sea que se convierte, o sea, ella le está diciendo al man llorando, ay, vea que sí, que este man no sé qué. Es porque de pronto está muy aburrida. ¿Ustedes creen que de pronto esa situación es porque todo termina y está buscando un escampadero? ¿Podré ser?
2: Hola, Giovanotti, ¿cómo sería, parcero? Pero que no, bien, papi, ese bien. Idiota, ¿qué es lo que le pasa? Que esté enamorado. Idiota. Ah, no la viste que esté enamorado.
0: Sí, pues, ¿no? Sí,
2: existe un gusto a primera vista, y eso porque se han tratado bien. Pero no, y todavía con hijo, hermano.
0: Bueno, eso no es claro, problema.
2: Ya porque... cerca de diciembre, peón. Ah. El estreno y todo eso, ella activa. Pero el huevón está ahí. Es lo que es duro con el muro. Para que aprenda. Uy, no. Son ahuevados.
0: Bueno. Que cuando están enamorados, yo conozco amigos míos que saben que son el paño de lágrimas y saben que lo están utilizando, pero como están tragados, no ven la situación. Eso le puede estar pasando a ella. Buenos días, ¿qué estás haciendo hoy?
3: Hola, Giovanotti, yo escuchando Olímpica de Palmira. Yo opino que qué miedo, porque él no conoce a la muchacha, qué tal que sea una loca, qué tal que sea una psicópata, qué tal que lo venga a robar, qué tal y todo lo que le haya dicho es mentira. Oye, muchacho, mejor usted no se ponga a confiarse de eso, que hay mucha vieja loca, qué tal y le haga algo. Mejor bueno, asegúrese también y reciba la prueba en un hotel, qué sé yo, pero a su casa no la vaya a llevar.
0: Y la vuelta es que no ha quedado en cuenta que es que no se han visto, ¿no? Primera es que se van a ver en persona. Uy, oh, bueno, esperemos que no va a salir con nada raro. Atención, hay penalti a favor de Colombia. Un manotazo, saltaron a un cabezazo. Y la defensa de Costa Rica brincó también, pero puso la mano, le pegó un manotazo en la cara a la de Colombia. Hay penalti a favor de Colombia, así que aquí podría ser el empate de la selección colombiana de fútbol en ese Mundial Sub-20, Colombia ante Costa Rica. Hola, ¿qué estás haciendo hoy?
4: Olímpica, la que me alcahuetea. Giovanotti.
0: Señor.
4: Yo opino. No, hermano, muy huevón si se enamora. Pendejo. Uy. Marica, se la hizo al marido. Que juró amarlo en las buenas y en las malas. Y, sí. ¿Qué espera un pendejo como este?
0: Bueno, pues...
4: Que se enamora, pierde, y uno ahí no. Oh, uy. O sea, huevón.
0: Bueno. Atención, gol de Colombia. Empata Colombia. Empata Colombia. Colombia 1, Costa Rica 1. Bien por las chicas. Que sigan ahí por ese camino. No más cerras, por favor. Buenos días, ¿qué estás haciendo?
5: Escucho Olímpica porque me pone de todo muy bueno. Lo que pasa es que... aquí solamente conocemos la primera parte de la historia. Ajá. Pero realmente es muy difícil opinar porque no sabemos cómo ha sido la relación de la muchacha con su esposo.
0: Okay.
5: Puede ser de que es un matrimonio que no ha funcionado, uno no sabe si la muchacha tiene abusos verbales, físicos, sexuales, cosas así, desde que ella esté con esa posición que ella no quiere saber nada de su esposo.
0: Puede ser también, es una buena lectura, ¿eh? Yo, de primerazo así, cuando escuché la historia por primera vez, dije, el hecho de que esté con ese man todavía, pero la pelada dice, no, se aburría con este man y vea cómo y llora. Yo creo que usted esté ahí. O sea, la pelada quiere verse full, ¿no?
6: Yo escucho Olímpica, mi Giovanni, tiene el consejo para el amigo.
0: ¿Sí?
6: No, hermano, hay hueones que le creen a las mujeres. Uy. Todas las mujeres son unas bandidas.
0: A
6: papá,
0: ver, ¿qué
6: no
0: es eso?
6: Cuento, pero es huevón.
0: A ver, es la grosería. Es que no le coma cuenta a las mujeres. Buenos días, ¿qué estás haciendo? Hola.
7: Buenos días, ¿cuál es Colombia? Hey, Giovanotti, hace un favor, decirle a Emma que mucho cuidado con esa vieja, que esa vieja tiene un problema. Ella, yo la conozco, ella le dice a nadie la monja.
0: ¿La monja?
7: Esa hembra pagó 20 años en la cárcel.
0: Uy.
7: Por extorsión, por apartamentera, y que cuida mucho, ¿no? No es que yo sea bochinchero, ¿no?
0: Que la es la monja. ¿Qué voy a decir por qué? 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

0: Estamos de vuelta, 11 de la mañana, 42 minutos, más oyentes, más musidramas. Buenos días, ¿qué estás haciendo hoy? Hola. No escucha nada por aquí, hola.
1: Hola, hola, yo escucho hola, música, hola. La que me pone, estoy bien bueno.
0: ¿Cómo
1: vea,
0: vas,
1: mi hijo?
0: Señora.
1: Uno cuando se conoce por esas redes sociales, uno se lleva un tiempo, se llama, se escribe, se habla por teléfono, después la videollamada para usted ver si de verdaderamente le gusta la persona o no. Y eso pues de mujeres casadas, no, mi hijo, hay mucha mujer soltera, porque se tiene que meter en problemas, ella está por ahí, sí, usted por acá. Y para que lo ilusionen, tiempo sobra.
0: Yo creo que, vean, yo le diría yo, a título personal, amigo, llegué, hablé con ella, recójala en el aeropuerto. Si la recoge de noche, papi, no es a recta, Cali Palmira, es el peaje, le va a salir bien caro. O le va a sacar para ahí unos 8 peajes. Y cójala con su avena, porque una cosa es por computador, una cosa es por el celular, otra cosa es ya en persona. Y analice la situación, usted mire cómo está la avena. No se lance al agua así como tan... como así de clavado ya. No, espera cómo está la situa, mírela, conversen. Y hágale con suave, papi.
2: Hay que decirle a este muchacho que ya viene diciembre, sí, que tiene que comprarle esto a los muchachos. Ay, ay, ay, papi, ahí sí.
0: ¿Qué está buscando? ¿Está buscando?
2: Ya. Cuando ve la obligación encima, ahí sí se arrepiente, papi, arrepiente, hijo del diablo, y sí, ya, póngalo a analizar eso, ya.
0: Y si la persona, y si la pelada dice que sí, que está mal con el esposo, ¿qué tal? También analiza, porque es que yo me gustaba quedar como el que dañó el hogar, ¿no? Puede ser.
3: Mira, hola, Johanna, yo escuchando Olímpica. Johanna, que yo pienso igual que la señora. Yo creo que eso es como un plan con ella, con el marido, y vienen a robar a ese pendejo que se les está dando de muy avispado, y es una huevardo, es que es. Que estaba, lo van a dejar en la cochinísima calle. Uy. Por huevón.
0: Bueno, ya, cálmese, señora. Dice todas las observaciones que hacen los oyentes. Pilas con eso. Buenos días.
3: Yo escuchando Olímpica porque me pone todo bien. Bueno, yo pienso que el caballero tiene que poner mucho cuidado, porque realmente no se sabe si todo lo que ella le ha dicho es cierto. Ahora llamarle y llorando y que eso y que lo otro, que vamos a saber si eso es cierto o es verdad. Acuérdate que ahora hay mucha maña.
0: Sí, sí, sí. Y es que él dice que es que ella quiere quedarse en la casa de él y que tiene... Bueno, ojo con eso, igual usted la jugada pasa todas las acciones.
4: Pero ya, sí, Nati, papi,
0: señor.
4: La mujer lo único que está buscando es dónde llegar aquí a Cali. Pero pues, que aproveche y le volé. Claro, le venda pelo.
0: Uy.
4: Y después pues ya la suertea.
0: Muchachos, yo creo, en serio, yo creo. A ver, veo la hora, el tiempo se acabó. Tan rápido se acabó ya, ya llegamos a la parte final. Más oyentes, listo, más una rondita de más oyentes así, aletosa. Buenos días.
5: Ojo con eso. No la voy a dejar entrar a la casa porque después no la sacan a nadie.
0: Después de que entre, llega con maletas.
6: Yo estoy en la Olímpica porque me pone de todo y bien. Bueno, yo opino, mi querido.
0: Yo opino,
6: Puerto,
0: ¿no? A ver.
6: Papi, ya años de matrimonio, arrepiéntase, papi. Recibe a la muchacha y, como dice el disco, ¡chúsenle! Corrida, papi, ya. De ahí para arriba, ya. Okay, pues, papi, okay. Ya las cosas, no métele tanto corazón. Y suave el aroma, suave el café, papi. Sí, ojo. Tenga pendiente que el man, la hembra tenía marido, que no le vaya a mandar los de la moto.
0: No.
6: Ya metió ahí, ya que. ¿O qué? Puerconoti.
0: Sí, no.
6: Dicho. Si no, si usted le mete mucho corazón, te echa corazón. Echa su chimbalón.
0: No, a ver, ya no más. Muchachos, muchas gracias, en serio, todos por los comentarios, por los...
7: Hola, Giovanotti,
0: los buenos mensajes.
7: Días.
0: Hola, buenos días, señora.
7: Este señor es muy confiado. Él no sabe si todo lo que esta señora le está diciendo es verdad. Uh-huh, él no sabe. Sí. Y ahora que porque lo llamó llorando, entonces como para conmoverlo más y decirle que abra los ojos. Hay muchas mujeres que son muy bandidas, muchas mujeres que no se sabe que detrás de ellas quién venga. Decirle que pilas, que ya es un viejo.
0: Yo creo que si le
7: ponga las pilas a mirar bien, que no crea en pajarito en el aire.
0: Ok, creo que él sí le va a abrir los ojos. Yo creo que sí. Que los va a abrir bien abiertos. Yo escucho Olímpica.

0: Buenos días, Giovanotti. Yo escuchando Olímpica porque me pone todo bien bueno. No, Giovanotti.
1: ¿Qué fue?
0: Ese ahuevado que se ponga pila. Porque le van a dar ahí algo en una agüita, en un traguito. Y mañana va a amanecer sin riñones.
1: No,
0: sin riñones.
1: No, no, no, no diga eso, señora, por favor. Cierra la puerta, por favor. Cerremos ya.

0: Oiga, el oyente de la historia de hoy, aquí me está escribiendo, el oyente de la historia del día de hoy me está diciendo, recuerde que hoy voy a recoger a la muchacha. Si quieres mañana, te cuento lo que me pasó y ustedes opinan. O sea, la verdad, sí, me gustaría, nos gustaría. Sé que si la va a recoger hoy, claro, yo no quedo en cuenta, él la va a recoger hoy. Entonces, si quiere, recójala. Cuéntenos cómo fue la vaina y mañana nos cuente y mañana analizamos la situación de esa historia. ¿Les parece? Hágale una. ¡Opa esa! ¡Opa esa!
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0: feliz tarde, feliz mediodía, feliz almuerzo. ¿Cómo están? ¿Cómo me les va? Son las 12:15 minutos. Magalina Sariza, la dirección y programación. Te acompaña Giovanotti, Giova Radio. Aquí estamos y aquí nos quedamos, don Ebrio. Ay, qué pena eso, le abro el micrófono aquí ya. Don Ebrio, papi, ¿cómo me le va? ¿Feliz lunes? ¿Bien o qué?
1: Y hoy es lunes del zapatero de puta.
0: Sí, señor.
1: ¡Wepa!
0: Hoy es lunes.
1: ¡Que viva el lunes! ¡Wepa!
0: Y de una vez, les quiero contar que tenemos moto a bordo, señores. ¿Les gustaría ganarse una moto? Les voy a contar todos los detalles, porque se puede ganar una moto 0 kilómetros con Olímpica 0 Cali 104.5.
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0: ¡Epa! 12:17, aquí está. Capo, criminal, 12:17 ya. Yo escucho Olímpica 0 al mediodía.

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0: También es noticia. Atención a esa hora, 12 del mediodía, 33 minutos. Momento de la actualidad, momento de las noticias, momento de saber qué está pasando en Cali, Valle del Cauca, Colombia y el mundo. Atención, vamos con la noticia.
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0: En Cuarto de Legua se construirán edificios más altos y sismos resistentes, anunció el alcalde Alejandro Eder. El edificio María Mercedes Lloreda, ubicado en el barrio Cuarto de Legua, será demolido esta tarde. El alcalde de Cali, Alejandro Eder, indicó que ese será el primero de los 11 edificios que serán demolidos por los daños estructurales que representa por el terremoto. 12.34 minutos. A esta hora ya Colombia gana 2-1 ante Costa Rica en su debut del Mundial Sub-20 femenino. 2-1 Colombia ganando. Muchas personas en Cali no han logrado acordar la terminación de contratos de arrendamiento a pesar de los daños que causó el terremoto en casas, apartamentos y locales. La abogada de la Secretaría de Seguridad, Lina Valencia, explicó dónde imponer la queja. ¿Qué dice la abogada?
2: Vamos a ver. El arrendamiento se pueda llegar a un acuerdo y se devuelva ese dinero, porque el objetivo de un contrato de arrendamiento es vivir en un inmueble, y si este no se puede, pues no estamos cumpliendo el mismo.
0: Okay, muchas gracias por la información. 12.35 minutos. Atención. Vuelven los grandes eventos deportivos a Cali. El domingo 13 de septiembre se realizará la carrera Cali Somos Todos. El secretario de Deporte, Alexander Camacho, dijo que la iniciativa busca unir a los caleños en torno al deporte, la solidaridad y la reconstrucción. El alcalde de Cali explicó el plan de redensificación de los barrios afectados por el terremoto. Dijo que en barrios como Cuarto de Legua se construirán edificios más altos con todas las normas antisísmicas. Anunció apoyo para reconstruir edificios en altos de Santa Elena de Sergio. Ahí quedó mucha la noticia. Eso es lo que dijo el alcalde el día de hoy.
3: También tres, obviamente, como por ejemplo en Altos de Santa Elena, uh-huh, en Cali. Ahí hay más de 100 torres construidas en el 2008 que están afectadas. Primero, estamos investigando por qué están afectadas y fueron construidas en el 2008. Y lo segundo, yo desde la alcaldía ya le comuniqué al ministro de Vivienda que yo estoy listo a que pongamos la plata que sea necesaria para reconstruir esas torres.
0: Ok, Altos de Santa Elena, perfecto. 12.36 minutos. Más información a esta hora. Atención, la gobernación del Valle solicitó a la Fuerza Aérea activar el protocolo Bambi Bucket para liquidar los incendios que permanecen activos en zona rural del municipio de Yumbo. Según los bomberos de Yumbo, hay incendios activos en el Cerro Gordo y Smurfit, Capa, Colombia. Por favor, denuncien cualquier intento de incendio. Todos, en su gran mayoría, son provocados. Si llegan a saber alguna persona malintencionada, por favor, avisen, por favor, de inmediato.
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0: Más información. Atención, atención.
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0: Luego de la muerte de alias Bendito Menor, se conocieron imágenes durante los actos del sepelio en los que se ve a varias personas sobre una vía realizando disparos al aire y otros en motos y carros. En el video aparecen, abro comillas, aquí en el video aparecen los bandidos que pretenden seguir controlando territorios y amedrentando al pueblo guajiro. Los tenemos identificados para sacarlos del mercado delictivo, dijo, cierro comillas, el presidente de la República, Alejandro Vélez Prín, en su cuenta de X. Hoy juega el Deportivo Cali, señores y señores, por la Copa. Hoy, 8:15 de la noche, partido único, Nacional Deportivo Cali, hoy. Este partido se jugará en Medellín, ¿no? 8:15 por la Copa, un solo partido, el que gane sigue, el que pierda se va. La información está ahora aquí en Olímpica Estéreo, 12:38, yo escucho Olímpica.
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0: 12.51 minutos en Olímpica 0 Cali 104.5. 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

0: 1 de la tarde, 10 minutos. Resultados del chance. Atención, los tenemos todos. Apunte, por favor, anote, grandote. Atención, esta mañana jugó Dorado Mañana. 6-7-7-5. 6-7-7-5, Dorado Mañana. Atención. Cafeterito del día, 0798.
1: Escúchala.
0: 0798. Vamos con el Samán. 4238. 4238.
2: Paisita Papeto.
0: Paisita Día. 039. 0039. Paisita Día. ¡Ve! Mira, ve, el chontico de la una, mira, ya jugó, ve, hace 12 minutos. Chonto de la una, 17.90, chontico de la una, perfecto. Ahí están los resultados del chance. Atención, hoy lo voy a registrar con la palabra culebra. Vamos a pagar culebra, ya sea ahorita o ahorita a las 2 de la tarde cuando esté Juandita. Así que por favor, escribí la palabra culebra ya mismo al WhatsApp y te registras. Culebra.
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2: Son las 13 horas 28 minutos, 1 de la tarde 28 minutos. 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Sigan escribiendo la palabra culebra, culebra, culebra. En cualquier momento ganadores. Con Juanita Calderón luego de las 2 p.m. con las tardes ganadoras. Hoy juega. Ay, ay, ay. Don Ebrio. Don Ebrio. Quiero decirle algo, papi. Don Ebrio, póngale cuidado. Póngale cuidado que le estoy hablando una cosa en serio, papi. Póngale cuidado. Papi, hoy juega.
3: Yo anoté con quién juega el Cali.
2: Ah, sí, estaba pendiente, ¿no? Pues juega con Nacional. Por la Copa. Ese partido será después de las 8 p.m. Único partido, el que gane se queda, el que pierda se va. Que hoy juega el Cali. Ahí lo tengan en cuenta y se convierte en los dos equipos.
3: Pero ¡viva el Cali, Cali, Cali!
2: Y en América, en partido amistoso, sí, partido amistoso el fin de semana, el sábado, perdió con Nacional, ¿no? Nacional le ganó al América, pero un partido amistoso.
3: Amistoso. La América está muy mal. Yo sabía que nos pasaba. Yo sabía.
2: Pero.
3: No.
2: Era un partido amistoso, así que no se preocupe, tranquilo. No se preocupe, así que en la jugarreta. Oiga.
3: Yo soy hincha del Deportivo Americali.
2: Y el Real Madrid perdió y el Barcelona ganó. Eso pasó en España también. 1:29 minutos. Bueno, un abrazo para mi panita Caliche, que está ahí en Miami escuchando Olímpica Estéreo. Un abrazo para Caliche. Bendiciones para él siempre allá en los Miamis. 1:29. A esta hora habla el presidente Abelardo de la Espriella. Está hablando desde el Chocó, ¿no? ¿Qué está diciendo el presidente?
4: Por su cuenta. El propósito era mucho más ambicioso, transformar la región. Entonces,
2: está hablando acerca de todas las ayudas que van a llegar ahí al Chocó para reconstruir el Chocó y alrededores. 1:30 minutos. Siguen escribiendo la palabra culebra, culebra, culebra. Ahí al WhatsApp Olímpica, 320-787-1045. Y pilas que en cualquier momento le seguimos dando la información. Porque nos vamos de moto nuevecita con Olímpica Estéreo 104.5. Pero eso les voy a contar más adelante, tranquilos. Pilas a la frase de hoy. Bueno, es que es una frase semanal, ¿no? Entonces, hoy lunes va un pedacito de la frase, martes otro pedacito y el viernes la completamos. Pilas que se pueden ir de moto, pero más detalles en minutos. Por ahora llega Rick Arena, señores.

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0: ¿Quién está de cumpleaños hoy? 7 de septiembre.
1: Muchos más.
0: De una vez, mandémosle saludito a través de Olímpica Estéreo. Recuerden, WhatsApp 320-787-1045. 320-787-1045. ¿Quién está de Happy Happy el día de hoy?

0: ¡Feliz cumpleaños para Patricia Rodríguez! Por aquí nos saluda Patricia. ¡Feliz cumpleaños! ¡Que Dios te bendiga! Quiero felicitar por su cumpleaños a Osvaldo González. Osvaldo González en Georgia, Estados Unidos. Fiel oyente de Piquecero de parte de Giovanna, con mucho gusto. Ahí le mandamos su saludita. ¡Cumpleaños! ¡Cumpleaños! ¿Qué más por acá a esta hora de cumpleaños? ¿Por acá? A ver. Permíteme un segundito. Aquí están los cumpleañeros. Están llegando como al mismo tiempo, ¿no? Están como... Ahora sí ya. Dice por acá: hola, ¿cómo estás? Yo, buenas tardes. Quiero saludar a mi papá, que se encuentra ahora en el barrio La Base, don Andrés Ortiz. Feliz cumpleaños, que toda la familia lo quiere muchísimo. Listo. Saludo para él.
1: Buenas tardes. Yo escucho Lupita porque me pone todo y bien bueno. Quiero desearle en este día un bendecido y amoroso feliz cumpleaños a mi madre, Dora Marín de Mora. Madre, te amo mucho. Que lo sigas cumpliendo por muchos años más. Que nos sigas acompañando hasta que Dios nos permita estar contigo. Y te queremos mucho, te amamos mucho, tu hija, tu yerno y tus nietos.
0: ¿Listo?
1: Bueno, feliz día.
0: Muchas gracias.
2: Yo soy Felipe Picasterio. Hola. Y mi primo Danner va a cumplir 30 años.
0: Eso. Listo para él, feliz cumpleaños. Hola, buena tarde.
3: Feliz cumpleaños para la abuela de mis hijas, Ana Luisa Mina, que está de cumpleaños hoy, para felicitarla. Un feliz cumpleaños.
4: Que Dios te bendiga y que cumplas muchos años.
5: Soy Joanotti, pero no, qué roga era, mano, para que me coloquen un audio de Joanotti. Yo todo hace como 6 años vengo en la misma, con un audio y nada, Joanotti.
0: Pero estamos en cumpleaños.
5: Desde que esa muchacha se brindaban allá.
0: Bueno, ya, pero estamos en cumpleaños. Estamos en cumpleaños.
5: Joanotti, así no se puede.
0: Estamos en cumpleaños.
5: Un saludo a usted y feliz cumpleaños a la vecina.
0: No, señora, pero si me pasó tanta vaina para eso. Tanta vaina para eso, para la caminada nomás. Para la caminada nomás. Dale, papito, muchas gracias por tu audio. Me encanta escucharte. Dice: hola, buenas, ¿qué estás haciendo hoy?
6: Buenas tardes, escucho Olímpica. Buenas. Para felicitar a mi amiga Pamela. Pamela. Un feliz cumpleaños para Pamela. Dios la bendiga.
0: ¿Con qué vas a salir?
6: Mi vecina.
0: ¿Con qué vas a salir? Yo sabía. La caminada nomás. Que Dios te... Hola, buenas, ¿qué estás haciendo, eh?
7: Hola, buenas tardes. Ve. Giovanotti,
0: señor.
7: Para enviar un saludo de cumpleaños a mi amiga Berta. Que la bendiga hoy y siempre, porque tiene un...
0: A ver, no más. Este es mi... Bloquearlo 2 horas acá por la grosería y la patanería. Buenos días, ¿qué estás haciendo, eh?
8: Buenos días. Yo escuchando Olímpica Estéreo de Ciudad de Panamá. Quiero felicitar a mi hija Valeria Michelle Escobar Gómez, que está en España. Hoy está cumpliendo 15 años. Que la amo con todo mi corazón y que me hace mucha falta. Que la pase muy feliz el día de hoy.

0: Buena tarde, Olímpica.
1: Buenas.
0: Para desearle un feliz cumpleaños a Elianita Rodríguez en México.
1: Eliana.
0: Que Dios le dé mucha vida, salud, mucho amor, mucha paz y felicidad en su día. Que cumplan muchos años más. Te queremos mucho, Elianita. De parte de la tía Nidia y la madre Aida.
1: ¡Feliz cumpleaños, con mucho gusto!
2: Joana, te para desearle un feliz cumpleaños a mi hijo Steven Hernández, que es un regalo maravilloso de Dios, que le deseo muchos, muchos años más de vida, celebrando al lado mío, demostrándome su cariño, porque él sabe que yo también lo quiero mucho, mucho, y le deseo muchas bendiciones.
1: Listo, dale, con mucho gusto. Último saludito, se acabó el tiempo. Saluditos de cumpleaños a esta hora. ¿Qué estás haciendo,
3: ve? Ve, Giovanotti.
1: Señor.
3: Estoy escuchando Olímpica porque me pone todo bien.
1: Ojo
3: bueno.
1: Con lo que va a decir.
3: Un saludo ahí a mi tía en Loma María.
1: Ah, bueno.
3: Feliz cumpleaños.
1: Bueno, bueno, espero que vaya pronto a saludarla.
4: Hola, muy buenas tardes.
1: Hola.
4: Yo escucho Olímpica porque me pone de todo y bien bueno.
1: Sí, señora.
4: Para felicitar a mis sobrinos Sebastián Gutiérrez,
1: ¿sí?,
4: y a Karime Gutiérrez, quienes están de cumpleaños hoy.
1: Okay,
4: uno
1: okay.
4: En Palmira y la otra en Menville, New Jersey.
1: Oh my God.
4: De parte de su tía Janet Gutiérrez.
1: Listo.
4: Gracias.
1: Último WhatsApp por acá de cumpleaños. Buenas.
5: Para felicitar a mi hermana Anabela Rodríguez, de parte de su hermana Trina y su sobrina Paola y Ana María, Janet, Margarita.
1: Sí.
5: Para felicitarla hoy en
1: bueno,
5: Puerto Tejada.
1: Dale, dale, con mucho gusto. Último saludito, tenemos tiempo, el ultimito. Saludar a mi sobrino Luis Freine, cumpleaños hoy, 13 añitos, que Dios me lo guarde. De parte de Julián, de Nini y de toda la banda. Alcanzamos el ultimito, hágale pues.
6: Yo a pilas con eso, que eso es para llevársele lo poquito y nada que él tiene.
1: ¿Qué pasó, qué pasó?
6: Y aquí a que ella se vaya, ¿dónde la consigue allá en Bogotá? Dígame.
1: ¿Usted qué me está? Ah, ¿usted está hablando de musidramas? Ah, bueno, sí, el oyente hoy dijo que como iba a recogerla a la amiga nueva, que mañana nos cuente y cómo le fue para opinar. Listo, hágale.
7: Olímpica Estéreo, para desearle un cumpleaños a Claudia Perdomo ahí en Guacarí.
1: Listo.
7: Que la pase muy bien. No está cumpliendo años, pero esa torta.
1: No, que... no, señor, no. Voy a bloquearlo de una vez. Por grosero, por grosero.
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9: Olímpica, para desearle un feliz cumpleaños a mi esposa Carol Tatiana Junco, de parte de su esposo querido.
1: ¡Listo! Para todos los cumpleaños de hoy, un abrazo grande. Mónica Andrea Castillo, ¡feliz cumpleaños! Para mi hija, que le quiero muchísimo, ¿listo? Aminta manda por aquí el mensaje. Para todos, un abrazo grande. Felicidades en este día especial. Para Sebastián Valencia, parte de la tía Lucy y Alfonso López, que Dios lo bendiga. ¡Feliz cumpleaños! ¡Listo! Perfecto, todos los saluditos. Listo, listo para todos. Un abrazo grande. ¡Feliz cumpleaños para todos!
10: Buenos días, Gordanotti, Redondotti, Rebotonzotti.
1: Señor.
10: Yo escucho Olímpica porque me pone de todo.
1: Señor.
10: Bien bueno. Señor, pues que le haga, mano. El que no arriesga un huevo no saca un pollo. Y muchas veces la
1: Te mando a Musidramas. Para todos, un abrazo grande de cumpleaños.

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0: 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Recuerden. Olímpica Estéreo durante la semana. Va a ir entregando parte de la frase para que se lleven su Suzuki. Viva FIABS, espectacular. Cada día vamos a dar un fragmento de la frase completa. Así que ustedes deben estar pendientes y en la jugarreta. Y pilas, porque voy a dar la frase, el segmento del día de hoy, lunes. Atención. Cali se reactiva, por favor. 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Es el fragmento de la frase de hoy lunes y mañana será otra. Así el viernes completamos la frase completa. Apunte, por favor. 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Y recuerda registrarte ya mismo con la palabra Suzuki. Escribí Suzuki. S-U-Z-U-K-I. S-U-Z-U-K-I. Suzuki. Al WhatsApp Olímpica 320-787-1045 para que quede registrado. Listo, así que apunta el fragmento de la frase de hoy. Lunes, Cali se reactiva. 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

0: Feliz tardecita, ¿qué más? ¿Qué ha pasado? ¿Cómo va la tarde? Lunes. Costo, pero aquel lunes.
1: ¿Cómo?
0: Aquí estamos, buena tarde. ¿Qué estás haciendo, bella? Escuchando el Indica, porque pone todo y bien buena. Tardecita del lunes, 7 de septiembre. ¿Cómo estáis? ¿Cómo estáis vos? ¿Cómo estáis? ¿Cómo estáis usted? ¿Qué has hecho, bella? ¿Cómo va todo bien o no? 2:18, un abrazo, feliz tarde. Dirige el programa La Mamá de los Pollitos, Magali Nazar. Acompaño hasta ahora, mucho gusto. ¿Cómo le va a Juanda Calderón? Le acompaña en esta tardecita de buena melocha, tarde de buena compañía. Usted ahí en el radio, en la casita, en el trabajo, en la moto, en la bicicleta, ¿dónde anda ya en su punto de trabajo? ¿Cómo está? ¿Qué ha hecho? ¿Ya almorzó?
2: Sí.
0: Ah, bueno. Buen provecho, Apenas la va a meter, bueno, buen apetito, que le vaya bien con los almuercitos a bocho. ¿Cómo estamos? Buena tarde. Eso. De voz, WhatsApp Olímpica, está más activo el WhatsApp de Olímpica Estéreo. 327-87-1045, tardecita de este lunes, iniciando esta semanita, como tiene que ser, con Olímpica Estéreo. ¿Qué has hecho, ve? Buena tarde, voy por acá, reporte de sintonía, mensajes con la palabra culebra, le registro con la palabra culebra. Ahí vamos a entregar cuarto de millón para hoy. Cuarto de millón, que eso, mejor dicho, una bendición grandota. Y por aquí el reporte de sintonía. Se envía notica de voz y ahí le vamos a reproducir su audio, por ejemplo.
3: Wanda, muy buenas tardes. Yo estoy escuchando Olímpica de Florida con un clima sabroso. Sí,
0: está bueno.
3: Tienen escondido al mono Jaramillo porque necesitamos lluvia. Oiga, Wanda.
0: Sí,
3: de 2 a 5, relajadito con Wanda. El timón de Olímpica Estéreo. Arriba, Wanda.
0: Capitaneando la nave. Wanda. Hola, ¿quién por aquí? Buenas, ¿qué estás haciendo? Ve, escuchando Olímpica, ya les envió el quiz de la tarde, como todas las tardes, enviándoles el quiz para que usted se entretenga ahí, fortalezca sus conocimientos. Hola.
4: Pero Juanda, parcelito, con el buenas tardes, Julián Cobo, reparto sintonía, papi, desde aquí, desde el antiguo ingenio San Fernando, corregimiento del Cerrito Valle.
0: Epa.
4: Escuchando la mejor, papi, Olímpica, porque me pone todo y bien bueno. Dios te bendiga, parcelito, buen turno.
0: Dale, papo, un abrazo, yo escucho Olímpica. ¿Quién anda por acá? Saludo para Valen. ¿Quién está por aquí? Luz Dari. ¿Cómo está Luz Dari? Andrea Aranzazu, buena tarde, por aquí está, a ver, dice, yo escucho Olímpica, Jairito. Stephanie Martínez, notica de voz para darle reproducir el audio ahí de una. Yo escucho Olímpica porque me pone todo y bien bueno. Buenas tardes, por aquí está quien, Johncito.
5: Estaba haciendo, yo escuchando Olímpica porque me pone todo y bien bueno. Wanda, te voy a retar, Wanda.
0: Espere, me llevamos con reto, aguántemelo ahí. Dalo aquí, buena tarde. ¿Quién más por aquí? ¿Qué estás haciendo, ve? Por acá escuchando Olímpica. Vanessa Garcés, Jairo Andrés, Mamián, como siempre, también reportando.
6: Buenas tardes. El reportero sintonía es de Palmina City. Acá mi trabajo, pero especial ahí para mi familia en Candelaria. Todos que me conocen, con Arias Cachetes. Buen turno, Wanda.
0: Dale, papi, que le vaya bien, cuídese mucho. Y se fallé en una, dice, jue madre. Epa. Yo escucho Olímpica porque me pone todo bien bueno. 2:21. Hoy con melodía, seguimos o qué, hágale pues. Ya vengo con manóticas de voz a nuestro 327-87-1045, nuestro WhatsApp Olímpica. Ay, ¿qué estás haciendo, güey?
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0: escuchando Olímpica Estéreo en la tarde del lunes con Olímpica Estéreo. ¿Qué era, hombre? 241. Hay congestión a esta hora aquí en la quinta con 86, sentido norte-sur. Salía de los muchachos del colegio. Normal, para que tenga paciencia. Si usted diga, ¿y qué pasó? Están saliendo del colegio los chicos. Hace un poquito de tranconcito ahí. Abrazo para Tatiana, que dice por acá escuchando Olímpica. La palabra culebra, ¿listo? Ahí le voy registrando. Para Leo, para Alex, Alex Taza. Aló, por aquí, buenas.
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0: Eso, un abrazo. Ahora sí, ¿quién anda por acá? Buenas, ¿qué estás haciendo, güey?
2: Yo escuchando Olímpica porque me pone todo y bien bueno. Juanda, te voy a retar, Juanda, pues, te voy a retar.
0: Cuéntelo, maestro.
2: Te voy a retar con escombros de la Suprema Corte, pues.
0: Listo, papi. Pues,
2: chalo, que no te dé miedo, Juanita. Feliz tarde.
0: Dale, papi, cuídate mucho. Un abrazo, la Suprema Corte. Estamos en la televisión. Sáquela ahí por Caracol. ¡Epa!

0: dos opciones, usted me dice cuál de las dos, ya mismo. 327-87-1045. Yo escucho Olímpica, voto por Escombroso, voto por Amame. Dale pues, nos fuimos. Hola, ¿qué estás haciendo, Ben?
1: Juanda, yo escucho Olímpica Estéreo porque me pongo de todo y bien bueno. A segunda, Juanda, ámame, Amílcar Boscán.
0: Listo pues, ahí va 1-0 arriba Amílcar Boscán. Hello.
2: Escucho Olímpica. No, Juanda, voto por Escombros. Oye, voto por ese.
0: Hágale pues. 1-1, ¿quién está aquí? Buena tarde, ¿qué estás haciendo?
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0: ¿Cómo vas,
1: Juanda, señorita? Yo voto por Amame.
0: Amame, 2-1 arriba, Amílcar Boscán. ¿Quién está aquí? Buenas, ¿qué estás haciendo? Ve.
3: Escuchando Olímpica, Estéreo de Milán, Italia. Voto por Amame, Amílcar Boscán.
0: Dale, papá.
3: Se presenta 3. Acá en Italia el 28 de noviembre.
0: Ah, bueno, qué bueno, ¿eh? 3-1, gracias. Un abrazo.
4: Yo escucho Olímpica. Escombros,
0: gracias. Carol, hola.
5: Juanda, yo escucho Olímpica porque me pone todo bien bueno. Voto por Escombros.
0: Eso, 3-3, empata el reto. Ay, ay, ay. Aquí, ¿quién anda? Buena tarde, más votaciones. Hola.
6: Juanda, buena tarde. Yo escuchando Olímpica porque me pone todo bien bueno. Juanda. Escombros.
0: 4-3, arriba la Suprema Corte y. ¿Qué dice el viejo Sebas?
7: Juanda, ámame.
0: Me dice, yo escucho Olímpica. Decime, yo escucho Olímpica. Recuerde que es indispensable. Aquí tengo, mejor dicho. Aló, buenas.
8: Yo escucho Olímpica, ámame.
0: Listo, 4-4, señoras y señores, empató esto. Vamos al tintín. Es que tintín corre, corre. Al tingo. Enviando una nota de voz y vote ahí. Yo escucho Olímpica, voto por Ámame, yo voto por Escombros. Tengo. Somos en 4-4, ¿no? Tingo, tango. Ya llegué aquí. Robinson.
9: Wanda, muy buenas tardes. Yo escucho Olímpica que me pone de todo y bien bueno. Y mi voto es por Escombro.
0: Señoras y señores, Escombro se va completita. Ay, ay, ay. Eso fue breve. Sí, no me tiene tan breve. 5-4, por la mínima se va a la Suprema Corte en esta tarde. ¿Qué estás haciendo, Ben?
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0: 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Dos de la tarde, 54 minutos. 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

0: que pagar. Chamelo, chaciendo, ya escucho Olímpica una hora más. Con buena melodía a través de Olímpica Estéreo en este lunes, escuchando Olímpica, que me pone todo bien. Bueno, Juan de Calderón, te acompaño por aquí, mucho gusto, buena tarde. ¿Qué estás haciendo, ve?
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0: Seguimos en el lunes, arrancando semanita con Olímpica en serio, Cali, que me pone todo bien. Bueno, aquí te acompañamos. Mucho gusto, Juanda Calderón, metiéndole sazo
1: a tu tardecita
0: sabrosa de este lunes, fresquito, como entre bochornito y... Acabo de asomar el bonito Jaramillo acá en el sushi. Es un pedacito ahí que sacó ahí. Para a calentar un ratico. Un ratico ahí, jeve, que... Pero bueno, hasta 8 ver el día, gracias a Dios. Vamos bien. ¿Cómo va? ¿Qué ha pasado? 320-787-1045. Usted me puede dejar su reportecito mediante el WhatsApp 320-787-1045 a través de arroba DJ Juanda Calderón. Por ahí nos pillamos también en el Instagram. Ahí estamos activos. DJ Juanda Calderón. Saludo por acá para Julie. Claudia Juliet Vargas, que va llegando por ahí a través de la red social, en Facebook también. A todo lado van dejando su mensajito ahí. 327-87-1045. Buena tarde. Estás haciendo, ve. A las 3 de ahí 6, mensajito, reporte, saludos. Hello, buenas.
2: Hola, Natacha.
0: Hola.
2: Ve, usted ya pasó pedido de ese catálogo. Es que lo que pasa es que
0: estoy mal de vida, con muchas
2: cosas.
0: ¿Qué pasó ahí? Se equivocó, echa. Pero bueno, ahí ya. Igual la voy a registrar para que. ¿Se me entiende? Ahí al día. Ya pongamos al día con deuda más. Abracito yo. Por aquí, buenas tardes, ¿qué estás haciendo,
3: Ben? Wanda, buenas tardes, ¿cómo vamos?
0: ¿Quiero o no?
3: ¿Cómo con el calor? Wanda, reto, pues, reto. Me voy con Asia mía.
0: Asia mía. Bueno, a ver qué tenemos aquí en nuestro Bademecum Asia. Willy Colón, en esa tardecita. Primera opción, Asia mía.

0: esa es la segunda opción. Entonces ya usted me lo dice a través del WhatsApp Olímpica 320-787-1045. ¿Por cuál va a votar? ¿Cuál es la suya? Ahí, yo escucho Olímpica, voto por Asia. Pero la segunda opción, basta.
1: Hola, buena tarde. Yo escuchando Olímpica porque me pone todo bien. Bueno, me voy por Asia.
0: Listo, vamos, un abrazo. Ahí está entonces, 1-0 arriba, Willy Colón.
2: Wanda, yo aquí escucho el Nimbica porque me pone todo bien bueno. Asia, eso va Asia.
0: Ahí está entonces, 2-0, gracias, un abrazo para vos. ¿Quién está por aquí, verdad?
3: Buenas tardes, buenas tardes, mi Wanda, reportando sintonía como todos los días, empezando esta espectacular semana. ¿Qué están haciendo, güey? Yo escuchando Olímpica porque me pone todo bien bueno.
0: Un abracito, amor, ahí por tu reporte de sintonía. 2-0, ¿no? Hola.
4: Yo escucho Olímpica porque me pone todo y bien más? Bueno.
0: ¿Cuál ve?
4: Buenas tardes. Quiero escuchar Asia.
0: Asia, listo. 3 entonces. 3-0. ¿Quién anda por aquí? Más votaciones. Hola.
5: Hola, Wanda. Escuchando Olímpica, Wanda. Me voy con Siempre CD, Siempre CD. No, quizás dos canciones. Cierre, pues estamos.
0: Hágale, papi. Por acá, ¿quién anda? Buena tarde. ¿Qué estás haciendo, B? Ábrate por acá. Hola. Buena tarde. ¿Qué estás haciendo, B, por aquí? Hola.
6: Hola, Wanda. Buenas tardes. Escuchando Olímpica. Mi voto es por Basta.
0: Basta, listo, 3-1, gracias mamá, cuídate mucho. Freddy, hola, buenas.
7: Yo escucho Olímpica, voto por Asia, Asia. Listo,
0: 4, Asia. Gracias papá, Asia 4 entonces, para Asia, 1 para Basta, hola.
8: Wanda, dímelo. Escuchando Olímpica con Asia, Asia listo, arriba, listo, colócalo, es el ganador.
0: Listo papi, gracias por tu votación. Ahí está, 5-1, señoras y señores, Asia. Willy Colón, ¿qué estás haciendo, ve?
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0: Acá Anthony Flor Pálida, 3:33, yo escucho Olímpica 104.5, avanza la tarde con alguito de... ¿Vallenatico o qué? Ya lo dijo, ¿qué estás haciendo, güey?
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0: su reporte de movilidad, de lo que esté pasando hasta ahora en Santiago de Cali, qué es lo que se mueve, qué es lo que hay. Ay, WhatsApp de Olímpica, en serio, si hay algún tranconcito por ahí, hay accidente, plan, paloterapia, alguna piñata por ahí. La pueden reportar en el 320-787-1045, todo ahí. Vamos a ver qué está pasando en las diferentes partes de Santiago de Cali, el Valle del Cauca. Carretera de nuestro hermoso valle también. Ya eso, el mediodía está por ahí. El presidente Daniel Chocó dando noticias buenas para el departamento del Chocó, ¿no? Chévere, qué chévere. Inversión, lo que se le viene al Chocó, Dios mediante. Pues, chévere. Lo dijo la gobernadora. Abro comillas, por primera vez el gran capital de Colombia vino al Chocó y lo vio desde la inversión. Lo dice la gobernadora del Chocó, Nubia Carolina Córdoba. Ah, contenta ahí. Esa transmisión que hicieron ahorita ahí. Pero bueno, chévere, esperemos a ver qué va pasando. Hola, yo escucho Olímpica, que me pone y todo bien. Bueno, ustedes me dejan ahí el reporte hasta ahora a través de nuestro WhatsApp 320-787-1045. Tardecita de este lunes, por acá que reportan, a ver, vamos a ver cómo va todo por allá en Yumbo con el tema de los incendios en Dapa. También se inició ya la demolición del edificio María Mercedes Lloreda, la primera estructura de Cali en ser demolida de manera controlada. Tras el terremoto del 10 de agosto, pues bueno, ya está ubicado, este edificio está ubicado en el barrio Cuarto de Legua, y pues ya hoy se hizo la demolición, ¿no? Pues a la 1 de la tarde. Y las imágenes ahí ya muestran pues la maquinaria amarilla haciendo el trabajo pertinente. Y también pues se anunció que en este sitio de Cuarto de Legua se van a construir edificios más altos y sismo resistentes. También lo dijo el alcalde Alejandro Ever. Para nuestra ciudad, 320-787-1045. Usted con el reporte ahí me lo puede dejar. ¿Qué estás haciendo, bebé?
1: Hola, Olímpica Estéreo.
0: Hola, bebé, ¿cómo estás? ¿Cómo te ha ido? Hola.
2: Yo, Juanda.
0: ¿Qué más, pues?
2: En la avenida Los Cerros, sí, con 56. Sí. Entre 56 y 62.
0: Sí, señor.
2: No hay paso. Hay un accidente.
0: Ay, no digas. ¿En qué sentido?
2: Triple accidente. Eso no hay ni para allá ni para acá. Hay vía. Ni para allá ni para acá. O sea, que los que están en el tranco, paciencia. Y el que no, y el que no se ha metido, que ni se meta por acá, porque aquí hay que buscar es abogado.
0: A lo bien, cierto. Bueno, para saber qué reporte de movilidad, acá como hizo el parcero ahí, colocó un carrito. Ella no lo identifica para saber qué reporte de movilidad.
3: Hola, Juanda, reportando sintonía desde acá del corregimiento San Joaquín. ¿Qué estoy haciendo? Escuchando Olímpica. Juanda, ¿cuál es la primera palabra para la moto? ¿Ya la dijeron el día de hoy?
0: Claro.
3: Cuéntame, muchas gracias.
0: Ya sé.
3: ¿Qué estoy haciendo? Escuchando Olímpica.
0: Hay que estar ahí muy pendiente, mamá. Bueno, en cualquier momento volvemos a decir la frase, la primera frase, para que usted arme la frase completa, ¿de acuerdo? Para que se pueda llevar esta motazasasa. Pendiente de Olímpica Estéreo. ¿Listo? Dale, pues, yo escucho Olímpica porque me pone todo y bien bueno. Te acompañamos en esa tarde. ¿Qué más por aquí? ¿Qué estás haciendo, B? Hola.
4: Hola, Wanda Mora, aquí el Polo, escuchando Olímpica, la que me pone todo y bien bueno. Ve, Wanda, tráete este ventilador que tenés acá para el apartamento, gordo, porque este año el día acá el de nosotros. Prendelo desde allá, a ver si me llega viento.
0: Ya voy, espere, pues. Yo escucho Olímpica, por aquí está el accidente en la Y de Pisamos 1, al lado de la vulcanizadora. Varios desayunos o almuerzos regados en el accidente. Una ambulancia, dice ahí. Es que viene el mensajito porque... Por acá yo escuchando Olímpica para él y Cano, un abrazo. Luz Estela por aquí también. Pendiente, en cualquier momento repetimos la palabra. Listo, de la frase que tiene que armar. Escuchas Olímpica Estéreo 104.5. ¿Quién más por aquí? A ver, deja su mensaje, su reporte a las 3:43. Yo escucho Olímpica porque me pone todo bien bueno.

0: Luis, no, esto me puso lento. Saludito por acá a través de Instagram también, pues ya digo, para Vivi Go, para Andrea, para Juan Benavides, Lina Marcela también, que dice, aquí escuchando Olímpica. ¿Qué más por aquí? A ver. Dice por acá, hola Juanda, feliz tarde, reporto sintonía desde el kilómetro 30. Un abrazo también para Andreita, que por ahí bajando su mensajito. Un abrazo para Andrea Aranzazu. Escuchando Olímpica porque me pone todo bien. Bueno, buena tarde. ¿Qué estás haciendo, Ben? Escuchando Olímpica en Estéreo 64.5. Hello. Suéltame ese temón que dice así. Temita sabroso si este, ¿no? Oh. Sí. Eres 44, Amícar Boscan. ¿Qué estás haciendo, Ben?
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0: Buenas. Aquí recorremos la tarde del lunes a través de Olímpica Cero Cali, que me pone de todo y bien. Bueno, buenas tardes, con buena melocha, arrancando ahí con Henry Fiol, alguito de segundo Rosero, y ahorita con ahí Frankie Ruiz, tú con el en camino, viene por ahí. Dos carnales, güey, también viene alguito de Chanel, ok. Mañanatico con la cuenta la trae los diablitos y más. Es en la tarde, prepárate porque viene buena melocha. Y por supuesto, cuarto de millón que vamos a entregar en instantes. Un abrazo. Iba dejando el reportecito de sintonía. Un abrazo por aquí para quien vea. A través de Instagram, Nayarit González. Un abrazo, Nayarit González. Ahora sí, ¿quién anda? Buenas tardes. Yo escuchando Límica porque me pone todo bien. Bueno, saludos para Mónica. ¿Quién está por aquí? Buenas tardes, ¿qué estás haciendo?
1: Anda, muy buenas tardes. Yo escuchando Límica Estéreo porque me pone todo bien, Magali. Oiga, Juanda, lo reto con el tema, el arbolito del gran combo, que se sienta en diciembre.
0: A ver, cálmate, hombre. El fin de semana ayer estuvo sabroso el simulacro de fin de año, wow. Ahí estuvimos con buena melocha de fin de año, ahora que este loco dice el arbolito del gran combo, y yo conocí el de, el arbolito. Muy chévere, ¿no? Todo el día entregamos lechonas, cenitas navideñas y plata a la galata, papi. Para eso estábamos, para ayudarles. Seguimos reconstruyendo nuestra ciudad, sacándola adelante. Puede traer su aporte, carro 86 a 509. Su donación aquí, esto no ha parado, esto sigue. Es lo que somos, pues. Así que bueno, carro 86 a 509, aquí puede hacerse presente con su aporte. En nuestras instalaciones, que aquí las nos encargamos de llevárselas directamente a donde está ahí la matita para repartir a todas las personas que lo necesitan en nuestro Valle del Cauca, en Colombia, a la gente que ha sido afectada por el terremoto. 417, ¿quién anda por aquí, ve?
2: Juanda, te reto con lluvias de gotas del grupo.
0: Lluvias de gotas. Es a ver, gotas de lluvia. Grupo Nietzsche, ¿cierto? ¿Qué dijo? Listo, hágale pues. Ahí va. Me gusta. Primera opción, gotas.

0: Los verdaderos farmeadores de aura son ellos. Este bien. ¿Qué está, Fito? Me acuerdo el pato. Bueno, primera opción es esta, señoras y señores. Gotas de lluvia. La segunda opción, algo rico también, sabroso.
1: Rico.
0: Aparentemente, usted no es feliz. Yo lo sé. Usted quiere estar ahí recibiendo mala vida. Qué culpa, ¿cierto? Vea, güey.

0: ¿Cómo sería? 320-787-1045. Yo voto por gotas de lluvia, voto por aparentemente. ¿Listo? Dale, pues, nos fuimos.
1: Hola. Yo, Wanda, buenas tardes. Lo escucho el pura prueba y bien bueno. Aparentemente tú me quieres,
0: no me amas, pero no queda. Eres feliz. Listo, 1-0 arriba, Tony Vega, buena tarde.
2: Yo escucho Olímpica Estéreo porque mame. Le pone esto de bien bueno. Wanda, señorita. Yo voto por gotas de lluvia.
0: Listo, 1-1, va empatado el reto a esta hora. Hola.
3: Yo escucho Olímpica con gotas de lluvia. Oye, es el ganador. Ponelo.
0: Un abrazo, ahí vamos 2-1. Buenas tardes, hola.
4: Hola, yo escucho Olímpica porque me pone de todo y bien bueno. Y me voy por gotas de lluvia.
0: 3 entonces para gotas de lluvia, 1 para Tony Vega. Debe ser el voto mediante nota de voz, ¿listo? Porque si no queda ahí. Hola, por acá, buena tarde. ¿Qué estás haciendo, ve? Por acá, hello.
5: Viejo Wanda, dímelo. Aquí es de los USA. ¿Qué escucho? Olímpica porque me pone de todo y bien bueno. Votando por lluvias de gotas. Lluvias de gotas.
0: Llegamos 4 entonces. Hola, María.
6: Yo escucho Olímpica porque me pone todo de bueno. Aparentemente.
0: Listo, 4-2. Gracias, mi amor. Un abrazo. ¿Quién está por aquí? Buena tarde. Yo escucho Olímpica. A ver, hello.
7: Yo escucho Olímpica, serio. Hola, Wanda. Buenas tardes. Bendecido. Bendecida tarde. Habla con Jason Cárdenas. Mi voto es por aparentemente.
0: 4-3. Ahí, mira eso, güey. ¿Quién está por aquí? Buenas tardes, hola.
8: Juanca, aguanta.
0: Yo, papi.
8: Yo escucho Olímpica, que me pone esto y bien bueno. Mi voto es por gotas de lluvia.
0: Señoras y señores, gotas de lluvia. Eso entra sabroso. Intro ricas y esta. Oh, melo, ¿no? 4-21. ¿Qué estás haciendo, ve?
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2: 4:39, escuchas Olímpica Estéreo 104.5. En instantes venimos a entregar cuarto de millón en Olímpica Estéreo Cali 104.5. ¿Cómo vas? ¿A qué te dedicas? ¿Qué tal tu tardecita? Con Olímpica Estéreo 104.5. Un saludito por aquí, vamos, que andas dando el reportecito. ¿Qué es esto por acá? ¿Qué mandaron de Chuy Museo? Eso, güey. Como la pasó Ancho con 70, ¿cierto? Gracias ahí, nena, por el video. Por favor, yo escuchando Olímpica, que me pone todo bien bueno. Buena tarde, ¿qué estás haciendo, ve? Listo, que ponga esta, me dice. Se manda el video, talita. Lágrimas brotan de mis ojos. Listo, dale pues, todo bien. A ver qué dice aquí, buenas.
3: Sí, pueden pedir por medio de ustedes guardas. La congestión viene de un centro, semáforo dañado, paso ancho con 70, imposible.
2: Listo, ya pasamos el reporte a movilidad. Paso ancho con carrera 70. ¿Está el semáforo malo? Ya se imaginarán ustedes cómo está su ahí. 4:40, voy con Melocha. Dígame la palabra culebra, que ya vengo con este cuarto de millón para ustedes hoy. Para usted, señora, para usted, señor. Cuarto de millón que viene instantes aquí en Olímpica Estéreo Cali 104.5. Amigos, ¿qué estás haciendo, Ben?
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0: Les entregamos este cuarto de millón con Olímpica Cero rápidamente a través del 327-87-1045. Usted ahí con la palabra culebra. Se registra y pruebe la vuelta. Llega el formulario completo, o sea, pues se registra completamente para poder que entre a concursar, a participar. Simplemente haciendo el registro todito, todo, el nombre, cédula, todo lo que le preguntamos ahí, pues para tener un registro único suyo. Porque si no se ha registrado completamente, pues el sistema le dice negativo, mi papá. Así que pilas, pues. 327-87-1045. Te acompañamos. Y en esa tarde, el feliz ganador, ganadora de este cuarto de millón, es. ¡Atención! Llama, cuarto de millón que se va hoy rápidamente, señoras y señores, Diana Patricia Pérez Hincapié.
1: Ganaste.
0: Dianita.
1: Ganaste. Un cuarto de millón.
0: Felicitaciones, Dianita. Diana Patricia Pérez Hincapié se lleva su cuarto de millón, 11-07-0570, la cédula 323-662-3970, el celuco. Felicitaciones para vos, mi querida Dianita, un abrazo, Dios te bendiga, ya te vamos a llamar, hizo la tarita ahí, la palabra culebra, registro completito, y bueno, se lleva entonces este cuarto de millón, unita más que alcanzamos, hágale pues. Hildemaro, buena meloche en la tarde de este lunes, Diana Patricia Pérez Hincapié.

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0: Estamos, señores y señores, bienvenidos. Estamos de vuelta a 5 de la tarde, 14 minutos. Hoy es lunes. Pique placa para hoy. 9:00 hasta las 7 de la noche. 9:00 solo para particulares. 9:00 solo para Santiago de Cali. Madrid, de Madrid. Papi, ¿cómo va? Ve, ¿cómo te va? Mira, ve.
1: Giovanotti, muy, uy, no, pero muy buenas tardes, Giovanotti.
0: Hola, papito, ¿cómo va?
1: Qué felicidad poder estar acompañándote en esta tarde calurosa, calurosa de trancones, calurosa de, qué sé yo, un raspado, calurosa de cholao, calurosa de una agüita de limón.
0: Sí.
1: Pero qué rico acompañarte a ti, un locutor.
0: Una agüita de Jamaica.
1: Que ha dejado marca, que ha dejado huella por donde pasa, sobre
0: vamos,
1: todo por la
0: vamos.
1: Arena. Y qué bendición poder contar contigo, Joey, y decir que soy tu compañero. Muchas gracias, Giovanotti.
0: Tienes que aprender mucho más todavía, pero qué bueno que estés
1: soy
0: aquí
1: un
0: conmigo.
1: Pequeño imberbe a tu lado. Soy un pequeño renacuajo, apenas aprendiendo sí. a nadar, a
0: salta
1: mover
0: acá,
1: la colita.
0: Salta acá, salta acá.
1: Salto sin parar. Y salto.
0: Mejor yo
1: salto,
0: te...
1: Y salto, sin...
0: Te diría mejor pequeño saltamontes, ¿no?
1: Un pequeño saltamontes, gracias, Giovanotti. Viniendo de ti es toda una bendición, un placer. Una homorrea.
0: Uy, ¿una qué?
1: Homorrea.
0: ¿Qué es homorrea?
2: No, ni idea, pero...
0: Señores y señores, bienvenidos. Ya venimos con Olimpi Reporteros para saber cómo está la movilidad en Santiago de Cali. Ya le vamos a informar que a través de alcaldía salió un comunicado donde justamente el próximo 10 de septiembre, justamente a un mes de lo ocurrido aquí en Santiago de Cali, a las 7:34 de la mañana
1: se va a parar Cali.
0: Sí, 90 segundos pide él para que la gente lo haga. De pronto, si mucha gente escucha sirena, sal, pues nos va a alarmar. Es porque es un minuto. 90
1: son lo
0: segundos.
1: Mismo que duró el terremoto, si no estoy mal.
0: Creo que sí. Entonces eran 90 segundos. Ya vamos a encontrar más detalles, porque mucha gente de pronto se alarmará, pero tranquilos. Lo va a hacer el justamente, ya por fecha sería hoy, ¿no? 4 semanas exactas.
1: Sí,
0: pero, o sea. Pero ya fecha exacta sería el próximo 10. Y eso pasará aquí en Olímpica Estéreo. Se le informaremos ya en minutos al detalle. 5:15 minutos. Bienvenidos a este Pico y Placa por Olímpica Estéreo.
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1: ¡Olímpica! Vamos a habilitar el WhatsApp 320-787-1045. Ahí nos van a reportar los trancones, los semáforos en mal estado, las posibles piñatas.
2: Tenemos en este momento
1: presuntas ratas.
2: Tenemos publicación nueva a través de nuestro Instagram.
1: Ok, ¿cómo estamos ahí, papi?
2: Arroba Olímpica Estéreo Cali.
1: Olímpica Cali.
2: Olímpica Estéreo Cali, para que
1: ¿Olímpica
2: vaya...
1: Estéreo Cali o Olímpica Cali?
2: No, Olímpica Estéreo Cali.
1: ¿En cuál?
2: En Instagram, Facebook, TikTok.
1: Ah, sí,
2: YouTube,
1: cambiamos
2: sí.
1: Ya, ¿desde cuándo,
2: No, siempre.
1: Olímpica Estéreo Cali. ¿Olímpica Estéreo?
2: Cali.
1: Ven. ¿Cómo así?
2: Va y nos busca y miren el nuevo video que tenemos en este momento a través de nuestras redes sociales.
1: ¿Quién sale en el video?
2: ¿Cómo?
1: Sí, papi, Olímpica Cali. Arroba Olímpica Cali.
2: ¿Cómo así? ¿Entonces yo toda la vida lo estaba dando mal?
1: Sí, papi, toda la vida.
2: Vida berraca, hermano. Olímpica Cali allí para que vaya y nos vea, para que vaya y nos siga. Y mire el último video que acabamos de subir.
1: Sabroso,
2: Melo, melo caramelo.
1: Sabrosito, sabrosito,
2: Para que vaya y nos siga de una vez.
1: De una vez, Olimpia y reporteros, a esta hora, 320-787-1045.
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1: ¡Olímpica! ¿Cómo está la movilidad a esta hora en Santiago de Cali? Reportes cortos, por favor, no manden 2 minutos, no, 30 segunditos para que nos digan cómo está la movilidad en la ciudad. A ver, ¿para dónde mandamos los pitos humanos? Buenas tardes, ¿qué estás haciendo,
3: Muchachos, yo escucho Olímpica porque me pone todo bien bueno. Congestión por toda la calle Quinta.
1: Calle Quinta.
3: Oiga, Giovanotti, ¿cómo le estoy yendo al man con la cita con la vieja?
2: A ver.
3: Mañana nos cuenta.
2: No. Ve, pero ¿sabes qué? O sea, el usuario sí es Olímpica Cali, pero lo buscas en Instagram como Olímpica Estéreo Cali.
1: ¿Ah, sí?
2: Sí.
1: Ok.
2: O sea, sí lo buscas en Instagram como Olímpica Estéreo Cali.
1: Sí, dele Olímpica, ahí salimos.
2: Igual ahí vamos a salir.
1: Ahí salimos.
2: Ahí ya tenemos el video para que vaya y lo vea, para que vaya y lo observe.
1: Ah, ya lo vi. Es que esta mañana, ¿cómo te parece? Es que voy a tomar un par de segundos para decirte algo. Mañana tendrá segunda parte de la historia de Musidrama.
2: Ah,
1: de
2: bueno, entonces mañana, entonces es el recorderio de los oyentes. No hay como una necesidad de que en ese momento...
1: No, no es para ponerte en contexto. Es que hoy el man va a recoger a una pelada que nunca ha visto en persona al aeropuerto.
2: Qué bacano. Sí, pero no, ya mañana.
1: Dijo, cuando yo mañana vaya a recoger.
2: Sí, pero ya mañana, papi. O sea, ya mañana vos, como les vas a repetir, entonces les dale. No, hay necesidad. O sea, ahí ya la información ya está.
1: Mañana nos va a contar lo que pasó.
2: Mañana entonces le cuenta, ¿listo, papi?
1: Hola, buenas tardes, ¿qué estás haciendo,
4: Yo escucho Olímpica Estéreo y como no han vuelto las trovitas, yo voy a hacer una trovita con este par de
2: güey. No, lo que pasa es que las trovas es porque nosotros lo hemos estado haciendo, pero como tal las trovas son en cuándo, en la noche buena.
1: Noviembre, arranca en noviembre.
2: Es que ayer nos tiramos, faltaste vos, Jovi.
1: Hasta muy simulacro,
2: tiró,
1: ¿no?
2: Hasta Morraja tiró otro.
1: Ay, Morraja tan bello.
2: Yo tiré una. ¿Habrá sido muy dura?
1: No.
2: Porque yo dije...
1: Todo
2: yo,
1: lo que venga aparte de tuyo es hermoso porque es de Dios.
2: Yo dije esta. Un amigo que yo tengo ya no puede tomar ron. Quizás a lo mejor es porque le falta un riñón.
1: No.
2: Muy fuerte, ¿no?
1: No, suave, no. ¿Cómo que todavía no lo han sacado? Hola, ¿qué estás haciendo,
5: Hola,
1: ¿cómo
5: vamos?
1: ¿Bien o no?
5: Muchachos, bendiciones para la mesa.
1: Hola, mesa.
5: Bajando de la terminal, la 25, la 23, está, mejor dicho, que el terminal de alterna, porque eso pues, no se puede meter, es nadie, siempre te nos salen.
2: Okay. Y por aquí también, igual eso por todos lados, papi, está el trancón lindo, bello.
1: Es verdad.
2: Maulín, reportero, buena, ¿qué estás haciendo,
6: Yo escucho Olímpica Estéreo porque pone de todo muy, muy bueno. Pero Giovanotti, reportándole desde la ciudad de Palmira, anoche tres muñecos por acá.
1: Ay, no me diga eso.
6: Algunos con antecedentes. Ahí te reporto.
1: Dale por el
6: peligro. Y en Palmira, movilidad normal por acá.
1: Saludos a la gente de Palmira, gracias por el dato, viejo mamá. Olimpi reporteros, buenas tardes. ¿Qué estás haciendo,
7: Hola, mi Joa. Buena tarde. para reportarte sintonía desde el barrio El Troncal.
1: Qué bien.
7: Un saludo muy especial a mi niña Sofi. Está aquí conmigo. Uh-huh. Está haciendo visita en mi recuperación de mi cirugía.
1: Ay, ¿qué te pasó?
7: Muchas besitas. Que tengas una excelente tarde y muy buena noche.
1: Chismosiemos, chismosiemos. Contame qué te pasó, contámelo. Hola, Olímpica Estéreo.
2: Chismosiemos.
1: Todo sigamos. Chismoso, ¿no?
2: Un poquito, ¿no?
1: Hola, ¿qué estás haciendo? Buenas tardes, hola.
2: Buenas.
1: Buenas. Adó.
2: Buenas.
1: No sale nada por acá entonces. Por aquí. Hola.
8: Bueno, señores, yo escucho Olímpica porque me pone de todo y bien bueno. Full sintonía desde el barrio de Los Chorros. Aquí activo con la comida rápida. Saludos a todos.
1: Saludos. Bueno, parece que no hay más trancones. Nos saludan desde Siberia, Cauca. Muchas gracias. A Valery y Sofía, muchas gracias por el saludito. Olímpica reportero, buenas tardes. Hola.
9: Muy buenas tardes. Yo escucho Olímpica porque me pone de todo y bien bueno. Reportando sintonía de acá de parte alta de Miranda.
1: Ajá.
9: Para un saludito para Elías y para Susana. Que la pasen muy bien y que tengan un feliz día.
1: Ok, muchas gracias. Muchas gracias, papito bello. 320-187-1045. Papito bello, saludo para Michelin. Hola, ¿qué estás haciendo, Buena tarde. Me escucho Olímpica, hola.
2: Buenas. Buenas.
1: Creo que ya ese fue el último reporte, ¿ya?
2: Ah, bueno.
1: Creo que ya estamos al día en trancones, pareciera, ¿no? Pareciera.
2: Al parecer.
1: Al parecer. Bueno, el último por acá. Buenas.
10: Hola, buenas tardes, Olímpica Estéreo.
1: Hola, ve.
10: Yo acá escuchándolos, la Olímpica Estéreo, la mejor, porque me pone todo y bien bueno. Hermanito, acá yo escuchándolos, pero reofendidos con ustedes.
1: ¿Qué
10: porque
1: pasó?
10: No me colocaron la estroa de la de ayer.
1: Papi, es que llegaron 12 horas mil,
10: de programación,
1: papi.
10: Y me dejaron en visto, papi.
2: ¿Usted viera la cantidad de trovas que entraron ayer por la tarde?
1: Puedo decir lo mismo de Musidrama. Es que si llegaran 20 audios, no, dice,
2: sí,
1: bueno.
2: Sí, pero es que,
1: pero es que llegan
2: muchos,
1: a veces. Por ejemplo, en Musidrama fácilmente, papi, sin temor a equivocarme, haciendo un cálculo. Cuando pongo la historia, cuando finalice y que empiezan los
2: más
1: primeros...
2: ¿Más o menos cuántos? Uf,
1: por ahí unos... Lo que dura una canción, 4 minutos, por ahí unos 100.
2: Ayer 100 en la tarde...
1: 100 audio moment fue en 4 minuticos.
2: Sí, o sea, no. Con el tema de las trovas, eso, una cantidad, papi, eso era una tras de otra. Entonces, es complicado. Ayer vino hasta... Muchos oyentes llegaban acá por el plato navideño y decían, papi, es que no me ponelo. Y le decía, venga, sí. Mire. Y claro, veían que eso era ti.
1: Pero en Musidrama, si yo pusiera todos los audios que llegan, no pongo música.
2: No habría más programa durante todo el
1: ya
2: día.
1: Ya no pongo Musidrama hasta esta hora.
2: ¿Y
1: todos
2: eso,
1: los audios.
2: Que no acabaría.
1: Gracias al oyente por la sintonía, muy amable. Hola, ¿qué estás haciendo hoy?
11: Giovanotti, muy buenas tardes. Yo escuchando Olímpica porque me pone de todo y bien bueno.
1: Sí,
11: Giovanotti, no va a haber continuación de la historia mañana porque yo era la chica que iba a ir a verme con él, que nunca quise irme a ver con él.
1: Ah, sí.
11: No, yo lo que quería era que él me ayudara.
1: Ajá.
11: Yo escuchando Olímpica porque me pone todo bien bueno.
1: ¿Qué tenés tanto cuento, ah? ¿Por qué? ¡Háblame, Rastamán! ¿Qué estás haciendo, papi?
12: Llego la cicla, dije, me la cicla ahí, que ya voy saliendo, porque ya me voy muy chico, un chichi, salgo, déjeme la cicla ahí.
13: ¡Agua de coco! ¡Quiero ocho más! ¡Agua de coco! Que me empacó mi mamá. Me dice Dios, padre, buenas tardes, señor, me padre, espérate, me empacé bien, gracias a Dios, padre. He cogido un hábito de estar leyendo, padre.
1: Eso es muy bueno, ¿viste?
13: Estoy leyendo demasiado, padre.
1: Amplía
13: sus conocimientos. Voy caminando y leo los letreros, padre. Voy a los restaurantes y leo los menús.
1: Sí,
13: en
1: sí,
13: todo
1: sí.
13: Momento estoy leyendo, padre. Y tengo una recomendación para todas las personas.
1: ¿Qué pasó?
13: Si usted de pronto le llega un archivo para descargar gratis, uh-huh, que dice La Ilíada de Homero, no lo abran.
1: Ok.
13: Porque está lleno de troyanos.
1: Inteligente, ¿eh? Sí, es inteligente.

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1: 5:41 minutos, estamos en el Pico y Placa Olímpica Estéreo. Siguen llegando reportes a esta hora, reportes de cómo está la movilidad en Santiago de Cali. Bueno, sigan por favor haciendo ahí el reporte, es tan amable. A ver cómo se mueve la ciudad a esta hora. Buenas tardes, ¿qué estás haciendo, eh?
2: Escucho Olímpica porque me pone todo bien bueno. ¿Qué ellos no tiran que soy el único que estará pensando si el personaje en ese momento le estarán haciendo un paso millonario o si la vieja sigue no a verse con él en verdad? ¿O qué? ¿Será que soy el único que está pensando en este man, el de la historia de hoy?
1: Sí, lo que pasa es que él está hablando, papi, acerca de la historia de hoy que estamos hablando. No, no hay necesidad, de la papi. Persona que está.
3: No, no hay necesidad. Sigamos. ¿Cómo
1: de pronto esta hora está recogiendo? Sí,
3: no hay necesidad.
1: Ok. Olímpica Estéreo. Buenas tardes. Buenas. ¿Por aquí o por acá? Permítame un segundo, papi. Está cargando los audios. Hola. Aquí está el man que mandó el audio.
4: Estoy ofendido con usted.
1: ¿Te pongo play?
5: ¿Qué dice? Pero usted no pone los audios, no pone las cosas. Yo opino y siempre escucho Olímpica Estéreo, que es la mejor. Ahí mandé un audio, ¿de pronto lo ponen o qué?
1: Pues ya lo pusimos hace rato.
5: Gordonotti.
4: Estoy defendido.
5: Yo pongo Olímpica Estéreo, que me pone de todo y bien bueno. Giovanotti, trancón, tranca.
1: ¿Dónde?
5: En la variante.
1: ¿Dónde?
5: La subida entre la variante y la portada. Subida al Terrón Colorado. Ve, Giovanotti, dame un favor, ve. Señor. Repetime la historia de esta mañana.
1: No, papi. Hola, buenos días. Buena tarde, ¿qué estás haciendo,
6: Hola, muy buenos días.
1: Habló un varón.
6: Escucho Olímpica 104.5. Estoy aperturando restaurante en la ciudad de Cali.
1: Qué bueno.
6: Busco parrilleros y busco meseros para el centro comercial Marbella Plaza.
1: Okay.
6: Los interesados, comunicarse al 311-868-8087.
1: Perfecto, papi, con mucho gusto. Ahí está.
3: Muchas gracias, papi.
1: Hola. Buenas, ¿qué estás haciendo hoy?
6: Hola, muy buenos días.
7: Yo, Giovanotti. Ve, mano.
1: Señor.
7: Estoy de San Nicolás. Sí, de San Andresito.
1: Ajá.
7: Por toda la quinta, hasta la 70, mano. Melo. Fluido.
1: Listo.
3: Ah, bueno, gracias, papi.
1: Como que uno siente que va a decir algo más.
3: Y no. Y ahí queda.
1: Hola, buenas. Bueno, saludan desde acá, desde Tacueyó. Abrazo para Fabián Ruiz, ahí en el Cauca, que dice: yo escucho Olímpica. Más Olímpicos reporteros, ¿cómo está la ciudad a esta hora? Buenas. Mándelo ya el audio ya, porque luego.
4: Porque no puso mi audio.
1: Hola, buenas.
8: Yo escucho Olímpica, en serio, porque me pone todo bien buena. Mi Coltanotti.
1: Señor.
8: Lecherita.
3: Señor.
8: Mano, hay que estar preocupado porque imagínate qué tal que de pronto al man si le pase algo. O sea, yo también estaba pensando en el man todo el día.
1: ¿Qué le está hablando acerca de
8: la verdad, la verdad, me parece el colmo que Lecherita se ponga así.
3: Pero sigamos, papi.
1: Papi, es que le está hablando de la historia, sí, estamos, que mañana tiene segunda
3: estamos
1: parte.
3: Estamos en este momento, es en el Piqui Placa, ¿me entiendes?
1: Claro. Tienes toda la razón y se te va toda. Buenas tardes, hola.
9: Hola, Giovanotti, por aquí escuchando Olímpica, me pone esto. Te voy a decir, Giovanotti, una pregunta incógnita. ¿Será que mientras más me demoro en encontrar el amor de mi vida, más la están cogiendo o qué?
1: ¿Qué? Gracias, papi, muy amable. No. Olimpi Reporteros, por favor, ¿no? Debemos del tema, por favor. Vamos en Olimpi Reporteros. A ver cómo está la movilidad a esta hora. Mira que están llegando muchos mensajes falsos, lo que llaman fake news,
3: ¿sí?
1: De supuestamente mañana un simulacro. Eso es falso. Creo que está programado para el 21 de octubre, según dice Secretaría de Riesgo en la ciudad de Cali. Así que no se preocupen por eso. Buenas tardes,
10: por favor. Mis amores, saludos desde acá, desde Palmira.
1: ¿Sí?
10: Un besito, pues. Papacitos hermosos.
1: Uy, muchas gracias. Desde Palmira, muchas gracias. Hola.
11: Qué rico.
1: A ver, Juanda, por favor.
12: Buenas tardes, Giovanotti, Madre, Juanda.
1: Hello.
12: Contando sintonía con la 104.5, el 9 emisoras del universo. El Olimpia Reportero soy
1: rápido,
12: yo.
1: ¿No?
12: Desde el Amarillazo TZP 728, aquí en la autopista con 39 sentidos. siente, hay una tranca. Yo creo que es para fotomulta. Ah, no, no, de verdad que la tumbaron.
3: A ver.
1: Qué tonto.
3: No. Buenas, ¿qué estás haciendo, ven?
11: Es que yo le voy a hacer algo mejor, estoy bien bueno reportar mis historias de Seattle, Washington.
1: Pregunta, Seattle.
11: ¿Será que Madrid después de casado le bajan esos calores, esa intensidad, ese mal genio? Me gustaría saber qué opinan los oyentes.
1: No es mal geniado.
3: Papi, no entendí nada.
1: Que si después de casado te quita el mal genio. No, pero no es mal geniado. Madrid es una persona diáfana, correcta. Curvilínea al vestir. Buenas tardes, hola.
13: Me escucho olímpica, que me pone de todo. Igual. Y bien bueno.
1: Sí.
13: Uruguayoa.
1: Señor.
13: Pásame el Neki. Para que me saludes a Carepalo allá en Poblado Campestre.
1: Carepalo, ¿no?
13: Allá en el Huicho.
1: Ok, ok. 316-292.
3: A ver.
1: Tengo que pasar a mi Neki. Hola, buenas tardes. Dice, gracias, ¿me puede poner la canción Lágrimas? Ah, bueno, listo, ya buscamos Lágrimas para programarte. Hola, último oyente por acá, buenas.
14: ¿Qué hubo, mi lechonote Lai?
1: ¿Qué papi?
3: Mi lechonote
14: y con Coruña.
1: ¿Cómo vas?
14: Aquí, Fisión Olímpica, que pone todo bien. Bueno, traten de evitar la 10. La 10.
1: Muy congestionada.
14: Obrero. Entran concito desde la 21.
1: Bello.
14: Hasta la 25, pero maluquito.
1: Ay.
3: Uy, pero mira quién llegó.
1: No, qué milagro, hace rato no venías.
3: Hola.
15: Hola.
3: Hola, Miki.
15: Busca, Miska, Miki.
3: Ay, qué tierno.
1: Qué rico está entrar a tu casa, Mickey Mouse.
15: No, estoy bien. ¿Cómo están ustedes?
3: Muy bien, Miki, ¿cómo va todo?
15: Yo no soy Minnie, soy Mickey.
3: Mickey, por eso yo qué dije.
1: Él es Mickey.
15: Sí, Mickey. Sí.
1: Bueno, aquí vino papi que estamos con tiempo.
3: Estamos con tiempo, papi, hay que hacerle.
15: Pregunta para ustedes.
3: A ver.
15: ¿Dónde está Big John?
3: En la casa.
15: ¿Dónde está Magali?
3: En la casa.
1: Papi, ¿se viene a hacer lista o va a echar un chiste?
15: Tiene razón. ¿Por qué los patos no tienen amigos?
3: ¿Por qué?
1: ¿Cómo es que es?
3: ¿Por qué los patos no tienen amigos?
15: ¿No saben?
3: No.
15: Porque son muy antipáticos.
3: No.
15: ¡Oh, George!

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1: Estamos en Olímpica Estéreo de Big Placa. 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
1: 5:54 minutos. 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

0: es noticia.
1: Son las 6:09. Momento de la información de la actualidad. Momento de las noticias, a ver qué está pasando en Cali, Valle del Cauca, Colombia y el mundo. Vamos con las noticias. Atención, José Olguer Melo Charri, colombiano e integrante de la Legión Extranjera Francesa, logró escapar de las disidencias de las FARC que lo tenían en su poder en Nariño. Su fuga no fue inmediata, pasó 4 días recorriendo zonas rurales y montañosas hasta conseguir llegar por sus propios medios a una subestación de policía en Policarpa. 6:09. Atención. El presidente Petro habría estado interesado en comprar una exclusiva vivienda en el conjunto Arboreto en La Calera por aproximadamente 2.600 millones de pesos, haciendo uso de la ciudadanía italiana que tiene, según reveló un periodista. Un hombre que se presentó como ciudadano italiano habría visitado varias propiedades y solicitado que los dueños no estuvieran durante los recorridos. Posteriormente, el agente inmobiliario habría revelado que se trataba del expresidente Petro. 6:10. 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Atención. Atención. Esta tarde del lunes inició la demolición del edificio María Mercedes Lloreda, uno de los barrios más afectados de la ciudad de Cali, Cuarto de Legua. El alcalde confirmó que son 11 edificios los que serán demolidos por los daños sufridos durante el terremoto el pasado 10 de agosto, que afectó tanto a nuestra ciudad. Así que hoy fue el primer edificio demolido. 6:11.

0: luego de reunirse en Quibdó con importantes empresarios del país. A la jornada asistieron, entre otros, Jaime y Gabriel Gilinski, Alejandro Santo Domingo, Luis Carlos Sarmiento, Fuad Char, Juan Carlos Mora, César Caicedo, Cristian Daez y David Vélez, junto a un representante de la organización Ardila Lule. Se busca beneficiar en un fondo de 5 mil millones de capital semilla, que busca beneficiar a 1,000 emprendedores afectados por el terremoto y muchas ayudas más. Así que bien por el Chocó, bien por el Chocó. ¡Qué chévere! 6:11 minutos. ¡Olímpica! Más información, atención. El presidente, bueno, el expresidente Petro volvió a quedar en el centro de la polémica luego de pronunciarse sobre la muerte de alias Bendito Menor, quien fue abatido durante un operativo de la Fuerza Pública en Riohacha, Guajira. El expresidente cuestionó que la operación no hubiera priorizado la captura y preguntó por qué murieron las cuatro personas que estaban en la vivienda. Comentarios provocaron respuestas de distintos sectores. 6:12. 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Atención, atención. El capitán Alberto Valencia, comandante de los bomberos de Yumbo, entregó un nuevo balance sobre el incendio forestal en el sector de Tapa, en Cerro Gordo, ya que se encuentra controlado en un 80%. En la zona continúan las labores para extinguir por completo los focos restantes. Este 10 de septiembre, Cali conmemorará un mes del terremoto que golpeó a la ciudad, con un homenaje a las víctimas mortales y a las familias afectadas por la tragedia. A las 7:34 de la mañana, las campanas de las iglesias sonarán y se realizará un acto simbólico de 90 segundos, según lo dice el alcalde de la ciudad de Cali.
1: El 10 de septiembre es el primer mes desde la tragedia del 10 de agosto, desde el sismo del 10 de agosto. Por eso le informamos a la ciudadanía también, a las 7:34 de la mañana, las campanas de todas las iglesias de Cali tocarán durante 90 segundos, sonarán todas las campanas de las iglesias de Cali. Hacemos una invitación también a que los medios de comunicación nos acompañen con un silencio durante ese tiempo en la radio, en la televisión, y adicionalmente invitar a la ciudadanía que este jueves 10 de septiembre estén donde estén, que paren los carros, que si están en su casa, por ejemplo, si están en tráfico, que paren y que suenen el pito a partir de las 7:34 durante 90 segundos. Que se sienta la voz de Cali, que se sientan caleños que estamos todos unidos, que Cali somos todos y que esta herida la vamos a sanar juntos.
0: Ahí está la invitación de parte del alcalde Alejandro Eder. 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En deportes, hoy fue el debut de la selección colombiana de fútbol femenina sub-20 en el mundial de la categoría. Hoy le ganó 3-1 a Costa Rica. Puede ser un cuarto más, pero lastimosamente el penalti lo tapó la arquera de Costa Rica. Así que Colombia 3, Costa Rica 1. Eso fue al mediodía de hoy. Y esta noche, partido único por la Copa Betplay Nacional en Medellín ante el Deportivo Cali. Hoy, 8:15 de la noche. 6:15. 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
1: Vamos con algo de Capó, Reina Criminal, escuchándolo a esa hora en Olímpica Estéreo 104.5.

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1: 6:26 minutos. Estamos en Olímpica Estéreo. Estamos de pico y placa. Papi Jeber, ¿cómo te va? ¿Bien o qué? ¿Cómo van las cosas? Háblamelo
2: pues, ¿qué ha pasado?
1: ¿Bien o no?
2: Todo sabroso.
1: Todo güere güere. Vamos con información deportiva a esta hora. Iniciando. Iniciando con. Bueno, el debut de las chicas el día de hoy de la el Mundial Sub-20 femenino. Hoy el debut fue contra Costa Rica. Y al principio dijimos, uy, pucha, minuto 5 y ya, perdiendo 1-0. Un error de la hermosa portera Luisa Delgado.
3: Un error garrafal. Uf. Que creería que ya hasta hoy.
1: Uy, ¿ya la vas a sacar?
3: Hasta hoy estaba haciendo las cosas mal, pero ya arranca bien.
1: Un balón que le viene así por alto, le picó y le hizo un extraño y la bañó prácticamente. No, papi, yo.
3: Pero mira, el arquero de Costa Rica también se equivocó.
1: Sí, sí, sí. Es que igual.
3: Pero no tanto como Luisa.
1: Sí, es que, uy, un error de esos arrancando.
2: Error garrafal. Menos mal logramos. Cazar mariposas.
1: Menos mal logramos empatar, luego tal, y yo que botamos un penal, ¿no?
2: El último, el del minuto 89.
1: Hubiera sido 4-1, pero bueno, 3-1 es buen marcador. Para.
3: Me parece que 3-1 es un buen marcador. El 3-1 le da la victoria a la selección colombiana.
1: ¿Está leyendo en la IA, papi?
2: Que le da 3 puntos, ¿eh?
1: Bien por Colombia.
3: Bien por Colombia.
1: Bueno, ¿qué más tenemos el día de hoy? Bueno, hoy
2: llega el Deportivo Cali, Cali, Cali, Cali, Cali.
3: ¿A qué hora arranca el partido?
1: Poné la música, pero poné la música el Cali.
2: Dale verde, dale verde, dale verde. Sí, tengo la sangre verde.
3: Porque verde tengo el alma.
2: Verde, verde, verde hasta el gaznate. Vamos, vamos, vamos. Dale, verde y blanco.
1: ¡Alegría! ¿Aquí era el partido, papi, hoy contra Nacional?
2: 8:20, si no estoy mal. Partido único por Copa Betplay. Y un partido que puede definir muchas cosas, ¿eh?
3: Es un partido que de cierta manera definiría cómo quedaría. Si pasa el Nacional o el Deportivo Cali.
1: Si hay empate, penales, ¿no?
2: Sí, claro. 8:15 para ser exactos.
1: Ok, ok. Estaremos atentos.
2: Tengo formación. Ah, no, estás del partido.
1: ¿Pero información todavía, no?
2: A ver, ¿qué hora es? No, por ahí en una horita.
1: Ok, ok.
2: O menos, por ahí 40 minutos. Ya vamos a tener formaciones. Oiga, es chicharrón. Hablando de la parroquia.
1: ¿Qué pasó? ¿Qué pasó?
2: Pasando del Deportivo Cali a el América de Cali.
1: ¿Qué fue?
2: Lo de Jorman Hurtado.
1: Ah, sí, con esta vía.
2: Que eso es un chicharronzote.
1: Como para poner en contexto y ser como. ¿Qué podríamos explicar a la gente para que sepa qué está pasando?
3: Sí, porque yo no sé.
2: Bueno, y eso es algo que hay que tener en cuenta. Que Madrid no sepa, eso ya es mucho decir. Bueno, el jugador fue inscrito por América, Jorman Hurtado, lateral derecho. Y lo que alegan los equipos que demandan por tener en la nómina a Jorman Hurtado es que él jugó en otro equipo esta misma temporada. O sea, hay un juego de palabras con el tema temporada, porque sí. Para la FIFA temporada es un año. Uh-huh. Y para la DIMAYOR temporada son 6 meses.
1: Ok, sí.
2: Entonces,
1: por ejemplo, en España, en Europa, sale campeón cada año, aquí cada 6 meses.
2: Exacto, y eso se le llama temporada. Por eso ellos alegan que estuvo en un equipo en Bolivia en este mismo año y
1: vino. En el Always Ready.
2: En el Always Ready. Uh-huh. Let's go. Y entonces el problema, aunque yo no sé qué problema le ven a que si viene de Bolivia y viene a jugar aquí a Colombia, puede jugar en el equipo de ellos, puede jugar en el que
1: ¿y
2: sea.
1: ¿Y por qué se mete en la conversación Boyacá Chico también?
2: Porque Boyacá Chico recibió 7 goles y estaba en la nómina Jorman Hurtado.
1: Ah.
2: Y Inter de Bogotá también perdió y estaba de, o sea, titular.
1: Un jugador no puede estar en 2 equipos en la misma temporada.
2: Según el reglamento, pero la temporada ya había acabado. La temporada de él en Bolivia ya había acabado. O sea, para Colombia era una nueva temporada. y se hicieron las inscripciones. Di Mayor no rechazó, Di Mayor dijo listo, firme, todo por lo legal. Todo se hizo por lo legal, pero ellos alegan que no, que para la FIFA es una temporada, es todo el año, no puede jugar.
1: ¿Y cuál es el nuevo chicharrón ahora?
2: No, el chicharrón es que ya
1: Acolfupro... ¿Él puede jugar ya, no?
2: No, Acolfupro, de hecho, el tema con Di Mayor es que le dijo al América, listo, vea, le vamos, no le vamos a quitar los puntos, pero Jordan no lo vuelvo a utilizar en esta temporada.
1: Ok, ok.
2: Entonces, entonces viene Acolfupro y dice, venga, ¿saben qué es Acolfupro?
1: Claro. Es como la asociación de los jugadores de Colombia, ¿no?
2: De asociación. Una asociación de jugadores como
3: de Colombia.
2: Como un, ¿cómo es que se llama eso cuando las empresas arman un qué? Como
1: un sindicato, algo así,
2: ¿sí? De futbolistas. Y entonces entró.
3: ¿Cómo fuera un sindicato, papi?
2: Es como un sindicato, prácticamente. Y entonces entra ese Acolfupro a decir, venga, el derecho al trabajo, ¿qué?
3: Claro.
2: Siempre sale perjudicado el jugador. Entonces ya hoy Acolfupro está mandando una tutela para que permitan jugar a Jordan Hurtado, porque digamos que el jugador no tiene la culpa.
3: Pero eso es como, digamos, que van a hacer ropa o algo así.
2: ¿Por qué?
3: ¿Por la tela?
2: No, te cuento que hice un despliegue técnico en este tema de Jordan Hurtado.
1: La de Pirnos.
2: Para que este señor venga a leer con eso.
1: El partido amistoso de Nacional en Miami. ¿Vos lo viste?
3: Se dieron durísimo, ¿no? En ese partido.
2: Pelea, perdió América 3-1. Y
1: ¿no había mixta o titulares?
2: La verdad, no le paré bola, la verdad.
3: Pero dieron durísimo en el partido.
2: Eso
3: no parecía que fuera amistoso, papi.
2: Sí, como siempre, no, amistosos siempre
1: dan
2: garrote.
3: ¿Ah? Estaba llenito.
2: Pues normalmente cuando juegan esos amistosos en Estados Unidos, en Europa, pues siempre hay gente que quiere ver a América, quiere ver a Nacional, porque siempre hay mucho colombiano hincha de estos equipos por allá. Entonces, vea, a esta hora me imagino, si me escribe Don Freddy es porque está en sintonía y su Deportivo Cali, el viejo está preparado para sufrir un rato.
1: Hasta aquí la información deportiva. Aquí en Nacional jugó el sábado, juega hoy y juega el miércoles otra vez. Como pesadito el calendario Nacional, ¿no?
2: Un poquito. Y el fin de semana, pues, debutó Matías Orozco en la B de España.
1: ¿Qué, cómo le fue?
2: Muy bien. ¿No? Puntuación de 7.1, estuvo bien. Bien, y entró, pues no fue titular, pero entró, ahí mostraron partes, tocando, jugando, pivoteando, tres cuarteando,
1: haciendo
2: tándem por su costado derecho con él.
3: Retrotrayéndose y todo eso, ¿no?
1: Yo creo que ya hay suficiente.
3: Retrotrayéndose.
1: Información.
2: Recuperando balones, sí. Saliendo a profundidad, buscando balones entre líneas.
3: Cerrando líneas.
2: Además, filtrando.
1: Yo creo que ya la explicación ya está perfecta.
3: Bajando el balón, tocándolo.
2: Oiga, eso sí, hizo una jugada, llegó a línea de fondo, hizo un taco. Y el otro remató y pegó en el palo, porque hubiera sido una jugada donde Matías hubiera salido muy referente en ese partido.
1: Muchas gracias por la información deportiva. Esta hora aquí en Olímpica, 6:34, yo escucho Olímpica Estéreo.
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2: 6:45 minutos en tu radio, es Olímpica Estéreo. Hoy, 7 de septiembre... Es el Día Mundial de los Pelirrojos. Para todos los pelirrojos, para el Vikingo Cuellar. Ojalá que juegue hoy contra Nacional. Un abrazo para él. Día Mundial del Pelirrojo.

0: 7:45 minutos. Hoy también es el Día Internacional de la Cooperación Policial y hoy es el Día Mundial del Buzo. ¿Sabes por qué los buzos?
1: Del buzo. Del ¿pero buzo, el que nada o el, la no, camiseta el que, no, el que es un buzo no, manga larga?
0: El que nada. ¿Sabes por qué los buzos? Yo la he dicho, no. El datico, ¿sabes por qué los buzos cuando están en sus cosas allá en las lanchas y tiran de espaldas? ¿Te ha contado, cierto?
1: No, no lo vaya a tirar otra vez. No, tranquilo, ya sabemos.
0: Es el dato.
1: No, pues ya sabemos. Muchas gracias, papá.
0: Bueno.
1: Muchas gracias.
0: 6:46 minutos.
1: ¡Hombre! Está en tendencia actualmente. Lo de los 80, ¿no?
0: Ah, eso vi.
1: Ya nosotros, chévere, ¿no? Preparando lo de nosotros.
0: Ay, no, comiremos más.
1: Apenas lo tenga ahí en las redes para que ustedes vayan y comenten qué les parece, cómo nos vemos nosotros si fuéramos de los 80. Papi, han cogido a Lucho Díaz. Dale, Lucho Díaz.
0: Con la pura pinta de futbolista de esas pantalonitas llama, ¿no?
1: Mira a James. ¿Esa camisa es de qué mundial?
0: Esa es de Italia 90. Antes usaban las pantalonetas bien corticas, ¿no?
1: Uy, no, pero este es...
0: ¿Ese quién es?
1: Muñoz.
0: Uf, con el pelo, ¿no?
1: Y largo. ¿Por qué en los 80 la gente, los hombres, se dejan el cabello largo hacia atrás?
0: ¿Y por qué ahora los pelados?
1: ¿Qué piro vive en los 80? Perdón, no hay nada más.
0: Y vea que la moda ahora es los pelados taparse prácticamente la frente con el pelo, ¿no?
1: Pero ese tema de las gatas es un poquito parecido al peinado de los 80.
0: Sí. Adelante cortico, atrás largo. Inclusive las mujeres tenían ese corte.
1: Las mujeres también. Ay, yo le pillé una foto a mi mamá también que tenía así.
0: ¿Con
1: por,
0: el
1: los
0: Zeta?
1: Por los lados el Z, el capul al frente y atrás el cabello larguito.
0: Y era la tendencia de tener pelo largo. Por ejemplo, futbolistas, por ejemplo, la gran mayoría. Ahora es que todos los futbolistas son todos con la línea.
1: Con la
0: del
1: línea,
0: visaje y tal. Antes era el pelo largo.
1: ¿A vos te tocó
0: dejarse época? El bigote, ¿no?
1: ¿A vos te coja época?
0: No, pues yo estaba niño.
1: O sea, no alcanzaste como a tener esa...
0: No, yo tenía en los 80, no, pues que yo nací
1: más
0: en
1: o menos, ¿quién, digamos, uno dice que haya pasado por esa época? A ver, ¿Pepe?
0: Pepe, sí, Pepe. De pronto... No,
1: ¡ay, Pepe! Yo sí le pillé una foto. Con el cabello
0: afro,
1: así
0: afro.
1: Como... Sí.
0: Sí, claro. Por ejemplo, nuestro compañero del técnico de aire acondicionado, Balanta...
1: ¿Con el afro?
0: Utilizaba el afro, claro.
1: Y con la peineta ahí metida, ¿no?
0: Con el trinche ahí.
1: Ve, ¿sabes qué nos recuerda mucho los 80? El video de la canción de Michael Jackson, que une las dos pandillas, ¿cómo es que llama la canción?
0: Ah, ese es Beat It.
1: Esa canción recuerda mucho el tema de los 80.
0: Y está muy de moda esa tendencia, ¿no? De las fotos ochenteras. ¿Cómo se vería usted en los 80s?
2: Eso arrancó fue hoy, ¿no?
0: ¿Sí arrancó fue hoy apenas?
1: Sí, apenas
0: uno
1: arrancó
0: se mete
1: hoy.
0: A las historias y huepucha y todo
2: el mundo está viendo eso.
1: Y ya vamos a subir la de nosotros, que ya salió algo de lista.
0: ¿Cómo se verá Jeffer, por ejemplo?
1: No, Jeffer se ve pintoso.
0: Sabroso, ya con la chaquetica, okay.
2: Allí todos los feos se ven bonitos.
1: Su aretico. Y también tiene su candonga aquí en la orejita.
0: ¿Cómo me veré yo?
1: No, ya te vas a ver.
2: ¿En el espejo?
0: ¿Con el copete Alf?
1: Y vos verás a Wanda.
0: No, papi. Tienen que meterse ahí para que se den la jugarreta.
1: Pero a mí me parece, en esos días miraba una publicación y decía que de cierta manera, como el irse, como el futuro, como la actualización y todo, le fue quitando mucho color a lo que era la vida antes.
0: Sí, mira que yo también pillé esa publicación. Digamos, como ciudades en los 80 y era tal, y ahora. Todo gris.
1: Todo gris, exactamente.
0: Todos más sobrios, ¿no?
2: Sí, más sutiles, más a la vanguardia, más...
0: Aquí me mandé una foto.
2: ¿Quién?
0: DJ Vikingo. Claro, mucha gente utilizaba, o sea, como la mota.
1: Exacto.
0: Y el pelo largo, es estilo Pedro el Escamoso, ¿no? Más o menos así.
1: Más o menos, en ese estilito. Estilo Piroberta, más o menos así como...
0: Uy. Pero ahorita que los 80.
1: Yo no estoy diciendo nada.
0: No. Abrazo para Piro. Pero bueno, esa es la tendencia. Ya, ¿en cuánto montaremos eso en nuestras redes?
1: Estoy aquí terminando.
0: Sí.
1: Ya tengo todos, ya solamente subirla. Entonces estoy aquí organizándolos y ya va para arriba, papi.
0: Para que estén pendientes, para que revisen nuestras redes sociales. TikTok, Instagram, Facebook, Olímpica Cali. Nos encuentran brevecito para que hagan parte. De todo lo que tiene Olímpica 0650 minutos, una pausa. No, pero antes. Ya quien llegó por acá.
1: Ay. Oh.
3: Hola, Nicolás. Uy. Uy. Hola, Nicolás.
4: Hola, Nicolás.
3: Me está cambiando la voz a Betty.
5: Hola, Betty. ¿Qué juega, juega, juega?
6: Hola, Betty. Hola, Betty. ¿Tú?
3: Ya está. Hola, Nicolás. Ya, Betty, no está en la pubertad.
6: Hola. ¿Se están viendo la serie? Le estoy dando a Patty como a la rata.
3: Ay, espero que le estén viendo.
6: Oye, ese pedazo donde se puso esa trusa como blanca, ese body. ¡Oh! Le cuento que le digo barra.
3: Se le marcaba bastante, ¿no? ¿Qué marca era?
6: ¡Qué panzó! ¡Qué panzó! Le dije a Patty. ¡Qué panzó!
3: Nicolás.
6: Y hablando de la Patty, nos fuimos para cine.
3: A esto el niño hice escuchando, Nicolás.
6: Por eso. Por eso la serie es tan tarde. Me fui a cine con la Patty.
3: ¿Qué se vieron?
6: Es que en la primera escena, una roca. En la segunda escena, la misma roca.
3: Oh, no puede ser.
6: La tercera escena sigue siendo la misma roca. Y ahí no, ¿cómo se llama la película?
3: ¿Cómo se llama?
6: Rocoso 3.
7: No.

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